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0: ¿Qué tal, mi gente hermosa? Arrancando otra semanita más, otra semana juntos. Juntos ustedes y nosotros. Les saluda su amiga, su cómplice, su comadre del día de hoy, Edith Palomera, la coneja. Te acompaño desde este preciso momento hasta las 10 de la noche con varias cosas de su interés. Hoy tenemos a nuestra preciosísima logoterapeuta Terebello y a mi querido doctor Moisés Hernández, el quiropráctico de México. También tenemos con muchísimo gusto y con mucho amor para ustedes su hora de complacencia. ¿Va a pedir complacencia? Pues escúchela de 8 a 9. Y en punto de las 7 tenemos las inmortales de la salsa. ¡A bailar! Es lunes, hay que tener actitud. Ya veníamos recargados del fin de semana. Así que tristear aquí, en este horario, no. No se vale. Ok, póngase las pilas, gracias. Bueno, después de este bonito anuncio dominical. Ah, no, vea, ya es lunes. Ay, conega, por favor. Vamos a empezar a saludarles para ver quién está de este lado y cómo les complacemos, chiquillos preciosos. Hola, hola, la Q. Aló, nadie por acá tampoco. Hello, ¿quién se encuentra de este lado?
1: Hola, habla Mónica.
0: Hola, mi Moni.
1: ¿Cómo estás?
0: ¿Todo bien, Moni? ¿Tú?
1: Todo bien, bien, así gracias. Mira, empezando la semana también.
0: Qué bueno, Moni. Sí. Cuéntame, ¿qué vamos a escuchar hoy?
1: Pues mira, quiero la de Las Nieves de Enero de Chalino Sánchez.
0: Claro que sí, mi Moni. Con mucho gusto bien. Te la ponemos, ¿va?
1: Dale, muchas gracias. Cuídate mucho. Un abrazo.
0: Mi Moni. Bye.
1: Bye, que estés bien, bye.
0: Por acá, ¿quién está? Hola, la Q.
2: Hola, conejita, ¿cómo estás?
0: ¡No manches!
2: ¿Qué pasó? ¡Qué Paco? Milagro!
0: ¡Qué milagro que trabajas, Paco!
2: ¿Verdad? No, al contrario, porque no estoy trabajando, por eso te pude marcar.
0: Ah, no, hombre, qué gusto, mi Paquito, ¿verdad? Qué gusto. Cuéntame, a ver.
2: Llego hasta el trabajo para que me escuches, para que veas.
0: No, yo lo sé, no, qué bárbaro. Nunca
2: ¿sí, no?
0: Se había preocupado tanto por mí, Paco.
2: Sí, sí, sí.
0: ¿Qué pasó, mi Paquito?
2: Ahí está, me estoy ahogando, ¿ves?
0: No, en la edad, ya te ríes y te ahogas. Ya, ya.
2: Ya, manchada.
0: Ya, la generación, ¿eh? Mijo, ya nada. Cuidado con las rodillas también.
2: Sí, ¿verdad?
0: ¿Qué pasó, Paquito?
2: ¿Qué pasó, conejita? Aquí para ver si me puedes complacer una de las inmortales.
0: ¿Cuál quieres?
2: La de No Olvidarla, de favor, de Willy González.
0: Va que va, ya estás, te la pongo, ¿va?
2: Va que va.
0: Un abrazo, mi Paco.
2: Vale, cuídate, gusto oírte.
0: Igual.
2: Igual, bye.
0: Bye. De este lado, otro. Hola, hola, aló.
3: Buenas, buenos.
0: ¿Qué pasó, Genaro? Buenas, buenas.
3: Ay, yo dije, ya se le olvidó, ya se le olvidó.
0: No, para nada. Aquí andamos, Genari.
3: Otra dosis de pescado.
0: Exacto, bien recomendadas por el doctor. ¿Qué pasó, Genaro? Cuéntamelo todo.
3: Pues aquí estamos también empezando las manuki.
0: La semanuki. ¿Cuál semana? Pues esta, ¿verdad? Sí, tiene razón. Cuéntame, Genaro, ¿qué vamos a escuchar?
3: Pues ahorita que ya ganó España, pues son la de Rocío Dúrcal.
0: Échele de ahí. La española más mexicana, ¿cuál quieres?
3: Yes. Pues aunque sea una... Ay, ¿cómo se llama? Se me fue.
0: Ah, Genaro, que tenemos el tiempo contado.
3: Ah, ya me acordé.
0: ¿Cuál?
3: La de que yo voy a casarme vestida de blanco, algo así.
0: Ah, ya sé cuál, órale. Ya te la pongo ahorita, ¿va?
3: Bueno.
0: Te mando un abrazo, Genaro, muchas
3: y
0: gracias.
3: Y arriba España.
0: ¡Arriba España!
3: Campeona, campeona.
0: Eso es todo, arriba los españoles. Adiós, bueno, Genari. No.
3: Adiós.
0: Una más y nos vamos a la música, no, ya ni modo, ya. Aquí. No, iba a decir algo que iba a sonar como una grosería sin ser grosería. Pero te atiendo fuera del aire al 55-516-68-940. Aquí está tu coneja de confianza. Así que vamos a abrocharnos ese cinturón de seguridad. A ponernos el casco porque tu coneja te lleva hasta la luna.
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0: 55 5166 8940 es la multilínea. Comunícate, hay complacencias. Aquí está tu coneja de confianza. Hacemos pausa, 6:25.
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16: Son ya las 6:28. ¡Feliz lunes!

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1: Son ya las 6:35.

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1: 6:48.

0: Estamos a vos de entrar a las inmortales de la salsa. 55-5166-8940. Minuto del saludo. Empezamos por la gente bella de el WhatsApp. 55-5166-8940. Por acá, mi querido Francisco García Chavero desde Xochimilco. Un besote, Francisco. Mil gracias. Desde otro lado, Abraham Aquino en Coyoacán. Por acá, no me ponen el nombre. De este otro lado dice Esteban desde la Magdalena Contreras. Un beso grande, mil millones de gracias. También mi querido Everardo González allá en Zumpango. Desde otro lado dice un saludo para Sarita y Mayra. Están en Juchitepec, zona de los volcanes. Muy bien, ¿y quiere una canción de los Askis? Claro que sí, para Sarita y Mayra, un besote. De este otro lado dice, soy Andrés y quiere una canción. Hasta Nesa nos vamos. Claro que sí, mi Andrés, mi buen Antonio Aguilar, el artista de Ameca Meca, un besote. Pórtese bien, Antonio. Gracias. También por acá, mi querido Luis Martínez, ya presente. El buen Álvaro Fernando desde Chalco con una salsita en las inmortales de la salsa. También por acá, el humo del cigarrillo. El humo del cigarrillo. ¿Quieres la de Ana Gabriel? Muñeca linda, preciosa, chula, de divina, ¿verdad? De este otro lado está mi querido amigo Ricardo Ayala también con una salsita. Por acá, ay, este niño se me olvidó. Israel. Isra Blanco, ay, ya estoy como señora. Isra Blanco, un beso, muchas gracias. También por acá nos piden una canción de mi novio Luis Miguel, claro que yes. Ahorita los vamos complaciendo, recuerden, en punto de las 8 son las complacencias continuas. Ustedes hacen la programación y ahorita estamos en las inmortales de la salsa. Una llamadita y nos vamos para arrancar y bailar. Uy, juntitos, chiquitos. Hola, hola.
1: Hola, hola.
0: Hola, hola, Huicho.
1: ¿Qué tal? ¿Cómo estás, conejita?
0: Todo muy bien, José Luis. ¿Y tú qué tal?
1: Bendito Dios, muy bien aquí dándole como siempre.
0: Me da mucho gusto, mi Huicho. Cuéntame, ¿qué vamos a escuchar?
1: Ay, pues mira, ahí para esta hora especial de las inmortales, ojalá que nos puedas complacer con un tema de anhelo.
0: De anhelo. Va que va, de adolescentes.
1: Ah, obvio. Claro, no puede fallar.
0: No puede fallar, va que va, ya estás. Me parece de 10. Te la pongo ahorita, ¿va?
1: Excelente, muchísimas gracias, Camijita.
0: Te mando un abrazote, mi Huicho.
1: Yo de regreso, que estés muy bien.
0: Igual, bye. De este lado, ¿quién está? Hola, hola.
2: ¿Bueno?
0: Sí, bueno.
2: Sí, señorita Edith.
0: Hola, ¿quién habla? Buenas noches.
2: Hola, Judith.
0: Hola, Judith, ¿cómo estás?
2: Pues aquí, gracias a Dios estoy.
0: Qué bueno, mi preciosa Judith. Cuéntame, ¿qué vamos a escuchar en este lunes?
2: Pues yo quiero que me regales La gata bajo la lluvia.
0: ¿Cuál?
2: La gata bajo la lluvia.
0: La gata bajo la lluvia. Va que va, Judith. La ponemos. Claro que sí. La ponemos, sí. Ahorita, ¿va?
2: Bueno, sí. Estoy extrañada que no he hablado contigo.
0: Aquí andamos, Judith. Muchísimas gracias. Me da mucho gusto escucharlos y te complazco con todo el cariño del mundo, mi Judith.
2: Yo también.
0: Gracias, que estés muy bien.
2: Espero que pronto nos veamos, ¿eh?
0: Claro que sí, mi Judith. Trato hecho. Claro que sí. Va a ser palabra de coneja, te lo prometo.
2: Ya me la diste, sí.
0: Ah, claro que sí, Judith.
2: Bueno.
0: Un abrazo. Anda.
2: Te quiero, va.
0: Yo también, bye.
2: Dios te cuide, bye.
0: Igualmente, bye. Por acá, una masilla. Hola.
3: Hola.
4: Hola, conecta.
0: Ah, no. Bueno, ¿quién habla?
4: Tu amigo Esteban.
0: ¿Qué pasó, Esteban?
4: Pues aquí molestándote.
0: Échale, mi Esteban, no es molestia. ¿Qué vamos a escuchar?
4: Una salsita.
0: ¿Cuál quieres?
4: El jardín prohibido para esta lluvia.
0: Jardín prohibido, órale, va, te la pongo ahorita, va, mi Esteban.
4: Va, cuídate.
0: Tú también, Esteban, un abrazo.
4: Otro para ti.
0: Bye.
4: Bye.
0: Muy bien, mi gente linda, pues ahora sí, ahorita les atiendo fuera del aire, ustedes tranquilos. Sigan llamando, que aquí estoy fuera del aire para atender tu llamada. Y vámonos porque están las inmortales de la salsa con Tokio. Ha llegado el momento de bailar cachete con cachete, pechito con pechito. Son las 6:59.
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1: Te complacemos de las inmortales de la salsa. Gracias por escuchar La Q 7.5.

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1: Saludos hasta Nesa para mi querido Huicho. Aquí te complacemos 721.

0: Mi gente linda, gracias porque siguen en sintonía de esta que es su estación, la number one de las number ones. La Q940. Oigan, ¿ustedes sabían que la creación de los Cumbia Kings que hizo el señorón A.B. Quintanilla nace así, literalmente nace de una terapia, vamos a llamarle, porque era una necesidad impresionante y muy directa del señorón A.B. Quintanilla de sanar el fallecimiento de su hermana Selena? Entonces, es como dijo, cosa, música, ¿cómo sano esto que siento? Pues con más música. Así que, tras la muerte de nuestra queridísima reina del Tex-Mex, que fue en el año 95, pues obviamente él, como su hermano, también como su arreglista musical, como su compositor, pues quedó devastado, ¿no? Eran una excelente mancuerna. Entonces, él dijo, ¿saben qué? Yo ya no puedo volver a tocar, yo ya no puedo volver a estar en esto, estoy totalmente devastado, me retiro de la música. Pero se dio cuenta que estando lejos, pues tampoco iba a estar, o sea, no estaba bien, pues. Entonces dijo, bueno, no me funcionó estando lejos de la música, voy a retomar la música. Entonces dijo, pues voy a unir lo que es la cumbia con hip hop, con rhythm and blues y pop urbano, y lo vamos a hacer algo que debe ser así como mexoamericano, que le guste tanto a los latinos como a la gente de Estados Unidos. Y bueno, es así como, bien sabemos que ellos son de Corpus Christi, forma junto a Cruz Martínez, junto a Cruz Martínez, los Cumbia Kings. Y pues bueno, se volvieron en un exitazazazazo porque son pioneros de este rollo tejano urbano, o sea, esta música que estamos escuchando, ellos fueron de los primeritititos. Y yo no sé si ustedes se acuerdan de ese canal que ya no existe y me siento viejita. Que se llamaba MTV. ¡Ah! Ay, todos lo vimos y ya no existe, amigos, ya lo desaparecieron. Pero bueno, fueron de los primeros en sonar como en estos, en Estados Unidos, pero como con música latina, fueron un hitazo. La verdad es que le fue bastante bien con esta creación y creo que de manera muy sana, pues sanó y honró, siguió honrando la memoria de su hermana Selena Quintanilla. Pero bueno, ahí está la información, si tú no lo sabías, la coneja te lo cuenta. Es momento de que hagamos una breve pausa comercial. Aquí sigo recibiendo sus WhatsApp, sigo contestando alguno de sus mensajes, porque yo aquí ando al pendiente de ustedes, de acá, de allá, de la música. ¡Ay, ay, ay, ay, coneja, cálmate! Y ha llegado el momento de hacer pausa comercial. Si quieres comunicar con tu servilleta, márcame 55-5166-8940. Te mando un beso, te amo con todo mi corazón. Ahorita vengo, no me tardo. 728.
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0: Son ya las 7:31.

0: Oigan, amigos, yo estoy re divertida. Porque hicieron unas premiaciones ahí como de chunga en Estados Unidos y los mexicanos, el Aguirre ya ganó un premio, el Memo Ochoa ya también ganó otro premio. Eso lo recomiendo, no tiene nada que hacer. Pero bueno, vamos a ver qué se celebra hoy día 20 de julio. En México es el Día del Bibliotecario. ¡No manches! Si usted y su criatura, ¿cómo le decimos? O sea, que ya están mucho en la tecnología, que ya están así como que no agarran muchos libros porque se les queman sus manitas. Háganle el favor de llevarlo a una biblioteca y enseñarle cómo era antes, que si la ficha, que si en esta categoría, que tenías que llegar con el señor bibliotecario, que tenías que guardar silencio y agarrar un libro y pues teníamos que investigar de los libros, no era así como de, hey Siri, ¿cómo se alimentan los cuyos hoy, no? O sea, no, teníamos que investigar, manos, así que no se pierda la bonita costumbre y un abrazo a todos los bibliotecarios todavía vigentes en México. También es el Día Mundial del Ajedrez. Soy una papa jugando ajedrez, yo nomás sé que el caballito va para los lados, para adelante, la reina... Sí, hace, ¿no, verdad? ¿Quién hace jaque mate, oigan? La reina hace lo que se le hincha la gana en el ajedrez. Puede ir para adelante, para atrás, la izquierda, derecha, reversa. Los peones van para adelante y así, pero bueno, ahí está. Si tú sabes jugar ajedrez, la verdad es que mis respetos es también de gente muy analítica y con paciencia. Yo creo que por eso yo no puedo. Y es el Día Internacional de la Luna. Es, instaurado por la ONU para recordar aquella visita en el año del 1969 con la misión Apolo 11. Entonces, ahí se instauró el Día Internacional de la Luna y, pues bueno, para hacer una exploración de manera pacífica del espacio. Claro, lo de la NASA, ¿verdad? Porque uno que va a andar ahí viajando en la luna. ¿Quién sabe? Dicen que sí, ya no sé hasta dónde vamos a llegar. Pero un abrazo para mi querido amigo Ricardo Barrientos, que se encuentra en Mérida y estamos por entrar a las complacencias. Mi gente linda, ya saben que de 8 a 9 están sus complacencias. También por acá está mi familia linda, María de los Ángeles Martínez, Osvaldo, Lisette y el buen Julio César, ellos en Chalco. De este otro lado... un beso para Lupita, que es la mamá de Yeshua, y quieren una cancioncita. Ahorita la busco, Lupita, no sé si la tengo, pero gracias por su lindo video, pero ahorita les confirmo de la canción. Y si no, aquí andamos, miren, yo les mando mensaje, ustedes me contestan, y esto es un pipa. ¡Ay, también! Fuera del aire, mi preciosísima amiga Irma, ya también me saludó, también mi querido amigo Joaquín, también mi querido José Antonio. Todos ustedes, mil millones de gracias, aquí ando para atenderles con muchísimo gusto, ¿ok? Entonces, ¿qué les parece que vamos a nuestra breve pausa comercial para comenzar con sus complacencias? Ustedes tranquilos, yo nerviosa, aquí los vamos organizando para que todos alcancemos a escuchar nuestras complacencias. Ya viene nuestra hermosísima logoterapeuta Tere Bello. ¿Tiene alguna duda? Hágasela llegar. Y también el doctor, el quiropráctico de México, Moisés Hernández. También tiene usted dudas, hágaselas llegar. Aquí estamos para atenderle, para apapacharle con nuestros especialistas. ¡Pausa! ¡Pausa! Que aquí está tu conejo de confianza. 55-5166-8940. Sigue lloviendo. Tápese bien, váyase con cuidado a casita. Y por supuesto, vaya escuchando la Q940. Son ya las 7:59.
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0: Saludos hasta Xochimilco para mi querida Mónica. Te complacemos, son ya las 8 en punto.

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1: Nos vamos hasta Mérida con mi querido Ricardo Barrientos. Te complacemos, son ya las 8:14.

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1: Saludos, Esteban Ayena Magdalena Contreras, te complacemos. 821.

0: Vámonos a una breve pero necesaria pausa comercial, mi gente linda. Aquí está tu conejo de confianza. Seguimos con sus complacencias. No se me vayan.
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11: Un abrazote a mi hermosa Sarita y Mayra allá en Juchitepec, zona de volcanes. Un beso, son las 8:32.

0: Gente preciosa, hermosa, ahorita venimos, hacemos una breve pausa comercial. Ahí viene nuestro quiropráctico, el doctor Moisés Hernández. Son ya las 9:04.
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0: Son ya las 9:05.

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1: Y hasta San Julián, Jalisco. Jalisco está Ricardo Salazar. ¡Ah, qué guapos son los hombres de Jalisco! Les complacemos 99.

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1: Son ya las 9:12. Ya viene nuestro quiropráctico. 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
1: Saludos a la familia Serrano González que están en Tula, Hidalgo. Les mando un gran abrazo. Son las 9:19.

0: Mi gente hermosa y preciosísima, seguimos en sintonía de su estación La Q940 y vamos a hablar acerca de del cuerpo, de mejor les dejo al experto en el tema. Él es nuestro queridísimo quiropráctico, el doctor Moisés Hernández. Doctor, bienvenido, buenas noches.
1: ¿Qué tal? Muy buenas noches. Saludos a ti y a todo tu auditorio.
0: Igualmente, Doc, muchísimas gracias por estar con nosotros. Y pues bueno, gustosos de escucharlo sobre el tema que nos tiene hoy, Doc.
1: Bueno, pues hoy vamos a hablar del tema que me llevó estar revisando todo este fin de semana.
0: Okay.
1: Y es el síndrome del hombro congelado.
0: Ok. Ay, interesante.
1: Así es.
0: A ver, cuéntenos.
1: Y bueno, pues el hombro congelado, como su nombre indica, es cuando ya se queda tieso, como si estuviera congelado propiamente.
0: Ajá.
1: Y este es el estado final de el no cuidar los hombros, tener malos hábitos, aunque muchas veces es por desconocimiento.
0: Ok.
1: De la importancia de hacer ejercicio de fuerza, pero mantener también, además de ese ejercicio de fuerza, flexibilidad.
0: Okay.
1: Para mantener lubricado nuestro hombro.
0: Perfecto.
1: Y pues el hombro congelado es el estado final donde hacemos movimientos repetitivos, como atornillar, ¿sí? O los carpinteros que tienen que todavía aspirar o cepillar la madera.
0: Claro.
1: Y ese movimiento constante, o una señora que está preparando un pozol y tiene que estar moviéndolo con una cuchara grande.
0: Okay.
1: Ese movimiento repetitivo por años.
0: Uh-huh.
1: Hace que los músculos nada más se acostumbren a ese movimiento y no hagan otra cosa.
0: Okay.
1: Y eso lo resiente y se empieza a hacer cada vez más fibrótica y dura la cápsula que envuelve al hombro.
0: Okay.
1: Hasta que ya no tiene movimiento y es cuando ya el paciente ya no puede moverlo.
0: O sea, sí pierde su movilidad.
1: Sí, sí. Este, okay. El hombro tiene una gran movilidad en todas direcciones. Y cuando se congela, ya se queda todo fibroso y ahora sí, ya no hay movimiento.
0: Okay.
1: Y pues como no dejamos de usar el brazo para movernos, peinarnos, alimentarnos,
0: claro.
1: Peinarnos, tomar la cuchara para servirnos sopa, pues llega a ser muy incapacitante, muy frustrante para los pacientes y además doloroso.
0: Sí, claro, por supuesto.
1: Sí, entonces, lo que tenemos que hacer es pues hacer una evaluación de cómo está la salud de nuestro hombro, los músculos que la rodean, las articulaciones que lo rodean, y hacer ejercicios de estiramiento y después ejercicios de fortalecimiento y finalmente checar que la posición de la columna vertebral esté en la mejor posición posible para que este movimiento se haga adecuadamente. Y todo eso lo puede hacer el quiropráctico que está entrenado en esto y que en donde haya una restricción de movimiento, pues le ayudemos a las vértebras a moverse mejor con el ajuste.
0: Claro, Doc. Oiga, ¿y hay algo que nos pueda recomendar como de manera preventiva para, o sea, que no se llegue hasta este nivel de lesión?
1: Sí, pues hacer ejercicio. Ahorita está haciéndose de moda el Tai Chi.
0: Ajá.
1: El Tai Chi son movimientos repetitivos de los brazos donde se combina la flexibilidad dinámica, o sea, estirar los músculos durante su movimiento, así con rangos amplios de movimiento, pero muy controlados, y eso va a dar fuerza, flexibilidad y lubricación a la articulación.
0: Okay.
1: Ir a hacer pesas, ir a hacer yoga, o sea, todos esos ejercicios donde hacen movimientos fuera de lo normales de ponerse una chamarra o menear la sopa o sostener un sartén, etcétera. O sea, movimientos diferentes.
0: Okay, Perfecto, Doc. Muy bien. Bueno, pues, ¿algo más que nos quiere agregar acerca del tema o nos dicen dónde podemos encontrarlo?
1: Sí, pues, si tienen dudas de qué ejercicio es el más indicado o cuáles son los primeros pasos que deben de hacer y checar si la columna vertebral está preparada para esas actividades, pues hay que ir con su quiropráctico y nos pueden ver a nosotros en redes sociales para que nos contacten, YouTube, Instagram y Facebook como Centro Quiropráctico Arboledas en la Ciudad de México y Centro Quiropráctico San Telmo en Aguascalientes.
0: Perfecto, Doc. Pues como siempre, le agradecemos muchísimo su tiempo, su información y lo escuchamos por acá la próxima semana.
1: Así es.
0: Gracias, Doc. Buenas noches.
1: De nada, para servirles.
0: Muy bien, mi gente hermosa, vámonos. Pausa comercial, consulte a nuestro médico, el doctor Moisés Hernández. No nos tardamos, seguimos con música, seguimos con...

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20: Son las 9:36.

0: Mi gente linda y hermosa, pues ha llegado el momento de despedirnos, de decir buenas noches, de desearles un excelentísimo regreso a casa, si es que aún vas para casita. Te estuvo atendiendo tu coneja de confianza, Edith Palomera. Yo regreso mañana en punto de las 6 de la tarde para seguirte complaciendo, apapachando y abrazando desde el fondo de mi corazón. Sabes que te amo mucho, mucho, mucho, mucho, mucho y deseo que en verdad descanses, que pases dulces sueños para que mañana despierte usted bien Felipe y con tenis. Bien despiertote, bien contento. ¡Ánimo! ¡Ánimo! ¡Ánimo! Es lunes, arrancamos semana y qué mejor que escuchando la Q940 y a tu coneja de confianza. Te mando un besito en tu frentecita preciosa, te amo con todo mi corazón, mi gente hermosa. Y pues bueno, no sé, espero ya no esté lloviendo, estas lluvias están muy locas. Ya se verá, no, ahorita que salga yo espero que ya haya calmado la lluvia. Te mando muchos besos, gracias a ti por escucharme y a mimir. Ya. Se acabó la pachanga, vámonos a descansar, que el tiempo de descanso, pues es importante. ¡Te amo! ¡Bye!
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0: Mayo Zambada, de 76 años de edad, fue detenido por las autoridades de Estados Unidos en julio de 2024. En agosto de 2025 se declaró culpable de los cargos de tráfico de drogas que enfrentaba en un tribunal de Nueva York, luego de un acuerdo con la fiscalía que allanó el camino para esta sentencia. En la audiencia en la que se declaró culpable, Ismael El Mayo Zambada leyó una declaración en la que aseguró que su vida en el tráfico de drogas inició en 1969, cuando tenía 19 años de edad. Admitió que bajo su liderazgo en el cártel de Sinaloa fueron traficados más de 1.5 millones de kilos de cocaína, lo que le generó cientos de millones de dólares al año. Reconozco el gran daño que las drogas ilegales han causado al pueblo de los Estados Unidos, México y otros lugares, dijo El Mayo Zambada, y reconoció haber ordenado a sicarios que asesinaran a sus rivales. Acepto mi castigo. No estoy aquí para pedir compasión. Estoy aquí para aceptar mi responsabilidad y pedir perdón, expresó El Mayo Zambada. Además, pidió poner fin a la violencia que vive México. La violencia debe acabar en México. Nadie ganará esta guerra, afirmó El Mayo Zambada. Terry Cole, director de la Agencia Antidrogas de Estados Unidos, la DEA, advirtió que el gobierno de su país continuará con sus acciones en contra de los cárteles mexicanos. Esto lo dijo después de que se dio a conocer la sentencia de cadena perpetua contra El Mayo Zambada. En una declaración a la prensa tras la audiencia, Terry Cole aseguró que la sentencia contra el narcotraficante mexicano es un mensaje para todos los que participan en actividades delictivas ligadas al crimen organizado y las drogas.
1: This sentencing is not the end. It's just the beginning. It's a warning to every cartel leader, global criminal enterprise, and foreign terrorists. If you traffic deadly drugs, profit from the suffering of others, and threaten our communities, DEA is coming for you. Whether you're a drug trafficker or a corrupt government official, DEA is coming for you. Our work is far from over. We will disrupt your networks. We will cut off your financial lifelines, seize your illicit profits, and work with our partners to save American lives.
0: Joaquín El Güero Guzmán López, hijo de Joaquín El Chapo Guzmán, no tendrá beneficios extra tras haber reconocido el secuestro de Ismael El Mayo Zambada el 25 de julio de 2024. Joseph Nocella, fiscal del Distrito Este de Nueva York, declaró que Guzmán López esperaba indulgencia en su sentencia luego de entregar al líder y cofundador del cártel de Sinaloa. Joseph Nocella rechazó estar a favor del secuestro e indicó que pese a la entrega del Mayo, el hijo del Chapo no tendrá trato preferencial.
2: What I can tell you is that Joaquín Guzmán López, El Chapo's son, when he pled guilty, allocated and stated that he orchestrated the kidnapping of El Mayo, and he also stated that he was hoping to gain favor from the United States government for having done so. The United States made perfectly clear that we do not condone kidnapping and that he would receive no credit for anything that he did along those lines.
0: Una jueza de control del Estado de México dictó prisión preventiva contra Ernesto Rufo, exgobernador de Baja California, y 7 imputados más por el delito de huachicol fiscal. Durante más de 40 horas de audiencia por videoconferencia, se expusieron casi un centenar de pruebas. El Ministerio Público Federal formuló la imputación por los supuestos delitos de delincuencia organizada y contrabando. Alberto García Sarubi tiene más información.
3: Ernesto Rufo Appel fue ingresado al penal de máxima seguridad del Altiplano, en el Estado de México, después de que un juez le dictara prisión preventiva, acusado de los delitos de delincuencia organizada e importación ilegal de combustible. La Fiscalía General de la República informó que el domingo pasado logró la imputación en contra de 8 personas como parte de un esquema de contrabando de hidrocarburo, el cual consiste en introducir combustible al país mediante declaraciones falsas o incompletas, causando un importante daño al erario. Durante la audiencia, la Fiscalía especializada en materia de delincuencia organizada, expuso casi un centenar de datos de prueba que formaban parte de la acusación en contra del primer gobernador de oposición en México. La Fiscalía General de la República denunció que Ernesto Rufo y 7 presuntos cómplices fueron detenidos en una compleja investigación que arrojó que los presuntos delincuentes se dedicaban a operaciones irregulares de importación, comercialización y distribución de productos derivados del petróleo. La familia de Ernesto Rufo acusó a la Fiscalía General de la República de haber construido una acusación política en su contra, donde violan sus derechos elementales como el derecho al debido proceso, además de mantenerlo incomunicado.
4: Exigimos que se cumpla para él como para cualquier mexicano. La presunción de inocencia, el debido proceso y un juicio con pruebas. No una condena política anticipada.
3: El Partido Acción Nacional denunció que el gobierno de Morena emprende una persecución política en contra de los opositores, y aunque reconoció que Ernesto Rufo tendrá que aclarar las acusaciones que se le imputan, se nota que en México la ley no es pareja para todos, ya que se protege a los aliados, como en el caso de los gobernadores de Baja California y Sinaloa. Simpatizantes y amigos de Ernesto Rufo se reunieron frente a las oficinas de la Fiscalía General de la República en Tijuana para demandar la liberación del exgobernador. Con Ortega a las 10, Alberto García Sarubi.
0: Kenia López Rabadán, presidenta de la mesa directiva de la Cámara de Diputados, dijo que Ernesto Rufo es un preso político del gobierno de la presidenta Claudia Sheinbaum. En conferencia de prensa, la diputada López Rabadán aseguró que el huachicol fiscal no se va a solucionar por tener tras las rejas a una persona. Esto lo dijo en referencia a Ernesto Rufo.
5: Lo primero que hay que decir es que, por supuesto, Ernesto Rufo es un preso político. Exigir que quienes estén en el poder, en los distintos niveles, órdenes de gobierno, que son los que firman, autorizan y permiten el huachicol, porque son las autoridades, pues sean investigados y en su caso sancionados.
0: Fue un fin de semana violento en Zacatecas. Los cuerpos de 10 personas, algunos de ellos colgados en un puente, fueron hallados en los municipios de Morelos, Pánuco y Zaín Alto. Lorena Gutiérrez, directora de NTR Zacatecas, tiene toda la información.
6: Luto e indignación hay en Zacatecas por el multihomicidio de empresarios, funcionarios y exfuncionarios, quienes desaparecieron entre el jueves y el sábado, día en que encontraron sus cuerpos. 5 de ellos colgados de un puente vehicular en Pozo de Gamboa, Pánuco, 4 dejados a la entrada de la cabecera municipal de Morelos y uno más junto a la carretera en Zaín Alto. Son 10 víctimas: Ignacio Castrejón, exalcalde de Sombrerete; Fidel Alvarado, secretario de Desarrollo Social de Fresnillo; Gerardo Muñetón, bombero de este mismo municipio; Andrés Vázquez, ex regidor y ex director.

0: colusión de servidores públicos.
1: Este lunes, sin detenidos aún tras el multihomicidio, el secretario de Seguridad Pública, Arturo Medina Mayoral, informó que los operativos de las autoridades continúan, con 480 elementos federales y estatales desplegados en el estado.
2: Nos vamos a encontrar, aunque para muchos o para muchas de ustedes les parezca que son palabras. Ahí estamos y ahí vamos a estar. Porque aquí, los que tenemos el mando no somos cobardes. Yo soy un general del ejército y jamás, jamás voy a dar un paso para atrás. Trátese de quien se trate. Se van a enfrentar con las fuerzas del estado. Los vamos a buscar. Van a huir del estado. Pero por eso ya pedimos el apoyo a la quinta región.
1: Asimismo, en su conferencia semanal La Informativa de Zacatecas, el gobernador David Monreal Ávila expresó sus condolencias a los familiares de las víctimas y aseguró que el caso no quedará impune.
3: Quiero decirles que quien haya ordenado, quienes hayan ordenado y realizado esta barbarie, pagarán por ello. Habrá justicia, no impunidad, como lo hemos hecho ya en otros casos. Lo sucedido no solo enlutó a las familias de las víctimas, se agravió al pueblo de Zacatecas y al gobierno mismo.
1: Con Ortega a las 10, Lorena Gutiérrez.
4: En su reporte de la violencia a la pacificación, la organización México Evalúa informó que nuestro país es más violento que en 2015, cuando el Secretariado Ejecutivo del Sistema Nacional de Seguridad Pública comenzó a reportar víctimas. De acuerdo con el informe de México Evalúa, la tasa de violencia letal subió de 14.7 en 2015 a 18.6 en 2026, lo que representa un aumento del 26%. Entre enero y mayo de este año, el 27% del total de víctimas de violencia letal se concentró en la región norte del país. Los tres estados con la tasa de violencia letal más alta fueron Morelos, Colima y Baja California. Más adelante, familiares de los 43 piden la renuncia de Rosario Piedra como presidenta de la Comisión Nacional de Derechos Humanos. Y enseguida, en represalia por gravámenes a autos y lácteos, Estados Unidos impone arancel del 50% a productos de Canadá.
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0: México y Estados Unidos se preparan para comenzar nuevas reuniones con el objetivo de avanzar en temas clave de la relación comercial y definir el rumbo de las negociaciones del T-MEC, el Tratado de Libre Comercio México-Estados Unidos-Canadá. Más información con Tamara Moreno.
1: La revisión del tratado entre México, Estados Unidos y Canadá entrará esta semana en una nueva fase con la celebración de una ronda bilateral de negociaciones entre México y Estados Unidos. La delegación estadounidense llegará a México para sostener reuniones técnicas con funcionarios de la Secretaría de Economía y otras dependencias del gobierno federal, con el objetivo de avanzar en una agenda que abarca algunos de los sectores de mayor fricción en la relación comercial entre ambos países. Entre los asuntos que estarán sobre la mesa destacan las negociaciones sobre el comercio de acero, aluminio y sus productos derivados, la industria automotriz y las reglas de origen, la seguridad económica y el fortalecimiento de las cadenas de suministro estratégicas, los compromisos laborales establecidos en el tratado, temas agropecuarios y sanitarios, así como el funcionamiento de los servicios de pagos electrónicos y el comercio digital. De acuerdo con la Secretaría de Economía, México se concentrará en generar señales de certidumbre a la inversión, exigiendo a Estados Unidos la eliminación de aranceles entre los países miembros, buscando en su lugar fortalecer la competitividad regional. Uno de los aspectos relevantes de esta ronda es que el representante comercial de Estados Unidos, Jamieson Greer, no participará en las reuniones técnicas del inicio de la semana. Su incorporación está prevista hasta el miércoles o jueves, cuando encabezará la fase política de las conversaciones. Posteriormente, Greer sostendrá una reunión con la presidenta Claudia Sheinbaum. Así lo señaló la mandataria tras revelar que conversó brevemente con Donald Trump y Mark Carney durante su visita a Nueva York por la final de la Copa 2026.
2: Esperamos poder completar algunos acuerdos esta semana. Esta semana recibo al embajador Greer aquí en la ciudad. Viene, no sé si el miércoles o el jueves. Y pues esencialmente fue eso. Todos se portaron muy respetuosos, agradables. Fue pues un ambiente de mucha cordialidad.
1: La reunión también permitirá revisar el estado de los compromisos asumidos por ambos gobiernos en materia de facilitación comercial, inversión y certidumbre regulatoria, aspectos que Washington considera fundamentales para fortalecer la competitividad de América del Norte frente a otras regiones del mundo. Con Ortega a las 10, Tamara Moreno.
0: En la mañanera, la presidenta Sheinbaum dijo que tuvo la oportunidad de platicar del T-MEC con Donald Trump, presidente de Estados Unidos, y con Mark Carney, primer ministro de Canadá. Esto fue durante la final de la Copa 2026 en Nueva York. La presidenta dijo que también conversó con los secretarios de Estado, Marco Rubio, de Comercio, Howard Lutnick, y con el representante comercial Jamieson Greer.
2: Con el primer ministro Carney hablamos de los temas del comercio, del tratado. Con el presidente Trump, esencialmente sobre poder llegar a un acuerdo en el tema del T-MEC. No avanzamos mucho más allá, sino sencillamente el planteamiento de que es importante ello. Y le planteé de otros temas que quisiéramos platicar. Obviamente nos referimos a las y los mexicanos en Estados Unidos. Para fortalecer
0: la cultura en nuestro país. Donald Trump, presidente de Estados Unidos, firmó tres órdenes para castigar con 50% de aranceles a una amplia gama de productos de Canadá, alegando que ese país, Canadá, ha discriminado a Estados Unidos en mercados clave. Además, Trump acordó que Canadá fue de los únicos países en responder con impuestos recíprocos junto con China a la imposición de tarifas del 25%. Este golpe a Canadá se da apenas un día después de que Donald Trump estuvo reunido con el primer ministro Mark Carney de Canadá y con la presidenta Sheinbaum durante el partido de clausura de la Copa 2026. Los aranceles del 50% excluirán los productos energéticos, la potasa, el pescado y los minerales críticos, pero incluirían bienes que anteriormente habían estado protegidos por el T-MEC. Mark Carney, primer ministro de Canadá, le respondió a Trump. En un comunicado acusó a Estados Unidos de violar el T-MEC y aseguró que su gobierno intensificará las conversaciones para resolver la disputa comercial. Esta es la más reciente de una serie de acciones comerciales unilaterales de Estados Unidos que comenzaron con la imposición de aranceles en violación directa del T-MEC, afirmó Mark Carney. El primer ministro canadiense dijo que los gravámenes al sector automotor de Canadá también contravienen el T-MEC. Carney sostuvo que su país, como respuesta, simplemente ha igualado esas medidas, defendió los beneficios del libre comercio y advirtió que la disputa ha elevado los costos para las familias, especialmente en Estados Unidos. El primer ministro concluyó que su país seguirá tomando las medidas que considere necesarias para proteger a sus trabajadores, agricultores, empresas y familias. Petróleos Mexicanos informó que hubo un incendio en la refinería Olmeca en Dos Bocas, Tabasco, del cual no hay heridos. En un comunicado, la petrolera señaló que la refinería opera con normalidad luego de haberse realizado los procedimientos necesarios de inspección tras el incidente. Pemex precisó que las instalaciones de la refinería se encuentran en condiciones normales de operación, sin que exista ninguna situación de riesgo para el personal, la comunidad ni el medio ambiente.
3: Al iniciar la semana, el índice de precios y cotizaciones cerró a la baja 0.77% hacia las 66.122.78 unidades, siendo la perdedora Cemex con 3.74%. El FTSE MIBA cerró con pérdidas de 0.69% hacia las 1.333.03 unidades. Las compras externas de maíz alcanzaron entre enero y junio de 2026 un máximo histórico tanto en volumen como en el valor comercial, de acuerdo con cifras de la Agencia Nacional de Aduanas de México. El impulso provino casi en su totalidad del maíz amarillo, grano que se destina principalmente a la alimentación del ganado y a procesos industriales. El proceso de fusión entre Paramount y Warner Bros. Discovery quedó en pausa. Una jueza en California dictó una orden de restricción temporal por 14 días. La decisión responde a una demanda presentada por un grupo de fiscales estatales que cuestionan la operación valorada en 110 mil millones de dólares. El futuro del acuerdo dependerá de las próximas resoluciones judiciales que podrían extenderse aún más el calendario de la transacción. En el mercado del petróleo, la mezcla mexicana gana y queda en los 78.92 dólares por barril. En el mercado internacional, los precios del crudo avanzaron. El West Texas Intermediate queda en los 83.12 dólares por barril, mientras el Brent en los 88.98 dólares por barril. En Wall Street, los mercados iniciaron la semana a la baja. El Dow Jones retrocedió 0.59%, el S&P 500 0.19% y el Nasdaq 0.05%. Con Ortega a las 10, Eric Vilchis.
0: El Comando Central de Estados Unidos anunció una nueva ronda de ataques contra Irán por órdenes del presidente Donald Trump, con el objetivo de seguir degradando las capacidades militares utilizadas para atacar embarcaciones que transitan por el Estrecho de Hormuz. El mando militar informó que la ofensiva forma parte de la campaña militar que Washington mantiene contra la República Islámica desde el reinicio de las hostilidades entre ambos países. Se reportaron explosiones en el sur de Irán. El anuncio ocurre en medio de la escalada del conflicto entre Estados Unidos e Irán, que en los últimos días intercambiaron ataques contra instalaciones militares y objetivos estratégicos en los que murieron dos soldados estadounidenses. El gobierno de Donald Trump solicitó los registros telefónicos de periodistas del diario The New York Times y de algunos de sus familiares. La solicitud es parte de una investigación para identificar las fuentes que revelaron información sobre las capacidades de seguridad del nuevo avión presidencial donado por Qatar. Según el New York Times, el Departamento de Justicia emitió citatorios contra proveedores de telefonía para obtener registros de llamadas y mensajes de texto de varios reporteros, así como de los cónyuges de dos de ellos e incluso de la madre de uno de los periodistas. La medida se sumó a citaciones emitidas el 10 de julio para obligar a los reporteros a declarar ante un gran jurado federal. El Times presentó una moción ante el Tribunal Federal de Manhattan para anular estos citatorios. Más adelante, Andy Burnham es el nuevo primer ministro del Reino Unido. Y enseguida, Ildefonso Guajardo, exsecretario de Economía, habla de la nueva ronda de negociaciones entre México y Estados Unidos sobre el T-MEC.
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0: Saludo con gusto a Ildefonso Guajardo, ex secretario de Economía y ex jefe negociador del T-MEC. Gracias por estar aquí, Ildefonso, bienvenido.
1: Gracias por la invitación, Guillermo. Buenas noches.
0: Muchas gracias. Esta semana, ya lo mencionábamos, se llevará a cabo una nueva ronda de negociaciones del T-MEC. Será en la Ciudad de México y estarán presentes delegaciones de México y Estados Unidos. ¿Cuál es la importancia de esta nueva serie de reuniones?
1: Bueno, o sea, refleja un interés real de Estados Unidos de tratar de generar una forma de acuerdo. Yo creo que para poderla presumir antes de las elecciones de medio término. Aunque, como ya te enteraste, es increíble que justo cuando mañana inician estas reuniones técnicas, todavía no, los titulares no se sentarán, porque Jamison Greer hasta ahorita no tiene confirmado llegar hasta el jueves de esta semana, creo. Tiene una comparecencia del Congreso norteamericano. Pero pues parece ser que para el arranque de mañana, hoy la Casa Blanca le recetó más aranceles a Canadá por una cifra escandalosa del 50%. Eso me recuerda, Guillermo, como esos memes donde está el niño que no se quiere tomar la medicina y al lado está fingiendo como que se le quieren dar a un peluche y le golpean el peluche para que el niño entienda que si no se lo toma le va a ir como en feria. O sea, me parece que ese es el mensaje, ¿no? Fíjate cómo le está yendo a Canadá, así es que más vale que te tragues el amarguito.
0: Pues sí, también hay un dicho que dice, a ti te lo digo, Pancho, para que lo entiendas, Poncho. Y bueno, el presidente Trump ha impuesto estos aranceles a Canadá y con ello, pues sí, manda un mensaje también a su otro socio comercial, que es México. Ildefonso Guajardo, ya sabemos que una cosa son las declaraciones políticas y otra las discusiones técnicas. ¿Cuáles serán los temas más importantes a abordar en esta nueva ronda de negociaciones del T-MEC?
1: Mira, yo creo que Jamison Greer, en sus intervenciones públicas que ha tenido en diferentes foros en Estados Unidos, el último en un foro muy importante en Colorado, deja clarísimo que él tiene que ir para tratar de reducir el déficit comercial que tiene Estados Unidos con México, independientemente que él mismo entiende que es mejor tener un déficit con México que tenerlo con China, pero lamentablemente su jefe pues no lo entiende así y vienen con una presión que ya pusieron en la mesa para que México acepte nuevas reglas del juego, que acepte que en manufactura tiene que haber contenido norteamericano obligatorio, estadounidense obligatorio, para que acepte que va a haber de alguna u otra forma aranceles, inclusive la última que se aventó, que me parece espeluznante, que piensen meter restricciones cuantitativas a las exportaciones de los socios en América del Norte. O sea, todo ese conjunto de cosas nos llevaría a un terreno donde le restaría muchísimo el atractivo al acuerdo que se firmó y que se aprobó más bien en el 2020, que se puso en operación en ese verano. Entonces, yo creo que lo que está en la mesa es qué tanto va a aceptar México estas nuevas reglas del juego y si México realmente tiene claridad de cuáles serían las cosas que pudieran procesar, pero sin aceptar aquello que definitivamente vuelva a este instrumento realmente pues improductivo y nos deje lacerados en la manufactura de México.
0: ¿Tienen los negociadores mexicanos clara la película de lo que me estás diciendo, Ildefonso Guajardo?
1: Creo que la tienen bastante clara, eso me queda, es obvio, o sea, yo creo que lo entienden muy bien, entienden lo que está en juego, han estado interactuando con los sectores afectados para entender cuáles son los límites y dónde está el impedimento para aceptar cosas improcedentes. El único problema es que veo al gobierno muy presionado por la reducción en la actividad económica, las terribles perspectivas para la inversión, y que en medio de esa situación tan difícil pueda llevarnos a aceptar algo que nos deje dañados para el mediano y el largo plazo.
0: Ildefonso Guajardo, Estados Unidos dijo que no continuará en el T-MEC después de su vencimiento, sin embargo, vienen 10 años por delante con revisiones anuales 10 años en los que pueden pasar muchas cosas. ¿Cuáles son las expectativas, tus expectativas para el T-MEC?
1: Mira, si lo tomas desde el punto de vista de Washington, quieren un nuevo T-MEC que incluya exigencias de contenido en sectores estratégicos que solo puede ser contenido norteamericano, como lo que están haciendo en la industria automotriz. Quieren que a fuerzas la mitad del contenido de América del Norte sea contenido estadounidense, cosa que ningún tratado comercial en el mundo lo tiene. No se acepta contenido nacional, se acepta contenido regional. Esperan que haya una serie de decisiones en el T-MEC que les ayuden a eliminar el déficit con México, lo cual me parece prácticamente imposible de conseguir. Estados Unidos tiene un déficit global que es prácticamente la medalla de contrapeso a lo que es el financiamiento que el resto del mundo le da a la economía norteamericana, y que si bien puede tener estrategias para reducir su dependencia con China, tiene que apoyarse en sus socios de América del Norte para poder responder a esa competencia global. Y entonces, si el objetivo es reducir el déficit comercial con México o eliminarlo, entonces prácticamente el instrumento va a quedar seriamente dañado y va a ser inservible.
0: Pues es una advertencia a tiempo. Ildefonso Guajardo, en las negociaciones del primer T-MEC en las que tú participaste, el sector empresarial jugó un papel clave. Sé que empresarios se reunieron con Marcelo Ebrard previo a esta nueva ronda de negociaciones con Estados Unidos. ¿Cuál consideras que será el papel de los líderes empresariales de los dos países en el nuevo T-MEC?
1: Mira, sin duda los sectores norteamericanos han sido muy propositivos en sus declaraciones y sus manifestaciones públicas a favor de la continuidad del acuerdo. Y la Casa Blanca sabe que son elementos importantes que debe tomar en cuenta, pero a pesar de ello sigue con su estrategia de presionar a México a aceptar elementos que no son necesariamente saludables para la integración. Y en México, el sector empresarial, que siempre ha estado muy activo y que sigue estando para poder influir en una buena conducción de esta negociación, sin duda está siendo consultada en sectores específicos, un poco midiendo qué tanto están dispuestos a aceptar las nuevas reglas del juego que restrinjan el libre comercio, incluyendo temas que tú ya has escuchado. O sea, ahora están hablando de que los socios comerciales de Estados Unidos acepten aranceles, lo cual parecería inconsistente con un tratado de libre comercio, pero asumiendo que haya la posibilidad de que en la mesa se discutan, pues tienen que ser totalmente inferiores a los que hoy Estados Unidos le cobra a Corea, a Europa o a Japón, que en el caso del sector automotriz son del 15%. La única manera de poder entrar a esa discusión es hablar aranceles que no rebasen el 5 o 7% y donde haya créditos por el esfuerzo de integrar partes de América del Norte. Si no cumples con la regla más estricta que eventualmente determinaremos, al menos que tengas una preferencia relativa sobre otros mercados.
0: Hemos mencionado aquí que la presidenta Sheinbaum fue a la clausura del Mundial en Estados Unidos, y lo menciono porque allí estuvieron sentados uno al lado del otro los tres socios del T-MEC: Claudia Sheinbaum de México, Donald Trump de Estados Unidos y Mark Carney de Canadá. ¿Hay algo que te parezca destacable de este encuentro informal de los tres líderes de Norteamérica?
1: Mira, lo único que me dice es la gran capacidad de Donald Trump de poder manejar un evento público que obviamente era copatrocinado por la América del Norte, y al día siguiente darle una bofetada como se la está dando prácticamente a Canadá. Coincido contigo, o sea, no, un evento deportivo no es el momento apropiado para discutir este tipo de temas. Sin embargo, es positivo que al menos desde el punto de vista de convivencia hayan estado los tres líderes de América del Norte juntos. Lamentablemente, la realidad nos está diciendo que las agresividades comerciales de Washington para con sus socios continúan en una posición pues que aparentemente es de demostración de fuerza. Y yo creo que aquí sí los negociadores mexicanos van a tener que pues a echar mano a endurecimiento y valor, y estar dispuestos a correr los riesgos que hay que correr con tal de no ceder en aquello que nos dejaría gravemente lesionados a los sectores manufactureros de México.
0: Además de la aplicación de aranceles a Canadá, hoy le dictaron sentencia de cadena perpetua a El Mayo Zambada, y el director de la DEA volvió a lanzar advertencias que alcanzan irremediablemente a México. Te pregunto, Ildefonso Guajardo, ¿esto pesa en las negociaciones?
1: Yo te diría que en este momento las cosas corren por carriles por separado. La agenda en materia de crimen organizado está muy bien definida por las agencias, con una agenda muy específica. Yo te diría que hasta el momento yo no te diría que se están contaminando los procesos, pero eventualmente van a caer en una sola mesa de decisiones donde el único que decide al final es Donald Trump, y necesariamente ahí con la nueva forma que tiene de menospreciar a su gabinete, él será la última palabra para definir los términos de cualquier acuerdo que se tenga con México, y es ahí donde la presidenta va a tener que estar muy bien preparada para esa resolución final en cualquiera de los terrenos que se tenga que llevar. Y en materia comercial, es evidente, por la evidencia que existe en la toma de decisiones en Washington, que ahí no habrá una solución final hasta que la última pieza en el rompecabezas la ponga Donald Trump, y para ello tenemos que estar preparados. Creo que a nivel de negociadores presentarán soluciones, pero ya estamos, hay que estar acostumbrados que Donald Trump tiene la última palabra en estas negociaciones.
0: Y hay que subrayar que la situación será aún más crítica por el inminente proceso electoral del mes de noviembre en Estados Unidos. Ildefonso, ¿coincides?
1: Yo justamente, Guillermo, he estado diciendo que esta, digamos, el mantener la frecuencia de las negociaciones de la revisión apuntan a que Estados Unidos quiere tener en la bolsa un acuerdo que Donald Trump pueda cantar victoria y colgárselo como medalla antes de las elecciones intermedias, porque en muchos temas de su agenda no le ha ido bien, y yo creo que lo que quiere es presionar a México para lograr poder presumir que renegoció el mismo tratado que él mismo había negociado desde una óptica favorable a Washington.
0: Pues con esto nos quedamos. Ildefonso Guajardo, ex secretario de Economía y ex jefe negociador del T-MEC, muchas gracias por estar con nosotros.
1: Igualmente, Guillermo, buenas.
0: Gracias, Ildefonso, hasta pronto. Enseguida, España conquista su segunda Copa de Fútbol al dominar a Argentina con 1-0.
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0: Janeiro Vandemario, ciudadano estadounidense y presunto integrante del cártel de Sinaloa, fue detenido por autoridades mexicanas en Mazatlán con fines de deportación. Es considerado uno de los 10 más buscados por la policía de Michigan por tráfico de estupefacientes. ICE deportó a México a David Vargas Rivera, identificado como presunto integrante del cártel Santa Rosa de Lima y buscado por homicidio. Familiares y representantes legales de los 43 estudiantes desaparecidos de Ayotzinapa exigieron la renuncia de Rosario Piedra Ibarra, presidente de la Comisión Nacional de los Derechos Humanos. Esto tras la recomendación en la que descarta la participación del ejército en la desaparición de los normalistas. Un total de 34 servidores públicos de 20 instituciones fueron sancionados por faltas graves y no graves, con inhabilitaciones de hasta 20 años y sanciones económicas que superan los 1.8 millones de pesos, informó la Secretaría Anticorrupción. Por instrucción de la presidenta Claudia Sheinbaum, la Secretaría de Educación Pública iniciará un debate nacional sobre el uso de las redes sociales entre los niños y adolescentes. Esto para entregar una iniciativa al Congreso para su regulación. Andy Burnham asumió como primer ministro de Reino Unido tras recibir el encargo del rey Carlos III para formar gobierno. Burnham tuvo una audiencia con el monarca después de que Keir Starmer presentó formalmente su dimisión como primer ministro. Donald Trump, presidente de Estados Unidos, dijo que Benjamín Netanyahu, primer ministro de Israel, no será detenido cuando visite el país, después de que el alcalde de Nueva York, Zohran Mamdani, dijo que podría ser arrestado. La Corte Penal Internacional dictó una orden de detención contra Netanyahu por presuntos crímenes de guerra en Gaza. El presidente de Nicaragua, Daniel Ortega, sepultó explícitamente cualquier posibilidad de alternancia democrática en el país al sentenciar de que su régimen no permitirá procesos electorales que pongan en riesgo el control del oficialismo. Al menos 20 personas murieron, 80 resultaron heridas y más de 100 están desaparecidas tras las inundaciones que azotaron la provincia de Nuristán, en Afganistán. La presidenta Claudia Sheinbaum abanderó y tomó protesta a la delegación mexicana que participará en la edición 25 de los Juegos Centroamericanos y del Caribe Santo Domingo 2026, que se llevarán a cabo del 24 de julio al 8 de agosto. Con Ortega a las 10, Tamara Moreno.
1: España está de fiesta. Conquistó su segunda Copa del Mundo al derrotar a la selección de Argentina 1-0. El rey Felipe VI calificó de épica la hazaña de la selección. Al menos 1 millón de personas festejaron el triunfo de la selección española en las calles de Madrid. David del Río, corresponsal en Europa, tiene más información.
2: Tras una larga noche de festejos en sus calles, este lunes, ya con los jugadores de regreso en España, el país ibérico continuó festejando la conquista de la segunda Copa del Mundo de su historia.
3: Una locura, ganar a la cabra nunca, no es algo común, es realmente increíble, la verdad es que yo no sé dónde estoy ahora mismo, me encanta, la verdad, algo histórico que no me va a volver a pasar en la vida.
4: Pues nada, muy contento. He dormido 3 horas o 4, pero por la selección lo que haga falta.
2: El programa oficial de la fiesta comenzó con una visita de la selección al rey y al presidente español, Pedro Sánchez. El rey calificó de épica la victoria de la Roja y recibió la primera playera de la selección con las 2 estrellas bordadas encima del escudo.
5: Ha sido una odisea. El camino ha sido largo y no solo en esta fase o el tramo final, también tan largo con 48 equipos. Ha sido un triunfo épico.
2: Después el grupo se subió a un autobús descubierto con el lema Reyes del Mundo, con el que realizaron un recorrido de varias horas por el centro de Madrid. 1 millón de personas siguieron el desfile de los campeones del mundo durante el recorrido, que terminó en un escenario en la céntrica Plaza de las Cibeles, con música, bailes, cánticos, discursos y bromas de los jugadores. Anoche, millones de personas salieron por las calles de toda España para celebrar con incidentes aislados. El centro de Madrid se bloqueó. La nota más triste fue el fallecimiento de un niño de 13 años cuando festejaba en una fuente de agua que colapsó. Todo apunta a que esta noche será larga e incluso blanca para algunos en España, un país futbolero y orgulloso de su selección. Con Ortega a las 10 informó desde Europa David del Río.
1: Al ofrecer detalles de su viaje, la presidenta Sheinbaum reveló que aunque ya había recibido la convocatoria de la FIFA, fue hasta el viernes que Donald Trump se comunicó directamente con ella para extender la invitación. La presidenta dijo que tras la cancelación de su vuelo comercial por cuestiones climatológicas, decidió trasladarse en un avión de la Secretaría de la Defensa Nacional.
6: Entonces dije, bueno, pues hay que ir porque... Ahora sí que, como dice el dicho, lo cortés no quita lo valiente. Podemos no estar de acuerdo en temas con el presidente Trump, pero no tenemos por qué hacer esto un asunto personal. Es una relación bilateral. Y en la relación personal, el presidente Trump siempre ha sido respetuoso con mi persona.
1: La presidenta también dijo que durante su presencia en la final de la Copa 2026, personalidades de todos los países, incluido Donald Trump, reconocieron el papel de la selección mexicana y de su afición.
6: Todas y todos, desde el presidente Trump hasta el ministro Carney, el rey de España, quienes tuve oportunidad de platicar, todos hablando maravillas de la selección nacional, todos felicitando a la afición, la alegría con la que se vivió, cómo recibimos tanto a las selecciones de otros países como a los turistas, a los aficionados, como del buen desempeño de la selección.
1: Toda la información deportiva desde los estudios de Fox Sports con Blanca Díaz. Adelante, Blanca, bienvenida.
7: Hola, ¿qué tal, Guillermo? Amigos del Financiero, qué placer compartir con ustedes un día más de información aquí en los deportes. Y arrancamos con el nuevo campeón de la justa de verano. España ya festeja con su gente tras haber conseguido la primera estrella en Sudáfrica 2010. Lo vuelven a hacer y aquí la historia. Resulta que la fiesta se trasladó no solamente a las Cibeles en la Ciudad de México, no, a las Cibeles originales, a toda España, en donde después de vencer 1-0 a la selección argentina y con un gol de Ferran Torres, la roja de Luis de la Fuente conquistó una estrella más, más que merecida, diría yo. Un gol fue el que recibieron en todo el torneo y el mejor jugador joven, Oku Arce, uno de los futbolistas más aclamados. ¿Por qué? Porque le tocó marcar nada más y nada menos que al bicho. Le tocó medirse también al albiceleste, el vigente campeón. Así que España, que ya había vencido a selecciones importantes como a la francesa en ediciones de la Europa League, en la Nations League, pues ahora conquistan esta justa de verano, la Copa. España, campeón del mundo. Pau Cubarsí, como bien se los dije, el mejor jugador joven. Rodri, balón de oro. Y es que era la mente maestra moviendo los hilos de la roja. Y Unai Simón, aunque muchos querían que fueran para el Dibu, Unai Simón se convirtió en el guante de oro al recibir solamente un gol en toda la justa. Y hablando de justas, nos frotamos las manos porque se vienen los Juegos Centroamericanos y del Caribe en esta edición 2026, que además cumplen 100 años de ese 1926, en donde arrancaron en el Distrito Federal. Fue el abanderamiento de la selección, o más bien de toda la delegación mexicana. Y aquí tenemos más detalles.
8: Muy buenas tardes a todos y a todas. Presidenta de los Estados Unidos Mexicanos, doctora Claudia Sheinbaum Pardo, autoridades, entrenadores, equipo multidisciplinario, familiares y sobre todo compañeras y compañeros deportistas. Hoy estamos aquí reunidos con un mismo sueño, un mismo propósito y un mismo orgullo, representar a México. Dentro de unos días partiremos rumbo a República Dominicana para competir en los Juegos Centroamericanos y del Caribe, porque representar a México es mucho más que competir. Compañeras y compañeros, compitamos con valentía, con pasión, con el corazón por delante. Vamos a darlo todo en cada entrenamiento, en cada competencia y en cada oportunidad que tengamos de defender estos colores.
7: Pues hasta aquí la información. Recuerden que en los Juegos Centroamericanos y del Caribe Santo Domingo 2026 se viven por nuestra señal y estamos listos y preparados para compartir con ustedes lo mejor del deporte. Aquí cayó la Out 27. Mi nombre es Blanca Ríos. Yo los veo hasta la próxima.
1: Muchas gracias. Gracias, Blanca. Muy buenas noches, pero sobre todo, muchas gracias a usted por acompañarnos en este inicio de semana. Le espero también mañana en punto de las 10. No se duerma.
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11: ¿Cómo están? Soy Claudia Mejía. Una nueva semana, un nuevo episodio. Hay un tema que, pues como mujeres tal vez sepamos cómo manejarlo, pero tal vez haya mujeres o adolescentes que aún no, y es este tema de la higiene menstrual. Y para eso tenemos a nuestra querida doctora Carelia Mendoza, ella es ginecóloga. ¿Cómo estás, doctora?
12: Muy bien, muchísimas gracias, un gusto estar con ustedes.
11: Hablemos de la higiene menstrual, pero sí quisiera como una guía, ¿no? O sea, saber el paso a paso.
12: Claro.
11: De una buena higiene menstrual.
12: Hablar de higiene menstrual es un tema bastante amplio en el sentido de que hay muchas cosas que aún no sabemos. Sin embargo, pues la mayor parte de nosotras tenemos el contacto o de alguna manera nos introducimos a la higiene menstrual como Dios nos da a entender, porque
11: sí.
12: Nadie nos explica qué usar, cómo usar, cada cuánto cambiarlo. En el mejor de los casos, nuestra mamá, prima, tía, amiga nos orientará un poco. Pero a pesar de todo lo que hemos avanzado en comunicación, en normalización del periodo menstrual, pues finalmente no hemos logrado que esto sea hablado de manera amplia, ¿no? Porque todo el mundo esconde como esa parte todavía. En muchas ocasiones pensamos que esto es como algo que es sucio, ¿no?
11: Mucho tabú.
12: Mucho tabú, justamente. Lo primero que debemos de saber es, cada mujer es única, cada mujer tiene afinidades o facilidades para determinados productos de higiene menstrual. Pero lo más importante es a ti que te sirve y a ti que te acomoda.
11: Esto de las copas no es tan nuevo, ya tiene tiempo. Pero el otro día yo hablando con una prima le decía, bueno, ¿por qué no intentas usar la copa? Dice, es que no he tenido relaciones. Y yo me quedé como en ceros y en blanco porque no supe qué decirle, porque no estoy informada sobre esta parte, este producto de la copa. Entonces, ¿esto es un mito? ¿Es real? ¿Quién puede usar la copa? Bueno, tú nos acabas de decir lo que mejor te acomode y te funcione.
12: Estos dos elementos, al igual que los tampones, son situaciones que tenemos o objetos que tenemos que introducir dentro de la vagina. Aquí el por qué usarlos o no usarlos cuando se ha tenido o no se ha tenido vida sexual depende precisamente de un mito que tenemos muy arraigado, de la cuestión de virginidad. Tenemos muchas veces esa idea de que si no se han tenido relaciones sexuales, no se pueden utilizar este tipo de de copas o de discos o de tampones. Si la paciente está consciente de que su virginidad está únicamente dada por una estructura anatómica que puede o no estar presente, puede o no romperse en el momento de la primera relación sexual, y para ella es mucho más fácil utilizar mediante educación que nosotros le damos a veces en el consultorio para la utilización de tampones o copas menstruales, pues adelante. Aquí la única situación es que cuando no han tenido vida sexual, utilizar este tipo de elementos puede llegar a producir un poco de dolor o incomodidad. Por eso es que muchas veces pues no se les recomienda, pero no propiamente está prohibido.
11: ¿Cuál sería la opción para las personas que no tienen un fácil acceso a estos productos?
12: En muchas zonas rurales incluso todavía utilizan telas como tal para absorbentes y no utilizar productos que sean desechables, y precisamente por el alto costo que tienen. Entonces son regiones en donde están acostumbrados a utilizar los recursos propios, porque no hay forma de que ellos tengan acceso a otro tipo de procesos o de materiales como las toallas sanitarias.
11: Y por ejemplo, si estas mujeres utilizan estas... Supongo que son como los pañales que usan para los niños.
12: Sí, o incluso, por ejemplo, algunas telas absorbentes como los tipo toalla.
11: Okay.
12: La toalla para lavarse las manos llegar a utilizar. Okay. Y lo único que se les recomienda es que estén perfectamente lavadas, perfectamente secas antes de utilizarlas, porque esto puede ser un factor de riesgo para infección. La copa menstrual es una excelente opción, pero también tiene ciertas situaciones que debemos de tomar en cuenta. Entiendas que tienes que cambiarlo cada 6 a 8 horas recomendablemente, incluso de acuerdo a la cantidad de flujo que tienes puede ser esto más frecuente. Al igual que con la toalla sanitaria, se recomienda cambiarla entre cada 6 a 8 horas para evitar algún accidente o alguna situación de infección.
11: Tipo de ropa interior.
12: Okay.
11: O sea, que podamos utilizar.
12: Bien. Independientemente de que estemos o no en un ciclo menstrual, nosotros debemos utilizar ropa interior que sea completamente algodón, es la recomendación siempre, completamente de algodón. Tratar de evitar que tenga colores, porque se ha visto que incluso los colores pueden llegar a tener algunos elementos que pueden ser disruptores endocrinos. Tratar de evitar telas sintéticas precisamente por el contacto con estos disruptores endocrinos o por contaminación. Y ropa que no sea muy ajustada, porque pues nos encanta meternos en esos pantalones súper embarrados que nos ponemos con calzador, pero no es como lo más sano, ¿no? Entonces, en cuanto a la ropa interior, pues no debe ser ajustada y debe ser de algodón preferentemente.
11: El lavado de manos, o sea, yo creo que debe ser el primer paso, así uses lo que estés usando, lavarte las manos.
12: Sí, independientemente del producto que nosotros utilicemos, siempre se recomienda para remover cualquier producto de higiene menstrual lavarse las manos previamente, porque vamos a tocar nuestra área genital y todo lo que traemos en las manos, o sea, todo lo que toca nuestras manos en todos lados, pues tiene mucha contaminación de muchas cosas. Entonces lo ideal es sí lavarnos las manos antes de ir al baño.
11: Por favor, y después también, ¿no? Digo, sí. La preciosa hay que cuidarla. A la hora de lavar tu área genital, hay demasiados productos también, existen muchísimos productos, jabones, lociones, etcétera, etcétera, etcétera. ¿Qué es lo recomendable para la limpieza?
12: Lo recomendable es no utilizar productos perfumados, que eso es fundamental. Bañarnos únicamente con agua y jabón, jabón neutro de preferencia, sin aromas, sin olores añadidos, porque estos pueden llegar a generar contaminación como lo hablamos con los productos de higiene menstrual. Entonces, realmente, otra vez venimos de campañas publicitarias en donde dicen que nuestro cuerpo tiene que oler a flores del campo, y pues la realidad es que no es
11: obvio,
12: cierto.
11: No.
12: Entonces, pues nos hemos acostumbrado a que debemos de oler perfumadas todo el tiempo, y esto no es necesario. Con que nosotros tengamos una higiene con un jabón neutro, un jabón de baño que no sea perfumado, es suficiente. Existen muchos productos, mientras estos no tengan algunos fenoles, algún aromatizante, podemos utilizarlos.
11: La limpieza para ir al baño, ¿cómo debería de ser?
12: Siempre tratamos de encontrar productos que nos puedan ayudar en nuestra vida diaria. Entonces, hay, por ejemplo, a quienes se les facilita las toallitas húmedas. La realidad es que dentro de todo lo que se ha estudiado, lo único que se pide es que si se utilizan, por ejemplo, toallitas húmedas, estas no sean con alcohol y no tengan ningún tipo de perfume. Entonces, lo que hacemos habitualmente y la práctica común es el uso de papel higiénico, con lo cual tendría que ser suficiente. Lo ideal es que nosotros tuviéramos un lavado con agua y posteriormente solamente secar a palmaditas con el papel higiénico, pero se considera que utilizar únicamente el papel higiénico y limpiarnos de adelante hacia atrás, pues tiene que ser suficiente para nuestra higiene.
11: ¿Y baño diario?
12: Baño diario, sí, por supuesto.
11: ¿Estés o no estés en tu periodo?
12: Así es.
11: Ok. Bueno, digo baño diario porque, bueno, una sabe de eso, ¿no? Entonces claro. Ya una a los dos días y no te bañas, ya estás como de...
12: Exacto, como pero incómodo, también, ¿no? Tratar de no exagerar en nuestro aseo diario porque... Pues hay pacientes que se lavan con ciertos jabones que son muy abrasivos para la piel. Uh-huh. Entonces, este tipo de jabones está prohibido.
11: ¿Cómo abordar este tema con las niñas, con las hijas?
12: Primero, debemos de aprender nosotros, quitarnos todos los tabús, todos los mitos que tenemos en la cabeza, quitarnos las dudas. Y segundo, pues entender que también nuestros hijos ahora tienen acceso a otro tipo de elementos que a veces pues llegan a conocer más de ciertos temas que nosotros. Entonces, entre mejor estemos preparados, podemos pedir apoyo de un médico para poder orientar a nuestros hijos sobre estos temas.
11: Pues muchísimas gracias por estar aquí y por darnos estos tips. Soy Claudia Mejía. Bye.

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1: El gobernador Ricardo Gallardo pidió a la Fiscalía General acelerar las indagatorias y proceder penalmente contra los funcionarios involucrados en la tragedia del antro Rich. El gobernador Ricardo Gallardo firmó este jueves un documento que deroga los artículos del Código Penal que regulaban la inteligencia artificial. Comenzarán foros para construir una ley que prevalezca la dignidad humana. El Consejo de Estado de Cuba aprobó cambios al sistema empresarial estatal y a las cooperativas agropecuarias como parte del paquete de 176 reformas que buscan liberalizar y descentralizar la economía.
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0: ¿qué tal? Muy buenos días, gusto en saludarles, son las 7 de la mañana. 7 de la mañana en punto, ese es el tiempo en el centro del país, y es la hora en que iniciamos esta primera emisión de Informativo NTR desde la Ciudad de México, capital de la República Mexicana. Yo soy Guillermo Ortega Ruiz y como cada mañana les saludo con mucho gusto. Agradezco como siempre el favor de su atención y le invito a permanecer en esta frecuencia. Estaremos al aire desde este momento y hasta las 10 de la mañana, compartiendo con usted lo más relevante del panorama informativo correspondiente a este día. Hoy es martes 21 de julio del año 2026. Tenemos en este momento una temperatura promedio de 14 grados en la Ciudad de México. Esta es la mínima que se espera para hoy. La máxima será de 26 grados y tendremos un martes mayormente nublado y con alta probabilidad de lluvia. El pronóstico del tiempo nos indica que hay un 45% de probabilidad de lluvia para el Valle de México. Habrá lluvia también en otras entidades del país. El Servicio Meteorológico Nacional nos indica que para este martes se pronostican lluvias muy fuertes en Sonora, Chihuahua, Michoacán y Guerrero, lluvias fuertes en Jalisco, Colima, Estado de México y Chiapas, chubascos en Baja California Sur, Sinaloa, Nayarit, Durango, Zacatecas, Ciudad de México, Morelos, Tlaxcala, Puebla, Veracruz, Oaxaca, Campeche, Yucatán y Quintana Roo, y lluvias aisladas en Baja California, Coahuila, Nuevo León, Tamaulipas, San Luis Potosí, Aguascalientes, Guanajuato, Querétaro, Hidalgo y Tabasco. Persistirá el ambiente caluroso a muy caluroso sobre entidades del norte de la República Mexicana, estados del litoral del Pacífico, Golfo de México y de la península de Yucatán, con temperaturas que superarán los 45 grados en Baja California, temperaturas de entre 40 y 45 grados en Baja California Sur, Sonora, Sinaloa, Chihuahua, Coahuila, Nuevo León y Tamaulipas, temperaturas de entre 35 y 40 grados en Durango, San Luis Potosí, Nayarit, Jalisco, Colima, Michoacán, Guerrero, Morelos, Puebla, Oaxaca, Chiapas, Veracruz, Tabasco, Campeche, Yucatán y Quintana Roo, y temperaturas de entre 30 y 35 grados en Aguascalientes, Guanajuato, Querétaro e Hidalgo. Eso es lo que pronostica el Servicio Meteorológico Nacional para este martes. En lo que hace a la información, le voy a presentar lo que dijo la presidenta Claudia Sheinbaum durante la mañanera respecto a su visita a los Estados Unidos. Recordemos que la presidenta viajó a Nueva York durante el fin de semana a invitación no solo de la FIFA, sino también de Donald Trump, para estar presente en el partido de clausura de la Copa Mundial 2026 entre las selecciones de España y Argentina, partido que, como todos sabemos, ganó la selección española. Pero en el palco de honor, acompañando a Gianni Infantino, presidente de FIFA, y a Donald Trump, presidente del país anfitrión de la clausura del Mundial, estuvieron los coanfitriones, es decir, México y Canadá, la presidenta Claudia Sheinbaum por parte de México, el primer ministro Mark Carney por parte de Canadá. Asistieron al evento y fueron participantes en la ceremonia de clausura, entregando algunos de los reconocimientos que recibieron los equipos que ocuparon el primero y el segundo lugar, así como los jugadores que destacaron de manera singular y se hicieron acreedores a alguno de los reconocimientos oficiales y especiales que otorga la Federación Internacional de Fútbol Asociado, la FIFA. Bueno, la presidenta Sheinbaum se refirió a su presencia en la final del Mundial, dijo que fue muy exitosa, dijo que acudió a invitación de Donald Trump, y dijo también, Claudia Sheinbaum, que aceptó la invitación porque lo cortés no quita lo valiente. Eso fue lo que dijo la presidenta Claudia Sheinbaum, y aquí la escuchamos en su propia voz.
1: ¿Qué día nos fuimos? El sábado, ¿va? En la noche. Hasta el Viernes, la única invitación que había recibido para ir era de la FIFA. Y estaba valorando ir o no ir, pero había pensado pues, no asistir. Y el sábado tuvimos una conversación telefónica con Trump. Y ahí fue donde me dijo, me invitó personalmente. Me dijo, Claudia, ¿vas a venir? Y le dije, bueno, si usted me invita, presidente Trump. Dijo, sí, sí, estás invitada. Ven, vas a estar sentada ahí junto a nosotros. Y entonces dije, bueno, pues hay que ir porque ahora sí que, como dice el dicho, lo cortés no quita lo valiente.
0: La presidenta Claudia Sheinbaum dijo también que tuvo poco tiempo para platicar con el presidente Donald Trump y con el primer ministro de Canadá, Mark Carney, aunque se habló brevemente del tema comercial. Consideró la presidenta Sheinbaum que hay un ambiente respetuoso y dijo que también hubo un buen ambiente con el rey Felipe VI de España, quien se encontraba también en el palco de honor, como lo estaba el presidente de Argentina, países cuyas elecciones celebraban el encuentro de la final del Mundial 2026. La presidenta Sheinbaum habló así respecto a las muy breves pláticas, escasas pláticas que tuvo tanto con Donald Trump como con el primer ministro Mark Carney.
1: Y temprano nos fuimos al estadio, ahí pues tuve oportunidad de hablar con algunos secretarios del gobierno del presidente Trump, que también estaban ahí, los de comercio, el embajador Greer y el secretario Lotnick, igual con el secretario Rubio, pues fueron momentitos en realidad. Y ya después con el presidente Trump y el primer ministro Carney, realmente fueron pocos momentos, pero sí tuvimos alguna oportunidad para pues poder comentar el tema comercial. Con Canadá tienen otros temas también, el tema de seguridad, porque Canadá pertenece a la OTAN. Entonces ellos también platicaron de eso. Recuerden que el día de hoy inicia esta segunda ronda de conversaciones sobre la revisión del tratado y pues esperamos poder completar algunos acuerdos esta semana. Esta semana recibo al embajador Greer aquí en la ciudad, viene no sé si el miércoles o el jueves y pues esencialmente fue eso. Todos se portaron muy respetuosos, agradables, fue pues un ambiente de mucha cordialidad, igual con el rey de España, con el jefe del Estado español, con el presidente de España, fue pues un ambiente de un buen ambiente en ese momento.
0: Recordemos que en este momento se están llevando a cabo negociaciones entre los tres socios de América del Norte en torno al Tratado de Libre Comercio México, Estados Unidos, Canadá, lo que conocemos como el T-MEC. Ya hemos comentado aquí que la delegación de Estados Unidos anunció el propósito de no renovar el tratado cuando este se venza. Pero eso no será de manera inmediata porque todavía hay una ruta de 10 años para que concluya el tratado y a lo largo de 10 años pueden pasar muchas cosas. Por lo pronto el tratado seguirá durante 10 años más con revisiones anuales, aunque hay que decir que el clima entre los tres países debido a los aranceles impuestos por Donald Trump y al proteccionismo comercial que aplica en su política el gobierno de Washington, pues han propiciado que las negociaciones no sean tersas, sino por el contrario, sean negociaciones tensas y difíciles. La presidenta Sheinbaum dijo que tuvo pláticas informales con diversos mandatarios en la final de la Copa del Mundo que le sirvieron para continuar el diálogo sobre todo con los mandatarios de Norteamérica, es decir, con Donald Trump y con Mark Carney de Canadá. Vamos a escuchar nuevamente lo que explicó la presidenta Claudia Sheinbaum.
1: el primer ministro Carney hablamos de pues, los temas del comercio, del tratado, hablamos también de fútbol, y de distintos temas. No fueron conversaciones formales, sino conversaciones informales, de la reciente visita del canciller mexicano a Canadá para fortalecer la relación México-Canadá. Él vino aquí, se ha avanzado mucho y cómo podemos seguir fortaleciéndola. Con el presidente Trump, esencialmente sobre poder llegar a un acuerdo en el tema del T-MEC. No avanzamos mucho más allá, sino sencillamente el planteamiento de que es importante ello. Y le planteé de otros temas que quisiéramos platicar. Obviamente nos referimos a las y los mexicanos en Estados Unidos y otros temas. Con el jefe del Estado español, pues hablamos de su visita, lo bien que juega la selección española, y de seguir con la relación. Realmente fueron pláticas informales.
0: Bueno, esto fue lo que dijo la presidenta Sheinbaum sobre su viaje a los Estados Unidos, donde, como ya se mencionó, tuvo oportunidad de conversar brevemente, intercambiar algunos puntos de vista, tanto con el presidente Donald Trump de los Estados Unidos como con el primer ministro Mark Carney de Canadá, en momentos, repito, en los que se llevan a cabo negociaciones sobre el Tratado de Libre Comercio de Norteamérica. Por cierto, esta misma semana, mañana miércoles, habrá negociaciones en México. Será una nueva ronda de pláticas entre las delegaciones de México y Estados Unidos que se llevará a cabo en la capital del país. Sobre el viaje de la presidenta Sheinbaum a los Estados Unidos habló el diputado Ricardo Monreal, líder de la bancada de Morena en la Cámara de Diputados. Ricardo Monreal dijo que la presencia de la presidenta Sheinbaum en la final del Mundial en Estados Unidos reafirmó su imagen de liderazgo, eso dijo Ricardo Monreal, y transmitió la imagen de un país confiable y estable. Eso es lo que opina Ricardo Monreal. Y aquí escuchamos lo que dijo el líder de la bancada morenista en la Cámara de Diputados.
2: Hizo bien la presidenta Claudia Sheinbaum en aceptar la invitación que le formulara el presidente de los Estados Unidos. Hizo bien por cortesía, por diplomacia y por intensificar las relaciones bilaterales y profundizar las preocupaciones que nos asiste como nación independiente y soberana. El no haber aceptado, la mitad o menos, hubiera criticado y cuestionado esta decisión. El aceptar, pues seguramente la otra mitad o la oposición cuestionará que haya ido. Pero la presidenta ha demostrado para mí tres cosas fundamentalmente. La primera, honestidad y rectitud en el desempeño de su función. Segunda, firmeza y prudencia en el manejo de la cosa pública. Y tercera, defensora incansable de nuestra soberanía.
0: Esto fue lo que dijo Ricardo Monreal sobre el viaje de la presidenta Claudia Sheinbaum con motivo de la final del Mundial en Estados Unidos. Con esto nos vamos a un corte. Volveremos con más información.
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0: en Brooklyn, realizada el lunes 20 de julio. El Mayo Zambada, quien apareció sin esposas durante la audiencia, aceptó la responsabilidad por sus actos, ofreció disculpas a las personas afectadas por sus acciones y pidió a las nuevas generaciones alejarse del camino de la violencia. La violencia debe acabar en México, dijo el Mayo Zambada. Se pierden demasiadas vidas, se destrozan familias, se arrastra a los jóvenes a una vida sin futuro. Pero no solo eso, también hizo un llamado a los jóvenes para que se alejen de la violencia. Nadie ganará esta guerra, dijo el Mayo Zambada. A las próximas generaciones les digo que elijan un camino distinto a la violencia. Todo esto es lo que dijo Ismael el Mayo Zambada poco antes de que el juez le dictara sentencia a cadena perpetua en la corte de Nueva York, donde ha sido sometido a proceso. Antes de recibir la sentencia, el Mayo Zambada dijo que no tenía justificación para sus acciones y aseguró que aceptaba el castigo que recibiría. Acepto la responsabilidad de mis actos. No hay justificación para lo que hice. No puedo cambiar lo que hice, pero sí asumir mi responsabilidad. Me disculpo por todos los que sufrieron y fueron afectados por mis acciones. Este fue el mensaje que leyó el Mayo Zambada poco antes de recibir la sentencia a cadena perpetua que le dictó el juez en Nueva York. Hubo una reacción inmediata del director de la DEA, Terry Cole, en cuanto se conoció la condena a cadena perpetua que le fue dictada a Ismael el Mayo Zambada. El director de la DEA lanzó una advertencia a líderes del narcotráfico y funcionarios corruptos al afirmar que el fallo contra el Mayo Zambada es apenas el principio y que la agencia continuará actuando contra quienes protejan a organizaciones criminales. Durante un mensaje ofrecido al término de la audiencia, Terry Cole aseguró que la condena del Mayo Zambada no representa el cierre de las acciones de la DEA contra las redes criminales. Hoy es un gran día para las fuerzas del orden, pero que quede claro, esta sentencia no es el final, es apenas el principio, esto dijo Terry Cole, director general de la DEA, y aquí lo escuchamos en su propia voz.
1: Today is a great day for law enforcement, but let me be clear. This sentencing is not the end.
0: Hoy es un gran día para la policía, pero déjenme ser claro. Esta sentencia no termina aquí mismo, sino que es el principio. Es una alerta a cada líder de cártel, empresario criminal global y terrorista extranjero. Si traficas drogas mortales que propician el sufrimiento de otros o amenazan nuestras comunidades, la DEA va a ir por ti. Si eres traficante o un oficial o gobernante corrupto, la DEA va a ir por ti. Nuestro trabajo llegará muy lejos. Destruiremos tus redes, cortaremos tus estados financieros y acabaremos con tus beneficios. Trabajamos con nuestros compañeros para salvar la vida de los americanos. Esto fue lo que dijo el director de la DEA, Terry Cole, en esta reacción inmediata, dicha apenas después de que se conoció la sentencia a cadena perpetua de Ismael el Mayo Zambada, fundador del cártel de Sinaloa. Esto ocurrió allá en los Estados Unidos. En México, la diputada Kenia López Rabadán, presidenta de la mesa directiva de la Cámara de Diputados, pidió al gobierno mexicano reconstruir la relación con Estados Unidos, castigando a quienes cometieron ilícitos y se aliaron con el crimen organizado. Es la voz de la diputada Kenia López Rabadán.
2: Es necesario regresar a México al liderazgo que tenía. Es necesario que México recupere su liderazgo a nivel internacional. Es necesario que México vuelva a ser reconocido por el mundo en términos positivos, en términos estratégicos, en términos de inversión, que lo que se sepa de México no

0: tenga que ver con cárteles, con corrupción o con pérdida de visas. Que lo que se sepa de México sea bueno y sea positivo. Por eso es que es obligado a que reconstruyamos nuestra relación con Estados Unidos y con Canadá y lo hagamos de manera clara y pública.
1: Esto fue lo que dijo la diputada Kenia López Rabadán, presidenta de la mesa directiva de la Cámara de Diputados, y volvió a aparecer en escena la gobernadora de Baja California, Marina del Pilar Ávila, quien, como ya hemos venido diciendo, entre más se mueve, más se hunde, entre más habla, más afecta su propia causa, porque probablemente no sabe aquello de que explicación no pedida, culpabilidad manifiesta, y ella ha dado más explicaciones de las que tendría que haber dado. Ahora Marina del Pilar salió con una nueva explicación para decir que el abogado al que consultó para responder a los ofrecimientos de supuestos agentes de los Estados Unidos para ayudarle a resolver el problema de su visa y otros asuntos pendientes con el gobierno norteamericano, no cobró. Eso dijo, que el abogado no cobró, que fue solo una consulta. De esta manera sale Marina del Pilar a dar nuevas explicaciones, porque se ha hablado de los cuantiosos honorarios que habría cobrado el abogado que le ayudó a llevar este asunto con supuestos oficiales de agencias de los Estados Unidos. Vamos a escuchar la explicación de Marina del Pilar Ávila.
2: No, nosotros, yo aquí estoy, mírenme, trabajando. Aquí, miren cómo nos recibió la gente. Esa es la mejor encuesta. Por supuesto que no, para nada, no, no, no. No sé cuánto cobre. Yo acudí con él a una consulta, a una asesoría legal, porque muchas personas empezaron a acercarse a mí. Entonces yo dije, bueno, a ver, en esta situación, uno que a veces pues no conoce ciertos procedimientos por tratarse de personas que llegan haciéndose pasar por... Entonces yo dije, bueno, voy a consultar, ¿no? Y eso fue todo. Pero aquí está la verdadera encuesta. ¿Vieron cómo nos recibió la gente? Contenta, cariñosa. A ellos no los reciben así. Por eso les duele tanto, porque a ellos no los reciben de la misma forma que nos reciben a nosotros.
1: Y mientras la gobernadora de Baja California, Marina del Pilar, sigue enredándose con su propia lengua y metiéndose en un laberinto del cual difícilmente va a poder salir, la presidenta Claudia Sheinbaum se refirió a la detención del exgobernador de Baja California, Ernesto Rufo, quien fue detenido, acusado por la Fiscalía General de la República de delitos relacionados con el huachicol fiscal, aunque para muchos su detención representa más una cuestión política que una cuestión jurídica. La presidenta Claudia Sheinbaum reiteró que la investigación a las empresas del exgobernador Ernesto Rufo se realizó durante un año y se comprobó que se dedicaban al huachicol fiscal. Es la voz de la presidenta Claudia Sheinbaum.
3: Quiero repetirlo porque es un caso muy estudiado. La fiscalía fue alrededor de un año, por lo menos, y todavía sigue en investigación. Porque es la importación ilegal, lo ponemos en palabras llanas, una empresa que tiene un permiso para importar combustible, pero importa el combustible de manera ilegal, ya sea porque reporta menos volumen que el que realmente está importando, si pasa una pipa y dice, traigo la mitad de la pipa, no traigo la pipa llena. Y tiene que haber acuerdo con los agentes aduanales, porque son a través de los cuales se da el permiso.
1: La propia presidenta Sheinbaum dijo que la investigación refiere que la empresa dedicada al huachicol era Ingemar, de la que es accionista Ernesto Rufo, lo que permite, dice ella, hacer acusaciones contra esa empresa, contra Ernesto Rufo y contra otras personas involucradas. Es nuevamente la voz de la presidenta Claudia Sheinbaum.
3: Entonces, Entonces, imagínense, se dan cuenta, tanto aduanas como las autoridades de seguridad del gobierno de México, de que vienen estos ferrotanques hace un año prácticamente. Los abandonan en Coahuila, los ferrotanques, los abandonan porque saben que van a investigarlos, y a partir de ahí se hace toda la investigación. Y la empresa que los importa, pues es Ingemar, o sea, no tiene, es directo. Ahora el asunto es cuántas veces habían importado este tipo de, a través de estos mecanismos, y también a dónde lo venden.
1: Pero sobre el caso de Ernesto Rufo no solo habló la presidenta Sheinbaum, sino que lo hizo también la diputada Kenia López Rabadán, presidenta de la Cámara de Diputados, quien calificó a Ernesto Rufo como un preso político, ya que fue él quien puso las bases de la pluralidad en el país. Eso es lo que opina la diputada Kenia López Rabadán, y aquí la escuchamos en su propia voz.
0: Ernesto Rufo es un preso político. Ernesto Rufo forjó nuestra democracia a finales de los 80s y después de décadas en donde no había democracia y alternancia. Él fue por primera vez el mexicano que ganó una elección en todo nuestro país, y lo ganó en Baja California. Ernesto Rufo forjó la democracia de Baja California y de todo México. Fue él quien por primera vez en la historia logró que los mexicanos tuvieran una credencial para votar con fotografía. Fue Baja California el antecedente de todo México en términos democráticos, en fondo y en forma. Fue Ernesto Rufo quien luchó para que se crearan nuestras instituciones, que después permitieron en los 90s que hubiera pluralidad, que este Congreso mexicano tuviera pluralidad.
1: Eso fue lo que dijo la diputada Kenia López Rabadán sobre el caso del exgobernador de Baja California, Ernesto Rufo, acusado de huachicol fiscal. Con esto nos vamos a un corte. Volveremos con más noticias.
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1: Saludo con gusto al diputado Germán Martínez, integrante de la bancada del PAN en la Cámara de Diputados. Gracias por estar aquí, bienvenido, muy buenos días.
2: Muy buenos días, Memo, a la orden.
1: Diputado Germán Martínez, dame tu opinión de lo que está ocurriendo con Ernesto Rufo Appel, exgobernador de Baja California, detenido la semana pasada, acusado por la Fiscalía General de la República de delitos vinculados con el huachicol fiscal. Dime qué opinas, Germán Martínez.
2: Bueno, Memo, la verdad es que es un caso para mí muy grave. Primero diría que todo empezó con una imputación que le hace la Fiscalía General de la República en una conferencia de prensa, y luego siguió extrañamente en una audiencia en la que se cerró la audiencia, es decir, la presentación de las pruebas que tiene la Fiscalía a la prensa. No estamos conociendo absolutamente nada de las pruebas ni de los alegatos de la defensa, pero sí conocimos la imputación en una rueda de prensa que inició, no, en una alocución mediática que inició la Fiscalía General de la República. Es decir, estamos ante una imputación mediática. Luego, la verdad es que la empresa de Rufo tenía, por lo que yo he leído en los medios, los permisos de importación de combustible validados por el gobierno, por la CRE, la Comisión Reguladora de Energía, y esa empresa solo tiene el 30% Rufo de las acciones, no domina ni maneja la empresa. Y esa empresa que ingresaba el combustible de Estados Unidos, pues lo ingresaba bajo la custodia o la vigilancia o la supuesta vigilancia de las aduanas, es decir, de la Secretaría de Hacienda. Entonces, la pregunta es, ¿dónde están los del gobierno que dieron los permisos para importar gasolina a la empresa de Rufo, y dónde están los del gobierno que permitieron el ingreso de ese combustible de Estados Unidos? Si es así, bueno, pues que Rufo se defienda, pero y los gobernantes que permitieron eso, si a ti cuando vas a Estados Unidos o cuando vas a cualquier país en el aeropuerto te revisan tu mochila o tu maleta, imagínate carros tanques, buques tanques y todo por las aduanas de Estados Unidos, ¿cómo permitieron ese negocio? Yo creo, aquí lo grave, Memo, es que el gobierno está anunciando a partir de Rufo en la elección del 2027, donde se renovarán 17 gobernaturas, entre ellas la de Baja California, pues está dispuesto el gobierno a usar la cárcel, la prisión, a los políticos opositores. Morena casi está dispuesta a usar aquella vieja frase de un cacique priista de San Luis Potosí, que decía que a los adversarios escogieran entre el destierro, el encierro o el entierro. Y ya nos dijeron, alguna persona de Morena dijo que nos fuéramos a los que no nos gustaba eso del destierro, y el encierro pues ya es para Rufo. Y mientras tanto siguen los entierros, como en Zacatecas, con 10 colgados en el gobierno de David Monreal en Zacatecas antier, y de eso quiero saber dónde están las investigaciones tan rápidas como las de Rufo.
1: En el caso de Ernesto Rufo, te pregunto, ¿se está actuando de una manera abusiva? ¿Se ha violado, como dicen algunos, el debido proceso?
2: Pues mira, por Por lo pronto, lo que yo diría, no conozco la carpeta. Yo ya dije que inició mediáticamente esto. Y en segundo lugar, lo que yo digo es que no hay un piso parejo. Es muy sencillo. ¿Dónde quedaron los miles de millones de pesos y la impunidad de Segalmex, donde se robaron el dinero y donde se robaron los productos que iban a los más pobres de México? ¿Dónde está Rocha Moya y el senador Isunza, a los que les hicieron un interrogatorio cómodo a petición de Estados Unidos cuando pesa sobre ellos una acusación en Nueva York? Ahí en Nueva York, donde ayer se condenó a El Mayo a cadena perpetua, ahí a unas cuantos minutos, a una hora en Brooklyn, de donde estuvo la presidenta en la final de fútbol de la FIFA. ¿Dónde está Adán Augusto, que abrió la puerta de Tabasco al cártel de la Barredora, que lideraba su secretario de seguridad? Rufo no huyó a Paraguay. Rufo no tiene fuero como Adán Augusto. Rufo compareció como testigo a la fiscalía y entregó los documentos. ¿Dónde están los resultados del caso Carmona, al que mataron en San Pedro Garza García, y su hermano se fue como testigo a Estados Unidos y inmiscuyó ahí a Américo Villarreal? ¿Dónde está Cuauhtémoc Blanco, agresor sexual? Y ayer, Memo, ayer unos ciudadanos presentaron una denuncia contra Marina del Pilar por ese trueque de información que pretende hacer con el gobierno de los Estados Unidos, dizque para recuperar su visa. Ayer varios ciudadanos presentaron una denuncia en Tijuana, entre otros Héctor Osuna, expresidente municipal de Tijuana, Juan Marcos Gutiérrez, expresidente de la Cámara de los Diputados Federales en México, y pues ojalá se les dé el piso parejo y el debido proceso. Yo veo que en este caso hay más de político que de jurídico. En este caso hay más una amenaza a la oposición, a Ernesto Rufo, que fue el que inventó la credencial para votar con fotografía en este país. La hizo cuando él era gobernador en Baja California, antes que en todo México. Y yo veo más una intención política que un razonamiento o un fundamento jurídico.
1: Diputado Germán Martínez, ¿te parece que el caso Rufo es más un asunto político que un asunto jurídico?
2: Sí, así lo he dicho. Yo insisto en que Morena está dispuesta a usar contra sus adversarios el destierro, el encierro. Y a partir de hoy inaugura tristemente la presidenta de México. A partir de hoy inaugura los perseguidos políticos o los presos políticos, y cuando ya se habla de presos políticos ya estamos en un régimen, a las puertas de un régimen autoritario o totalitario. La presidenta ha permitido que ya para la lucha política del 2027 exista un absoluto lodazal de todos contra todos, y ellos tienen las armas de la policía, de la fiscalía, para las elecciones del 2027, que insisto, entre otras gubernaturas se renovará Baja California Sur, Sinaloa, Nuevo León, Tamaulipas, Chihuahua, Michoacán, Aguascalientes, Querétaro, Zacatecas, donde el terror hizo ver colgados a 10 mexicanos el día de antier. La verdad es que vamos a una competencia electoral salvaje, en donde ellos tienen las puertas del encierro y tienen la clave del destierro y tienen en muchas ocasiones varios de Morena ligas con quien puede hacer del entierro una arma política.
1: ¿Hasta dónde supones, Germán Martínez Cázares, que llegará el gobierno en el caso de Ernesto Rufo Appel?
2: Yo creo que llegará hasta dar una lección clara a la oposición de que no están dispuestos a ceder bajo ninguna circunstancia el poder en ningún lugar. Ya déjate tú, Memo, del INE, déjate tú del Tribunal Electoral, de los árbitros que ya parecen en muchas ocasiones los árbitros realmente cargados para un equipo. Ya déjate tú de la cancha pareja o dispareja, ¿no? Ya olvidemos eso, están dispuestos a quedarse en el poder sin hacer caso a los ciudadanos, y esta es una lección, esta es una amenaza democrática, la de Ernesto Rufo en la cárcel, para quienes intenten levantar la voz contra el gobierno de Morena.
1: Hay quienes dicen que se trata de una cortina de humo o de una caja china ante el escándalo en el que está envuelta la gobernadora de Baja California, Marina del Pilar. ¿Tú qué opinas?
2: Por eso te dije, Memo, que ayer presentaron unos ciudadanos una denuncia en Tijuana, tanto Héctor Osuna como Juan Marcos Gutiérrez, para aclarar eso. Pero yo creo que Marina del Pilar, ella está atrapada en sus propias mentiras, en sus propias farsas, en sus propias declaraciones. No concuerdan unas con otras, pero no es una cortina de humo más grande para Dan Augusto, para Rocha Moya, para Isunza, para Segalmex, para el caso Carmona, para Cuauhtémoc Blanco. Es una cortina de humo no solo para Marina del Pilar, sino para medio mundo de Morena, que está inmiscuido en esta hediondez, en este hedor, en este asco criminal en el que viven. Marina del Pilar dice ayer o antier en una de en la última intervención que en esas mesas de seguridad se hicieron operativos para capturar criminales, y Harfus dice que en esas mesas de seguridad no se da información esencial. La verdad es que una cosa dicen unos y otra cosa dicen otros, y mientras tanto otros están cooperando con Estados Unidos, y ella quiere cooperar con Estados Unidos. Mientras tanto, el general Mérida, secretario de seguridad de Sinaloa, ya está allá. Mientras tanto, ya está condenado el Mayo a cadena perpetua, y mientras tanto varios, lo dijo el New York Times, tú lo sabes, al menos 10 funcionarios de alto nivel de Morena están cooperando, ya no es una especulación, cooperando, soltando la sopa, diciendo todo este lodazal en las cortes en Estados Unidos. Por eso yo confío en que pronto, Memo, caerá el primero. Incluso lo de Rufo, especulo que puede ser para empatar los cartones, sabiendo que tiene que entregar a Rocha Moya, sabiendo que tiene que entregar a Dan Augusto. Y pues primero va uno de la oposición, y luego va uno de otro lado, y luego va uno de Morena para decir ellos, y que la sociedad diga todos son iguales, y que la sociedad se mantenga indiferente diciendo todos son absolutamente iguales. y no, por eso insisto en lo de Rufo. Rufo fue el que inició con la credencial para votar con fotografía, de alguna manera uno de los símbolos de nuestra democracia, y no todos somos iguales. Por supuesto que Morena quiere empatar los cartones con sus gobernadores corruptos, con su narcopacto, con sus bandidos, con sus gobernadores, incluso prófugos. Estoy hablando de Rocha. Moya es prófugo para la justicia de los Estados Unidos, aunque lo tenga a buen regazo y a buen resguardo el presidente, la presidenta y el gobierno de México.
1: Con esto nos quedamos. Diputado Germán Martínez Cázares, integrante de la bancada del PAN en la Cámara de Diputados. Muchas gracias por estar con nosotros, Germán. Un saludo, fuerte abrazo.
2: Al contrario, Memo, buenos días a ti y a la gente que nos escucha. Muchas gracias, buen día.
1: Gracias nuevamente, diputado Germán Martínez Cázares. Con esto nos vamos a un corte. Volveremos con más información.
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2: El ayuntamiento ha interpuesto 5 controversias constitucionales ante la Suprema Corte de Justicia de la Nación en contra de leyes aprobadas por la mayoría del Congreso del Estado. La presa de San José registra actualmente un almacenamiento del 84.4% de su capacidad, luego de que las autoridades realizaran un desfogue preventivo. El Poder Judicial comenzó su periodo vacacional, informó la magistrada presidenta Anaís Arasúa, quien aseguró que, pese a la pausa administrativa, la atención en asuntos urgentes continuará.
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6: En Madrid por el triunfo de la selección española, con un título que dice Marea Roja, los campeones siguen de fiesta. Pero destaca también en portada el periódico Ovaciones la condena a cadena perpetua contra el Mayo Zambada en una corte de Nueva York. Dice el encabezado, el Mayo condenado a cadena perpetua. No voy a involucrar a nadie, dice él. Leo el texto en portada. En la sala de la Corte Federal del Distrito Este de Nueva York, Ismael Zambada, cofundador del Cártel de Sinaloa, lee una carta en la que asume su responsabilidad por los delitos que se le acusa, pide perdón a las víctimas y llama a frenar la violencia ligada al crimen organizado. Minutos después, el juez Brian Cogan, el mismo que en 2019 dictó cadena perpetua al Chapo Guzmán, le impone prisión de por vida y ordena el decomiso de 15 mil millones de dólares. Esto dice en portada el periódico Ovaciones. En páginas interiores despliega más información. Dice, no involucraré a nadie, acepto mi castigo. Mayo previo a condena. Y leo la nota de Ovaciones en páginas interiores. Dice, no voy a involucrar a nadie, acepto mi castigo. No estoy aquí para pedir compasión. Con esas palabras, Ismael el Mayo Zambada puso fin a más de 5 décadas de vida criminal antes de que el juez Brian Cogan lo condenara a cadena perpetua en la Corte Federal del Distrito Este de Nueva York. El cofundador del Cártel de Sinaloa leyó una carta en la que asumió la responsabilidad por sus delitos, pidió perdón a las víctimas y llamó a frenar la violencia ligada al crimen organizado. Minutos después, el tribunal le impuso prisión de por vida y ordenó el decomiso de 15 mil millones de dólares. La nota de Ovaciones es más amplia. Usted puede leerla tanto en la edición impresa como en la edición digital en www.ovaciones.com. Tenemos más información contigo. Adelante, Alberto García Sarubi.
7: Muchísimas gracias, Guillermo. Te saludo con mucho gusto, al igual que a todo nuestro auditorio. Ya es martes 21 de julio y te informo que el Servicio Meteorológico Nacional pronostica que en esta semana continúen las lluvias por las tardes noches. Vaya forma de llover el día de ayer. Se llegaron a inundar calles del sur y centro de la capital del país. Durante toda la semana tendremos una probabilidad de lluvia de entre el 45 al 55% de probabilidad de precipitaciones. y una temperatura promedio en el día de 25 grados. Las autoridades de Protección Civil exhortan a los habitantes y visitantes a circular con protección ante las lluvias. La Procuraduría Federal del Consumidor puso en marcha el operativo vacacional de verano 2026. El objetivo es proteger y promover los derechos de las personas consumidoras durante el periodo vacacional de verano. Se harán acciones de verificación y vigilancia en líneas aéreas, centrales camioneras, ferroviarias, así como arrendadoras de vehículos, talleres mecánicos y estacionamientos públicos. El partido Movimiento Ciudadano, aquí en la capital del país, presentó una nueva denuncia contra la jefa de gobierno Clara Brugada ante la Secretaría de la Contraloría General por supuesto desvío de 3.360 millones de pesos en obras para prevenir inundaciones y afectaciones por las lluvias. Pues, si se hicieron las obras, pues entonces no funcionaron. Hay que ver de qué manera se hicieron las obras. El presidente del Consejo Consultivo Nacional del Partido Naranja, Salomón Chertorivsky, señaló que el 13 de mayo se anunció una inversión de 3.360 millones de pesos para mitigar las afectaciones por las lluvias. No obstante, señaló que desde dicho anuncio se documentaron al menos 86 inundaciones en la capital. Por eso se interpuso esta denuncia ante la Contraloría. Escuchemos a Salomón Chertorivsky, quien por cierto fue candidato a la jefatura de gobierno en la Ciudad de México. Escuchemos al también exsecretario de Salud Federal.
8: Ante la Contraloría General de la Ciudad de México, una denuncia en contra de Clara Brugada Molina por el posible desvío de recursos y daño a la hacienda pública. No pedimos que nos crean a nosotros. Es de notoriedad pública que esta ciudad ha estado bajo el agua.
7: Y Guillermo, este martes se aplica el programa Hoy No Circula de manera normal. No circulan los vehículos con engomado rosa, terminaciones sus placas 7 y 8, que no tengan los hologramas 0 y doble 0 del Valle de México. Guillermo, mi información esta mañana.
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9: Guillermo, cuando son las 7 de la mañana con 56 minutos desde esta perla tapatía, te comparto información, decirte que esta mañana está todavía nublado aquí en el área metropolitana de Guadalajara. Tenemos ahora una temperatura de 18 grados, se prevé que la máxima será de 29, esto hacia las 2 de la tarde, de acuerdo a la previsión que tiene el Instituto de Astronomía y Meteorología de la Universidad de Guadalajara. La lluvia está prevista para las 9 de la noche, entre las 8 y las 9 de la noche, y decirte también en lo que respecta a la calidad del aire, bueno, de nueva cuenta es regular aquí en el área metropolitana de Guadalajara. Decirte también, Guillermo, que el área metropolitana de Guadalajara está sumando solo 8 días con aire limpio, esto si se hace una contabilización y una revisión entre enero y mayo del 2026. Además, entre el 1 de enero y el 19 de julio se activaron, Guillermo, 56 episodios ambientales, 48 precontingentes y 8 contingencias atmosféricas fase 1, de acuerdo a la información que se tiene con la Secretaría del Medio Ambiente y Desarrollo Territorial y que fueron publicados en la plataforma de monitoreo indicadores del desarrollo de Jalisco. Guillermo, la información desde esta entidad. Muy buenos días.
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10: Hola, ¿qué tal? Te saludo desde Zacatecas con lo más destacado. El gobernador David Monreal Ávila aseguró que habrá justicia para las 10 víctimas del multihomicidio registrado el sábado y advirtió que no habrá impunidad para quienes ordenaron y ejecutaron el ataque. Durante la conferencia La Informativa, afirmó que este hecho no solo enlutó a las familias afectadas, sino que agravió al pueblo de Zacatecas. El mandatario expresó sus condolencias a los familiares de las víctimas, entre ellas el exalcalde de Sombrerete, Ignacio Castrejón, además de funcionarios y empresarios. Monreal sostuvo que las instituciones actuarán con firmeza y afirmó que aunque el crimen golpea el proceso de pacificación, no representa un regreso a los niveles de violencia del pasado. En otra información, El secretario general de Gobierno, Rodrigo Reyes Muguerza, informó que el multihomicidio de 10 hombres, cuyos cuerpos fueron localizados el sábado en 3 municipios de Zacatecas, podría estar relacionado con una presunta red de extorsión y posible colusión de funcionarios públicos. Durante la conferencia a la informativa, explicó que las primeras investigaciones indican que algunas de las víctimas habrían estado reunidas en un mismo lugar antes del crimen. También señaló que 8 personas murieron por asfixia, por estrangulamiento y 2 por heridas de bala. Las autoridades mantienen abiertas ambas líneas de investigación para esclarecer los hechos y dar con los responsables. También informarle que la Cámara Mexicana de la Industria de la Construcción y la Coparmex Zacatecas condenaron los asesinatos de empresarios y funcionarios ocurridos el sábado en la entidad. Ambos organismos expresaron sus condolencias a las familias de las víctimas y exigieron a las autoridades esclarecer los hechos y castigar a los responsables. La Cámara Mexicana de la Industria de la Construcción advirtió que la violencia afecta la confianza, frena la inversión y pone en riesgo el empleo, además de llamar a fortalecer la estrategia de seguridad. Por su parte, Coparmex señaló que la paz y la justicia son indispensables para el desarrollo y pidió reforzar la coordinación institucional para evitar que estos hechos se repitan. Hasta aquí la información desde el estado de Zacatecas. Le invito a que continúe en Informativo NTR.
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20: Como cada mañana, ya se encuentra con nosotros Óscar Orozco con toda la información deportiva de este programa. Adelante, Óscar, muy buenos días, bienvenido.
21: Buenos días, Guillermo, ¿cómo estás? Un gusto saludarte a ti y a todo el auditorio de Informativo NTR. Vamos con la información deportiva más importante de este martes. Bien, pues continúan los festejos en España, así es. Después del título conseguido el domingo por la tarde, la selección viajó de inmediato a su país, a España, para continuar con los festejos, con su afición, con su gente, y vaya que fue tremendo el festejo, sin duda alguna. Bueno, pues más de 2 millones de personas celebraron a la selección española allá en su país, y bueno, pues ahí con todos los jugadores, las figuras, los ídolos españoles, 2 millones de personas fueron las que celebraron, según datos de la delegación del gobierno, siguieron el recorrido de la selección española por las calles de Madrid para festejar su segundo mundial en una celebración que terminó por todo lo alto en la famosa Plaza de Cibeles. Los actos de reconocimiento comenzaron desde la llegada al aeropuerto de Madrid Barajas Adolfo Suárez en torno a las 2:25 horas tiempo local, una hora y media después de lo previsto. Rodri Hernández, el capitán, fue el primero en bajar del avión con la copa en las manos. La selección fue recogida a pie de pista por un autobús serigrafiado con las palabras "Enhorabuena, campeones", rumbo a un hotel de Madrid. Después de un breve descanso, la expedición fue recibida por la Casa Real en la Zarzuela, cerca de las 18 horas tiempo de Madrid. Ha sido un triunfo épico. Regresáis algo mayugados, habéis encajado alguna crítica, pero ¿qué es todo eso comparado con la alegría de traer la copa a casa? Sois todos un conjunto estelar y legendario, declaró el rey Felipe VI. A continuación les esperaba Pedro Sánchez, presidente del gobierno, en el Palacio de la Moncloa, quien agradeció a los jugadores su presencia y deseó, ¿por qué no en 2030 soñar con que no hay 2 sino 3, y encima siendo España país anfitrión del Mundial? Desde ahí los integrantes del combinado nacional completaron un recorrido en un autobús descapotado que inició en Moncloa cerca de las 8 horas y recorrió 20 horas en la noche ya tiempo de Madrid, y recorrió las calles de Princesa, Alberto Aguilera, Carranza, Sagasta, Génova, Goya, Serrano, Plaza de la Independencia, Puerta de Alcalá, Alfonso XII y Montalbán. Y delegación de gobierno informó que 2 millones de aficionados habían estado a lo largo del recorrido. En una abarrotada Plaza Cibeles, unas 120 mil personas, según delegación del gobierno en ese lugar, donde la fiesta había comenzado desde las 7 horas con actuaciones musicales y varias sorpresas. Los jugadores de España empezaron a hacer su entrada a las 10 de la noche, presentados uno por uno. También estaba entre el público el alcalde de Madrid, José Luis Martínez Almeida. Estos chavales que están aquí son la hostia, dijo, y no sé qué decir más, declaró Rodri, capitán del combinado nacional, quien también dijo que Ferran, goleador de la final, ha sido muchas veces injustamente criticado y hoy es el ídolo del fútbol español. Tenemos la suerte de contar con 26 fantásticas personas que además son los mejores del mundo. Es un honor para mí, juntos somos más fuertes, añadió Luis de la Fuente, el técnico de España. El acto central de la celebración terminó cerca de las 11:30 de la noche, tras la actuación de la cantante española Aitana, quien interpretó su canción Superestrella, la cual se ha convertido en el himno no oficial de la selección en este mundial, y un recuerdo a María Caamaño, la joven fallecida recientemente por un cáncer que estuvo presente en la celebración de la Eurocopa en 2024. Pues la fiesta de la Furia Roja fue extensa y continúa seguramente en algunos lugares celebrando, no es para menos, un título mundial no se consigue de manera fácil y no es una cosa normal, es una cosa que hay que festejar en grande. En su Instagram, Leo Messi publicó lo siguiente: el dolor es muy grande y va a costar que cierre esta herida, pero también me quedo con todo lo bueno, con los partidos que dimos vuelta dejando todo y que quedarán para siempre en la memoria, con el apoyo de un país entero que junto con el trabajo y el esfuerzo de este grupo nos llevó a volver a estar una vez más entre los mejores del mundo. Hoy cuesta valorar lo que hicimos, pero este grupo llegó a 2 finales consecutivas de la Copa del Mundo. Muchas gracias de corazón por cada saludo y por cada mensaje. Una vez más logramos unirnos como país y estar todos juntos, compartiendo el inmenso orgullo de ser argentinos. También quiero felicitar a España por el campeonato, señaló Lionel Messi. Esta palabra, esta frase con la que arranca su comunicado, su publicación, pues se encierra y engloba el sentir de él y de todos los argentinos seguramente. El dolor es muy grande y va a costar que cierre esta herida. Ahí está esta frase que queda para la posteridad. Y bueno, pues Lionel Messi ya habló, ¿no?, de esta situación. Bien, por otra parte, continuando con temas mundialistas, con esta resaca, se confirma, según Alejandro Domínguez, presidente de la Conmebol, que el Mundial 2030 se jugará con 64 selecciones. Hágame usted el favor, 64 selecciones. Tendremos juegos Mundial, 2 meses. ¿Y cómo se ajustarán los calendarios? Habrá que esperar. Esto lo dijo Alejandro Domínguez, que el Mundial 2030, que se va a llevar a cabo en 6 países, será con 64 selecciones. Adelantó que la inauguración será en Sudamérica, en Uruguay, Argentina y Paraguay, por el centenario de las Copas del Mundo, y el resto del torneo va a ser en España, Portugal y Marruecos. ¿Será cierto? ¿Será mentira? ¿Un rumor? ¿Es el deseo? ¿O realmente será así el Mundial de 2030 con 64 selecciones? Ya Infantino lo había externado durante la Copa Mundial, que era muy probable que iba, de hecho, a lanzar la iniciativa, la propuesta para que esto se hiciera posible, pero ya se adelantó o lo madrugó el presidente de la CONMEBOL, que ha de tener otros datos. Y bueno, ahí está, parece que toma fuerza esta información, que para el 2030 habrá 64 participaciones, todo debido al enorme éxito, rotundo éxito de la Copa del Mundo en esta edición 2026, que fue realmente fantástica, ¿no? Y que le permitió al mundo unirse, selecciones que normalmente no tenían cabida en una Copa del Mundo, la tuvieron en esta edición, y fue realmente espectacular, elevando ahora sí que a este deporte en general a lo más alto, ¿no? A lo más alto. Y bueno, vamos a ver si se logra esto. También se habla que el Mundial 2026, obviamente al tratarse de una edición con 48 equipos, más partidos, 104, pues se elevó la asistencia en más de 6 millones en todos los estadios. Impresionante, más de 6 millones de aficionados estuvieron en los estadios en esta Copa Mundial, un récord realmente increíble. Y bueno, pues ahí está esta información. El Mundial con 64 selecciones, debido al gran éxito que tuvo esta edición y la posibilidad de que se eleve a 64 equipos la cantidad de países. Impresionante, impresionante. Y bueno, veremos, será una edición especial, porque en 2030 se cumplen 100 años de las Copas del Mundo, la primera en 1930 en Uruguay, por eso es de que serán 6 sedes, Uruguay, Paraguay y Argentina, y luego se trasladará las emociones en otra sede tripartita, Marruecos, España y Portugal. Hasta aquí la información de momento más importante de este martes. Les deseo a la gente que tenga una excelente mañana, cuídese mucho, y me meto que sea con nosotros en el noticiero, porque más información no le cambie.
0: Gracias, muchas gracias, Óscar Orozco, muy buenos días. Mire lo que está sucediendo en Zacatecas, constituye un escándalo de proporciones nacionales. Me refiero a la ejecución múltiple registrada en Zacatecas este fin de semana. Hay un detalle que llama la atención particularmente de los especialistas, y se trata de que las 10 personas asesinadas no eran integrantes de una banda de sicarios o de un grupo que no es afín al que controla el territorio de Zacatecas, sino que se trataba de 10 personas, entre las que había 5 empresarios, 2 funcionarios municipales, un exalcalde y un ganadero. Como digo, los ejecutados no eran sicarios de una banda contraria, por lo que resulta urgente el esclarecimiento de estos hechos, porque lo que ocurre hoy en Zacatecas es que la gente está atemorizada, porque la delincuencia organizada ya no conoce límites, desafía abiertamente al Estado, desafía al gobierno, desafía a las Fuerzas Armadas y desafía a un régimen legítimamente establecido. Por ello digo, es urgente que estos hechos sean plenamente aclarados y que se castigue a los responsables. Del tema habló el gobernador de Zacatecas, David Monreal, quien calificó el asesinato de estas 10 personas en Zacatecas como un acto de barbarie, y prometió David Monreal, gobernador de Zacatecas, que habrá justicia.
2: Luto e indignación hay en Zacatecas por el multihomicidio de empresarios, funcionarios y exfuncionarios, quienes desaparecieron entre el jueves y el sábado, día en que encontraron sus cuerpos. 5 de ellos colgados de un puente vehicular en Pozo de Gamboa, Pánuco, 4 dejados a la entrada de la cabecera municipal de Morelos y 1 más junto a la carretera en Zainalto. Son 10 víctimas. Ignacio Castrejón, exalcalde de Sombrerete, Fidel Alvarado, secretario de Desarrollo Social de Fresnillo, Gerardo Muñetón, bombero de este mismo municipio, Andrés Vázquez, exregidor y exdirector de la Policía de Canatlán, Durango, José Ángel Valdés, ganadero duranguense, y los empresarios fresnillenses Armando Ledesma, padre e hijo, Fernando Robles, Jesús Daniel Rivera y Juan Carlos Berumen. Un día después del hallazgo y mientras las familias despedían a las víctimas, el fiscal Cristian Camacho Osnaya dio los primeros avances de las investigaciones, en los que advirtió la posible extorsión y colusión de funcionarios en los hechos.
3: Conforme el análisis e integración del presente caso, se han recabado diversos datos de prueba, los cuales nos orientan que las principales líneas de investigación obedecen a posibles actos de extorsión y colusión de servidores públicos.
2: El secretario de Seguridad Pública, Arturo Medina Mayoral, informó que los operativos de las autoridades continúan con 480 elementos federales y estatales desplegados en el estado.
4: Los vamos a encontrar, porque aquí los que tenemos el mando no somos cobardes. Yo soy un general del ejército, jamás voy a dar un paso para atrás. Se van a enfrentar con las fuerzas del estado, los vamos a buscar.
2: Asimismo, en su conferencia semanal e informativa de Zacatecas, el gobernador David Monreal Ávila expresó sus condolencias a los familiares de las víctimas y aseguró que el caso no quedará impune.
22: Quienes hayan ordenado y realizado esta barbarie pagarán por ello. Habrá justicia, no impunidad, como lo hemos hecho ya en otros casos. Lo sucedido no solo enlutó a las familias de las víctimas, se agravió al pueblo de Zacatecas y al gobierno mismo.
2: Lorena Gutiérrez.
0: Bueno, esto fue lo que dijo el gobernador David Monreal. Hay que decir que estos hechos violentos ocurren apenas una semana después de que la presidenta Claudia Sheinbaum estuvo en Zacatecas, visita en la cual le fue referido por parte de empresarios, particularmente por parte de quienes se dedican a la minería, que estaban siendo víctimas de cuantiosas extorsiones provenientes del crimen organizado, y le pidieron una intervención contundente del gobierno federal para detener esta cadena de extorsiones que afecta al estado, particularmente al municipio de Fresnillo, donde fueron abandonados los cuerpos de las personas víctimas de esta ejecución múltiple. Las cosas mal en Zacatecas y lo sucedido amerita una respuesta eficiente, pronta y contundente. Con esto nos vamos a un corte, volveremos con más información.
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1: Saludo con gusto a la diputada Kenia López Rabadán, integrante de la bancada del PAN y presidenta de la mesa directiva de la Cámara de Diputados. Gracias por estar aquí, bienvenida, muy buenos días.
2: Guillermo, buenos días para ti, para tu auditorio, a tus órdenes.
1: Diputada Kenia López Rabadán, detuvieron intempestivamente al exgobernador de Baja California, Ernesto Rufo, acusándolo de estar vinculado con el huachicol fiscal. ¿Qué opinas de esta detención, diputada?
2: Sin lugar a dudas, Ernesto Rufo Appel, querido Guillermo, ha sido un forjador de instituciones en nuestro país. Fue el primer gobernador de oposición hacia finales de los 80s, después de décadas en donde era imposible, casi imposible, que se pudiera ganar una gubernatura. Él logró conquistar el corazón de las y los ciudadanos de Baja California. Por supuesto que en este momento es una persona, es un adulto mayor que no tiene poder, que no toma decisiones, y evidentemente todos sabemos el huachicol fiscal en estricto sentido es la imposibilidad de de pagarle al gobierno impuestos. Y para que haya huachicol fiscal se quiere la colusión, se requiere que distintas autoridades a nivel municipal, estatal y federal se coludan, se pongan de acuerdo, ya sea por acción o por omisión, de manera delincuencial, pues hagan precisamente que este huachicol fiscal lastime al erario, lastime a los mexicanos en estricto sentido, porque si no pagan impuestos, pues claramente no habrá dinero para medicinas, para hospitales, para carreteras, para seguridad. Y eso, pues ese entramado de distintas autoridades con poder, pues claramente no tiene la posibilidad un ciudadano adulto mayor de oposición de poder hacer, todo eso posible. Así es que yo te diría, claramente es un preso político, porque en medio de tanta discusión a propósito de los señalamientos de Estados Unidos y de distintas autoridades de Estados Unidos en contra de autoridades en México, pues es lamentable que la decisión sea, por cierto, a través de una jueza electa por los acordeones, encarcelar a una persona de oposición. Me parece preocupantísimo, por supuesto que además es un reflejo claro de lo que está pasando, en lugar de tomar decisiones contundentes, aplicables a las autoridades que efectivamente y lamentablemente permiten el huachicol fiscal, pues lo hacen en contra de un ciudadano que pues claramente no tiene el poder para realizar el huachicol fiscal, que claramente también, hay que decirlo, pues daña a las y los mexicanos.
1: ¿Consideras que Ernesto Rufo es, como has dicho, un preso político, diputada Kenia López Rabadán? ¿Por qué lo defines así?
2: Porque hay que ver qué está pasando en términos discursivos, en términos nacionales e internacionales. Hay una exigencia de legalidad, hay una exigencia de que las autoridades que están coludidas con el narcotráfico, con el huachicol, pues sean sancionadas. Ante eso, en lugar de

0: de dar respuesta a eso en lugar de investigar y sancionar a las autoridades, pues lo que hacen de manera, yo diría, lastimosísima en términos democráticos, es detener y meter a prisión a un ciudadano que por supuesto no tiene el alcance, la posibilidad de que el huachicol fiscal suceda. Y claro, es un preso político en términos de ser integrante de la oposición, de formar parte incluso de la defensa democrática en este país. Tú recordarás, fue en Baja California el primer estado en donde la credencial para votar con fotografía se aplicó, porque justamente una de las, digamos, de los señalamientos en términos de aspirar, de buscar una democracia en aquel momento en México, cuando había solamente un partido hegemónico, pues es que el voto de los mexicanos y de los ciudadanos en Baja California fueran respetados, que los votos fueran contados, bien contados y se respetaran. Y precisamente fue Ernesto Rufo quien luchó por esta credencial para votar con fotografía, que después, por cierto, ya se volvió un instrumento nacional para todos los mexicanos.
1: ¿Te parece que en el caso del exgobernador Ernesto Rufo hay un uso abusivo del poder del Estado?
0: Claramente lo hay. Mira, se presentaron las denuncias. Por cierto, no estaba todavía el nombre de Ernesto Rufo en esas denuncias. Un juez de carrera no aceptó, vincularlos, meterlos a prisión, porque decía no había pruebas suficientes. Un par de días después se vuelve a presentar esta denuncia, ahora con una jueza electa por los acordeones, por esta reforma al Poder Judicial, y ella, bueno, pues de manera rápida, impresionantemente rápida e incluso, pues yo diría, muy preocupante, los encarcela, los mete a prisión. Y hoy estamos hablando de este tema en lugar de estar hablando, pues precisamente de las autoridades que sí son responsables, que sí tienen poder y que sí toman decisiones para lastimar y para dañar al erario.
1: ¿Hasta dónde supones, diputada Kenia López Rabadán, que llegará la Fiscalía General de la República en el caso de Ernesto Rufo?
0: Bueno, es una decisión que habremos de ver en el paso de los días. Lo que a mí me parece muy preocupante es que no tengamos un poder judicial que claramente pues analice de manera objetiva y tome decisiones de manera pues proba. Es claro que hay una exigencia ciudadana para detener el huachicol fiscal, porque en realidad lo que significa huachicol fiscal es no pagar impuestos, es distribuir gasolina, es importarla, es distribuirla, es venderla y no pagar pues los impuestos que se necesita pagar para tener un mejor país. Así es que en ese entramado, en donde por supuesto para que eso suceda, para que no se paguen impuestos, para que se pueda introducir el huachicol, distribuir, vender y demás, pues mira, se requieren cuando menos unas 7, 8 autoridades, ya sea municipales, estatales o federales, y pues es ilógico que un ciudadano desde la oposición en su adultez mayor tenga ese poder. Es inviable, es ilógico, es más, yo te diría, ofende la inteligencia de los mexicanos. Así es que hay que decirlo, hay que levantar la voz, hay que esperar que esto no sea una práctica común, porque México requiere un estado de derecho, un lugar en donde quien la haga la pague, y claramente pues en este caso no es, cuando menos en una racionalidad de ideas, no es posible.
1: No parece casual, como ya se ha referido, que el caso de Ernesto Rufo salga a la luz de la forma en que lo hizo, justo en medio del escándalo de la gobernadora Marina del Pilar, a quien se le escucha negociar con supuestos agentes del gobierno de Estados Unidos en audios que se han hecho públicos. ¿Te parece que lo de Ernesto Rufo es una cortina de humo?
0: Pues sin lugar a dudas, en política no hay casualidades, mi querido Guillermo. Claramente hemos escuchado un audio de la gobernadora, que la propia gobernadora ha reconocido como cierto. Es, digamos, una preocupación que evidentemente parece ya pasó de ser una gestión de recuperar su visa a incluso la posibilidad de información de seguridad en las mesas de seguridad. Yo te diría, hay un reclamo internacional para que nuestro México pueda estar seguro y además pues pueda impactar en positivo a los demás países, empezando por supuesto por nuestro mayor socio comercial, que es Estados Unidos, y con quien compartimos la mayor frontera en nuestra nación. También hay que decirlo, claramente pues hemos visto el reclamo del exgobernador Bonilla, exsenador Jaime Bonilla, a propósito de lo que han comentado en términos pues de esta discusión en Baja California sobre el proceso, digamos, tan complicado de una llamémoslo así, de una forma en la que las autoridades han permitido o se han relacionado con distintos pues espacios delincuenciales. Así es que yo lo que diría es, hay que poner énfasis e investigar en donde se debe investigar y no en donde claramente pues no hay ninguna posibilidad racional, lógica, entendible de una persona, un ciudadano que desde la oposición pues no puede tener esos alcances de poder.
1: Con esto nos quedamos. Diputada Kenia López Rabadán, presidenta de la Mesa Directiva de la Cámara de Diputados, muchas gracias por estar con nosotros, Kenia. Un gusto saludarte como siempre.
0: Muchas gracias, querido Guillermo, a ti, a tu auditorio. Te mando un abrazo, que tengan el mejor de los días. Muchas gracias.
1: Gracias nuevamente, diputada. Muy buenos días. Con esto nos vamos a un corte. Volveremos con más noticias.
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1: Guillermo, cuando son las 8 de la mañana con 32 minutos, tiempo del centro de México, te informo que ayer se hizo un reconocimiento a los que fueron los verdaderos héroes del mundial aquí en la capital de la República Mexicana. Y estoy hablando del personal de limpieza que todos los días y todas las noches, casi sin descanso, estuvieron limpiando las calles de la capital de los supuestos festejos que terminaron en algunas ocasiones hasta en hechos de barbarie. Hay que recordar que 4 personas murieron, y eso no hay que olvidarlo, en los festejos del Ángel de la Independencia. Murieron aplastados y sin ningún tipo de control policiaco ni de las autoridades que permitieron, y es más, convocaron la llegada de miles y miles de personas para estar presentes en las calles del Paseo de la Reforma. Terminando los festejos, la verdad es que las calles terminaron siendo un verdadero cochinero, No tenemos una cultura, lamentablemente, de civilidad, no tenemos una cultura para limpiar nuestras calles de lo que nosotros mismos estamos produciendo de basura. Y las calles de la capital del país en esos festejos fueron el ejemplo de que la verdad es que nos hace falta mucha educación en materia de cuidar nuestras ciudades y nuestros lugares comunes. Para eso estuvieron cientos de trabajadores que desde días antes estuvieron embelleciendo nuestra ciudad, más allá de si nos gustó o no la propuesta del gobierno de la Ciudad de México. Estuvieron plantando flores de cempasúchil, plantas de cempasúchil, estuvieron también pintando, estuvieron limpiando, arreglando, y como le digo, al día siguiente, horas después del festejo de los triunfos de la selección mexicana y de otras selecciones, por ejemplo, Paseo de la Reforma estaba limpia para que pudieran circular vehículos, y eso hay que reconocerlos. El día de ayer, el gobierno de la Ciudad de México reconoció a 40,000 trabajadores de distintas secretarías y dependencias de la administración capitalina por su participación en el Mundial. Se les entregó una medalla de reconocimiento. Clara Brugada aseguró que gracias a los trabajadores, entre ellos el personal de limpieza, el Mundial será recordado por una increíble energía colectiva y su formidable alegría. Y vaya que sí hay que reconocer el trabajo de estas miles de personas que estuvieron trabajando por la ciudad. Ellos sí trabajaron por la ciudad. Escuchemos a la jefa de gobierno.
2: Entras al 2019.
1: La Ciudad de México, Clara Brugada.
3: Desde el fondo de nuestro corazón a cada uno de ustedes. Gracias a ustedes, la Ciudad de México fue, sin duda, la mejor sede del Mundial. Ustedes fueron la fuerza invisible que sostuvo la fiesta más visible del mundo. Gracias a quienes instalaron filtros de seguridad para garantizar la protección de todas y todos. Gracias a las y los trabajadores que hicieron posible las más de 2,000 obras de beneficio permanente que entregamos para recibir el Mundial. Gracias a quienes operaron la movilidad y demostraron la fuerza del transporte público de esta ciudad. Gracias a quienes orientaron a la población a distintos puntos para evitar aglomeraciones. Gracias a quienes recibieron con cultura, arte y una gran reivindicación de nuestras raíces a millones de aficionados del mundo.
1: Pues ahí está el reconocimiento a los trabajadores del gobierno de la Ciudad de México. Te informo también, Guillermo, que las estancias de Airbnb en la Ciudad de México durante el Mundial de Fútbol aumentaron en un 21% al pasar de 26,000 en diciembre del año pasado a 31,430 ya en este mes de junio, de acuerdo con datos del propio Airbnb. Esto significa que en un periodo de 6 meses la capital del país registró un aumento de 5,430 nuevos anuncios anuncios de estancias cortas con corte al 15 de junio. La concentración fue mayor en colonias como Roma, Condesa, Hipódromo, Juárez, Polanco y Ampliación Granada, en donde se incrementaron las ofertas durante estos últimos meses para que la gente se pueda alojar. Es una pues muy buena opción, la verdad, a veces hasta más económica que los propios hoteles, y están en mejores lugares, ubicados en las principales colonias donde jala pues el turismo. Así es que Airbnb, una empresa que sigue creciendo. La Secretaría de Seguridad Ciudadana informó que 4 de cada 10 vehículos retirados de diversas vialidades en la capital del país permanecen en depósitos vehiculares sin ser reclamados por sus propietarios. Datos de la dependencia refieren que entre 2025 y lo que va de 2026, de las 6,661 unidades remitidas al corralón por permanecer abandonadas en la vía pública, 2,630 continúan en instalaciones de resguardo vehicular. Explicó que antes de su retiro, las autoridades notifican a los propietarios, poseedores o responsables de los automotores y les entregan apercibimientos por escrito debidamente fundados. Así es que si usted ha visto por ahí un vehículo que tiene mucho tiempo ahí parado sin que lo pues muevan, ¿sabe dónde se puede identificar mucho? En las llantas, si están tronadas, si están pues desinfladas, ponchadas. Ese es un signo de que no han movido el vehículo, y si no lo mueven durante varias semanas, pues empieza a dañar, ya el motor se daña, las mangueras se dañan, así es que ahí es el momento de hablarle a la policía para que puedan retirar el vehículo. Y Guillermo, el Instituto Nacional Electoral comenzó los contactos con el gobierno federal para preparar el proceso electoral 2027, donde se renovarán 17 gubernaturas, la totalidad de la Cámara de Diputados Federal y casi 1,000 alcaldías. La consejera presidenta del INE, Guadalupe Tadei, se reunió con la fiscal general de la República, Ernestina Godoy, y el secretario de Seguridad y Protección Ciudadana, Omar García Harfuch, para realizar los primeros contactos de cara a las elecciones intermedias. Durante la sesión, los titulares de las distintas dependencias intercambiaron diagnósticos sobre los retos organizativos que implica el próximo periodo electivo y coincidieron en la urgencia de estructurar espacios formales de trabajo. Hay que recordar que el proceso electoral comienza en septiembre, la primera semana de septiembre, cuando el Consejo General del INE comience trabajos ya de preparación para la organización del proceso electoral. Y también recordar que las campañas comienzan por ahí del mes de marzo. Así es que, pues no se deje sorprender, nadie puede llamar al voto en estos momentos, aunque haya comenzado el proceso electoral. Guillermo, mi información esta mañana.
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4: Guillermo, cuando son las 8 de la mañana con 40 minutos desde esta Perla Tapatía, te actualizo información. Decirte que por la mala calidad del agua de la que está dotando el CIAP a la población aquí en el área metropolitana, pues resulta que para los pacientes renales esto representa pues no solamente un riesgo, sino que el incremento en sus tratamientos de hemodiálisis, que subieron hasta en 25%. Esto lo lamenta Milagros Naveja, presidenta honoraria y fundadora de Donación de Milagros, Asociación Civil. También dijo que los enfermos renales pues han elevado sus gastos extraordinarios para mantener medidas preventivas como la adquisición de filtros especiales, cuyo costo supera los 6,500 pesos, más los gastos de instalación, que deben además ser reemplazados cada 15 días. Guillermo, advierte Milagros Naveja que para los pacientes renales y los trasplantados, el sistema inmunológico comprometido eleva el riesgo de contraer infecciones severas al estar expuestos a esta calidad de agua, lo que, dice, pues se pinta para ser un desastre en cuanto a salud pública. También compartirte que el gobierno de Jalisco y decenas de presidentes y presidentas municipales de diferentes fuerzas políticas hicieron un llamado urgente, Guillermo, al gobierno federal para exigir la liberación de más de 800 millones de pesos en adeudos y reducciones presupuestales que afectan directamente límite a 28 municipios en la entidad. Esta falta de liquidez, dicen, genera una fuerte presión financiera y complica la operación de los servicios de agua potable, drenaje e infraestructura básica en las comunidades. Y también compartirte que diputados federales de Morena propusieron este lunes crear un comité técnico científico independiente para elaborar un diagnóstico, Guillermo, un diagnóstico actualizado de la crisis del agua en el área metropolitana de Guadalajara, al considerar que el plan hídrico del gobierno de Jalisco carece de sustento técnico. Además, llamaron a no aprobar el endeudamiento estatal para obras hidráulicas sin un análisis especializado y aseguraron que la federación mantiene disposición para financiar proyectos viables y transparentes. Guillermo, la información desde Jalisco. Muy buenos días.
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5: Hola, ¿qué tal? Te saludo desde Zacatecas con lo más destacado. La Secretaría de Seguridad Pública de Zacatecas reforzó la atención en salud mental para sus elementos, luego del suicidio de un agente en Guanajuato y de un policía estatal comisionado a la Policía Metropolitana en Fresnillo. El secretario Arturo Medina Mayoral informó que la corporación cuenta con un equipo de médicos, enfermeras, psicólogos y psicólogas para que visiten periódicamente los destacamentos con el objetivo de evaluar el estado emocional del personal. Además, se aplica un protocolo para detectar signos de depresión o riesgo suicida, con el fin de brindar atención especializada de manera oportuna y fortalecer el bienestar de los elementos de seguridad. En otros temas, la Secretaría de Educación de Zacatecas puso en marcha un operativo para prevenir robos en las escuelas durante el periodo vacacional. El subsecretario académico Armando Delgadillo Rubalcaba informó que se realizan guardias en planteles con personal de apoyo y, en otros casos, se trabaja de manera coordinada con la Secretaría de Seguridad Pública para reforzar la vigilancia. En las comunidades rurales también participan delegados y docentes responsables de las escuelas. El funcionario recordó que, aunque es un receso escolar, el personal educativo debe estar disponible para atender las guardias y proteger las instalaciones. En otros temas, trabajadores del Ayuntamiento de Zacatecas denunciaron el incumplimiento en la renovación de sus contratos, vencidos desde el 30 de junio. Aseguraron que continuaron laborando hasta el 15 de julio sin recibir pago y que, pese al compromiso de regularizar su situación este lunes, el trámite seguía pendiente. De manera anónima, señalaron que entre 130 y 150 empleados de áreas como limpia, bacheo y oficinas permanecen sin contrato vigente. Los inconformes afirmaron que Recursos Humanos les ha pedido seguir trabajando con la promesa de entregar los contratos a la brevedad, situación que calificaron como injusta. Hasta aquí la información desde el estado de Zacatecas. Le invito a que continúe en Informativo NTR.
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1: Todos los lunes saludamos a Nora Ampudia, especialista en materia económica y catedrática de la Universidad Panamericana, esta mañana hablando de el agua como parte de la economía del desperdicio. Nora Ampudia, te escuchamos. Adelante, bienvenida.
2: ¿Qué tal, Livia? Muy buenos días. El día de hoy hablaremos sobre la economía del desperdicio con un tema fundamental, el agua. El agua es un derecho humano, pero es un recurso finito. Su disposición y calidad afectan el bienestar social y la salud de las personas, a la vez que condiciona el crecimiento económico y el desarrollo social. El agua garantiza el funcionamiento de los ecosistemas, su biodiversidad, funcionalidad y equilibrio. Datos del Censo de Población del 2020 establecen que 4.9 millones de personas en México carecen de un servicio formal de agua potable. De acuerdo con la Organización Mundial de la Salud, en un informe del 2022, una persona requiere 100 litros de agua al día para satisfacer sus necesidades básicas de consumo e higiene. Sin embargo, en México, en las regiones del centro del país, el consumo promedio por persona es de 380 litros de agua al día, casi cuatro veces más. México sufre de estrés hídrico. Ello significa que la demanda de agua potable es mayor a la oferta de agua potable. Y además de la escasez, el problema del agua tiene cuatro componentes: la sobreexplotación de mantos acuíferos, el desperdicio por fugas e ineficiencias, la contaminación de ríos, lagos y mantos acuíferos y el insuficiente tratamiento para la reutilización del agua. Como sabemos, el agua se utiliza para consumo humano, agrícola, industrial y para producir energía eléctrica en el caso de las hidroeléctricas o para el enfriamiento de centros de datos y de termoeléctricas, así como en la fracturación hidráulica para la extracción de petróleo y gas natural. Se estima que el agua que se pierde en fugas en las redes de distribución antes de llegar al usuario es de entre el 35 y el 45%. Es decir, de cada 100 litros de agua potable que se bombean hacia las ciudades, 45 litros se pierden en fugas. En cuanto a las concesiones, el mayor consumo de agua lo realiza el sector agropecuario para cultivo y ganadería, utilizando el 76% del total del agua que se emplea mediante sistemas de riego, con el problema de que son poco eficientes, además de las pérdidas de evaporación, filtración o escurrimiento, que se estiman entre un 45% y un 60% de pérdida. El segundo gran consumidor son las familias, con el 15% del total concesionado, pero dentro de las casas, una persona gasta o desperdicia hasta 250 litros diarios por los malos hábitos y fugas internas. 66% del agua se va en bañarse y en el sanitario, y 45% de los hogares almacena agua en recipientes inadecuados o abiertos, que lleva riesgos de contaminación y desperdicio. En cuanto a la industria autoabastecida, esta tiene el 5% de la concesión del agua y las termoeléctricas el 4%. Sin embargo, desperdician más del 50% de sus aguas residuales porque no las tratan ni las reutilizan dentro de sus procesos productivos. De hecho, el sector industrial en su conjunto solo da tratamiento al 45% del agua que utiliza, y el agua que desecha contaminada la descarga en ríos y lagunas. Finalmente, el agua de lluvia en los centros urbanos se desperdicia al permitir que se mezcle con agua de drenaje. El fracking, sin duda, es la actividad industrial que más contamina agua y es imposible de potabilizar. En él se utilizan de 9 a 29 millones de litros de agua inyectados a alta presión por pozo para extraer petróleo mediante fractura hidráulica, o bien para extraer petróleo en pozos con poco petróleo y empujarlo hacia la superficie. En México existen al menos 8.000 pozos petroleros que usan fractura hidráulica en los estados de Veracruz, Papantla y Poza Rica, en la Sierra Norte de Puebla, en la cuenca de Burgos, entre Nuevo León y Tamaulipas, y en Sabinas, Coahuila. En 2025, la evaluación de la calidad del agua realizada por la Red Nacional de Monitoreo encontró que solo el 44% de los sitios superficiales monitoreados tenían buena calidad. Y en rojo estaba el 30%. En aguas subterráneas, el 37% obtuvo una calificación roja, es decir, mala calidad. En función de la importancia que tiene el agua en nuestros hogares y que es una solución que tenemos a la mano, te dejo algunas recomendaciones. 1. Que la ducha sea de 5 minutos y cierra la llave mientras te enjabonas o aplicas shampoo. 2. Coloca un balde mientras espera que sale el agua caliente y úsala para el baño o regar tus plantas. 3. Instala sanitarios de bajo consumo de agua. 4. Utiliza un vaso con agua para lavarte los dientes y no dejes el grifo abierto. 5. Primero enjabona los platos con la llave cerrada y luego enjuágalos juntos rápidamente. 6. Utiliza la lavadora en su máxima capacidad de carga. 7. Canaliza el agua del desagüe de la lavadora para lavar pisos, banquetas o el patio. 8. Evita lavar el auto con la manguera. Utiliza una cubeta. 9. No barras el patio a manguerazos. 10. Corrige inmediatamente las fugas de agua. 11. Riega tu jardín únicamente por la noche o muy temprano por la mañana para evitar la evaporación. Y 12. Haz conciencia. Habla con tus hijos, los vecinos y los amigos sobre la importancia de no desperdiciar el agua. Y esto sería todo por hoy, Nivia, y nos escuchamos hasta la próxima.
1: Nora Ampudia, especialista en materia económica y catedrática de la Universidad Panamericana, gracias por tu colaboración, por tu comentario, como todos los lunes. Hasta la próxima.
3: Muchísimas gracias, Nivia. Y ya la Secretaría de Turismo del Gobierno Federal está haciendo ya las cuentas de qué se ganó con el Mundial de Fútbol, además de el fútbol, además de los partidos. Y es que la Secretaría del Turismo informó que México recibió 3 millones de visitantes extranjeros en sus tres ciudades sede de la Copa Mundial durante el espectáculo futbolístico. Las visitas de extranjeros representaron alrededor del 40% de los 7.5 millones de viajes totales a la Ciudad de México, Guadalajara y Monterrey entre el 8 de junio y el 12 de julio, mientras que el resto correspondió a viajeros nacionales. Las cifras globales superan las previsiones anteriores al Mundial, que estimaban un total de 5.5 millones de visitantes y ofrecen un indicio temprano del impacto económico del torneo. El gobierno estima que el gasto turístico alcanzó los 39.700 millones de pesos, esto quiere decir 2.100 millones de dólares durante el evento. Sin embargo, aunque el número total de llegadas superó finalmente las estimaciones, la mayoría de los viajeros realizó visitas de un día en lugar de pernoctar, que es la modalidad que suele contribuir en mayor medida al gasto turístico. Así es que, pues llegaron a nuestro país más de 3 millones de turistas extranjeros para estar presente en las ciudades donde hubo partidos del Mundial. Y Guillermo, te informo que el gobierno de los Estados Unidos continúa con sus amenazas de imponer aranceles a más países, después de que ayer se anunciara un arancel del 50% en contra de Canadá, debido a que el presidente Donald Trump consideró que existe proteccionismo en la economía canadiense en torno a productos como el vino, como los automóviles y el queso. Estados Unidos informó esta mañana su secretario del Comercio, Jameson Greer, que podría imponer aranceles a unos 60 países en los próximos días. Los servicios estadounidenses han puesto en marcha investigaciones sobre ciertas prácticas comerciales dirigidas en particular al trabajo forzoso y se espera que las conclusiones se conozcan esta semana. Los aranceles que podrían afectar a los principales socios comerciales de los Estados Unidos deben reemplazar a impuestos aduaneros temporales del 10% instaurados por el presidente Donald Trump tras la invalidación de la Corte Suprema de los encargos establecidos. Estados Unidos tiene leyes que prohíben el comercio de bienes producidos con trabajo forzoso. Otros países, la mayoría, no tienen una ley. Lo que sí tienen realmente no la aplican. Esperemos ver algunas acciones prontas, y es que los aranceles podrían ser dirigidos a aquellos productos que el gobierno de los Estados Unidos considera que son elaborados a través de trabajos forzosos, y esto pues podría afectar a todos los países maquiladores, principalmente a Asia, China, Taiwán y otros lugares en donde se maquila a grandes cantidades, a grandes volúmenes, y que han sido acusados inclusive por la ONU y por la UNICEF principalmente de utilizar a menores de edad en labores verdaderamente casi de esclavitud. Veremos cuáles serían estos aranceles, pero continúa esta política del presidente Donald Trump de mantener los aranceles a casi todo el mundo. Guillermo, mi información esta mañana.
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5: El Estado registra una pérdida de registros patronales ante el Instituto Mexicano del Seguro Social. De acuerdo con las cifras oficiales, el número de patrones pasó de 24.018 en junio de 2024 a 22.569 en junio de 2026. Durante el primer semestre del año, San Luis Potosí aumentó 0.4% el volumen acumulado de compras de vehículos nuevos comparado con idéntico periodo del año pasado. De manera preliminar, la obra del tren de pasajeros incluye la instalación de tres paradores en territorio potosino: Villa de Reyes, la zona industrial y el centro histórico.
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1: Ya se encuentra nuevamente con nosotros Óscar Orozco, con más información deportiva para ustedes. Adelante, Óscar, muy buenos días, de nueva cuenta, te escuchamos.
2: Buenos días una vez más, Guillermo, ¿cómo estás? Un gusto saludarte a ti y a todo el auditorio de Informativo NTR. Continuamos con la información deportiva más importante de este martes, y es que hoy arranca la actividad en la Liga MX. Dos partidos adelantan de la jornada número 2. Recordar que ya inició la competencia en la Apertura 2026 este fin de semana. Así es, jornada 1 de este torneo de la Liga Mexicana. Y hoy hay dos partidos que se van a disputar, así que esté pendiente de ellos. Así es, dos partidos. El Cruz Azul, campeón actual del fútbol mexicano, se mide a las 7 de la noche en el Estadio Banorte. Recordar que se presumía que Cruz Azul no iba a jugar en este escenario mundialista, que iba a estar en la Corregidora, no había por ahí acuerdos con el Estadio Banorte o Estadio Azteca. Sin embargo, al final Cruz Azul cedió y sí, va a jugar sus partidos como local en el Estadio Azteca. Así que habrá tres equipos en este escenario: el América, el Atlante y el Cruz Azul, actual campeón del fútbol mexicano. Cruz Azul fue un nómada el torneo anterior, empezó en el Estadio de Ciudad de los Deportes, luego estuvo en el Estadio de CU antes y luego en el Azteca. En fin, fue una ahora sí que se movió por todos lados sin una casa definida. Aún así Cruz Azul se proclamó campeón de Clausura 2026. Ahora parece que ya tendrá su casa en el Estadio Banorte, Estadio Azteca. El Estadio de Ciudad de los Deportes no estuvo listo, las lluvias, el pasto muy feo, y por eso fue que al final pues Cruz Azul tuvo que ceder y regresar al Estadio Azteca. Así es que hoy el partido Cruz Azul-Puebla, en la que los de la Franca salen como víctimas del cuadro campeón, veremos si le compite. Puebla ganó su primer partido de manera apurada ante Juárez y así obtuvo 3 puntos valiosísimos, y Cruz Azul, que ganó también de manera dramática al equipo de San Luis el fin de semana, buscará su segundo triunfo consecutivo y enfilándose rumbo al bicampeonato. Recordar que habrá pues partidos del siguiente fin de semana del campeón de campeones, y por eso se adelanta esos dos partidos, porque también el que se adelanta es el Toluca contra Pumas. Toluca, que fue campeón del torneo anterior, del Clausura 2025, estará enfrentando a Cruz Azul por el campeón de campeones, y va a enfrentarse el día de hoy, esta noche, a las 9:05 de la noche, a los Pumas que fueron vapuleados, pero fueron zarandeados de fea manera por Pachuca en casa en el arranque de este torneo. Buscarán este partido, pues Toluca no les haga daño. Toluca, al igual que contra Chivas, mantiene cierta hegemonía sobre Pumas, no le ha podido ganar el cuadro universitario en los recientes duelos, y Toluca busca el paso perfecto después de que no realizó una buena pretemporada. Ganó la CONCACAF, pero quedó al margen en la liga, le apostó todo al torneo internacional y ahora busca su revancha en la Liga Mexicana, en la Liga Azteca. Así que, pues hoy por la noche, un duelo que promete emociones: Toluca-Pumas con el mismo cuadro prácticamente, pero sin la presencia en la banca de Efraín Juárez. Tendrá que recuperar el camino porque, insisto, el fin de semana quedó muy dolido, sacudido por parte de los Tuzos del Pachuca, 3-0 en casa, paliza. La jornada continuará esta jornada 2, el fin de semana, entre viernes, sábado y domingo. Así que solamente estos dos partidos de la jornada 2 se adelantan por los compromisos precisamente de Cruz Azul y de Toluca en este partido del campeón de campeones, ¿no? En la tabla de goleo se mantiene Lucas Ocampos, Murat Daoudi de Tijuana, Lucas Ocampos de Monterrey, Murat Daoudi de Tijuana, Irene Márquez de Cruz Azul y Salomón Rondón de Pachuca como líderes de goleo con 2 tantos. Marcaron doblete en la primera fecha. Por cierto, el equipo de Atlante anunció ya la llegada de un portero de talla internacional. Así es, David Ospina, el segundo portero, o el legendario portero colombiano, está ya en el Atlante, fue anunciado esta mañana, así que bueno, enhorabuena. David Ospina, un portero de experiencia, es el arquero de los Potros de Hierro del Atlante, así que bueno, pues un portero mundialista, aunque no tuvo minutos. Bien, por otra parte, la delegación mexicana ya fue abanderada por parte de la presidenta Claudia Sheinbaum. ¿Cuál delegación mexicana? La que va a participar en los Juegos Centroamericanos y del Caribe a partir del siguiente fin de semana. Así es, una delegación nutrida la que va a participar por México. Allí en el Palacio Nacional recibió a decenas de atletas de distintas disciplinas para cumplir con la ceremonia de abanderamiento encabezada por la presidenta Claudia Sheinbaum Pardo, con miras a estos Juegos que se van a llevar a cabo en Santo Domingo, República Dominicana. Un acto en el que estuvieron presentes María José Alcalá, presidenta del Comité Olímpico Mexicano, y Romel Pacheco, director general de la CONADE. Una ceremonia en la que Gabriela Rodríguez, especialista en tiro deportivo, y el clavadista Juan Celaya recibieron el ávaro patrio por parte de la mandataria, y como era en habitual, se hizo el juramento y se entonó el himno nacional mexicano. La presidenta, en su discurso hacia los deportistas tricolores, quiso expresar tres felicitaciones en particular. Primero, muchas felicidades por haber llegado a este momento y al mismo tiempo por representar a México en estos Juegos Centroamericanos. Las segundas felicitaciones son para sus entrenadores e entrenadoras. Pocas veces se habla de ustedes y la verdad es que ahí está el producto de su esfuerzo, señaló la mandataria. Remarcó a los entrenadores: muchas felicidades por todo el trabajo. Algunos de ustedes son mexicanos por nacimiento y otros mexicanos por elección, y realmente estamos muy orgullosos también de ustedes. Muchas gracias por su esfuerzo. La tercera felicitación es para sus familias, porque la familia también hace muchos sacrificios para que ustedes puedan llegar a este punto. Mamás, papás, hermanas, hermanos, tías, tíos, abuelitas, abuelitos, que ponen el corazón en ustedes y que han sabido sacarlos adelante. La presidenta exhortó a los participantes en que cada vez que inicien su competencia piensen en México, en las mexicanas y en los mexicanos, en este pueblo grandioso, resistente, trabajador, que siempre sale adelante. Piensen en nuestra historia, pocos países en el mundo tienen la historia de México. En representación de los atletas, habló la ciclista Yareli Acevedo y en resumen comentó: estamos por competir en los Juegos Centroamericanos y del Caribe en República Dominicana, pero este viaje empezó hace años con sacrificios, entrenamientos y desafíos superados. Representar a México es un honor que implica aportar el esfuerzo de millones y sentir orgullo por nuestra bandera. Recordemos nuestro camino, a quienes nos apoyaron y a nuestro yo soñador. Hoy ese sueño es realidad y toca disfrutarlo. Por su parte, María José Alcalá, presidenta del COM, le mostró a la presidenta Claudia Sheinbaum que en Palacio Nacional recibió a los mejores atletas mexicanos y así lo van a demostrar. Quiero externarle, presidenta, que el Comité Olímpico Mexicano se sienta afortunado de trabajar de la mano de su gobierno. Usted nos ha demostrado a todos los mexicanos que cuando nos unimos, cuando trabajamos en equipo, nos puede ir mejor. Fue lo que dijo por ahí María José Alcalá. En su oportunidad, Romel Pacheco, de la CONADE, presumió que México es potencia en esta justa mesoamericana, pues en diversas ocasiones ha dominado el medallero. Además, que en este 2026 se cumple un siglo desde que se desarrollaron los primeros Juegos Centroamericanos y del Caribe, por lo que en Santo Domingo será una edición especial. Así que bueno, México ha participado en las 25 ediciones de este certamen, y bueno, pues ahí está, los atletas mexicanos, que según la CONADE invirtió 60 millones de pesos para estos juegos, y obviamente van con todas las canicas para ganarla, para obtener una vez más la supremacía regional. Y bueno, pues ahí está este evento que se va a llevar a cabo a partir de la siguiente semana, ¿no? También estuvo Ale Valencia, de tiro con arco, la remera Kenia Lechuga, quienes también estuvieron por ahí, el saltador Eric Portillo, quien tiene una marca por ahí impresionante. En fin, todos estos atletas buscarán que estos Juegos Centroamericanos y del Caribe pues sean una especie de preparación a lo que será luego las Copas del Mundo de sus especialidades, y buscar medallas en los Juegos Olímpicos o la clasificación a los Juegos Olímpicos de Los Ángeles 2028. Bien, por otra parte, hoy se reanuda la actividad en el Tour de Francia después de que ayer fue un día de descanso para los competidores en esta carrera, la más importante del mundo del ciclismo. Y Isaac del Toro reestrena su sitio número 3 en la tabla general, Tadej Pogačar el número 1, así que en la última semana ya rumbo a los Campos Elíseos allá en Francia, en París, buscarán mantenerse en esta posición. Isaac del Toro se acerca, vienen etapas difíciles, rudas, complicadas, pero sabemos del talento y del apoyo que ha recibido de su equipo Isaac del Toro, buscando el podio como uno de los mejores tres en la tabla. Vindanger ya quedó fuera, el danés, de manera impresionante, y ahora pues le queda ahí a Isaac del Toro cerrar bien esta semana para apoyar a Pogacar para consolidarse en el primer lugar del Tour de Francia, y por qué no pensar en un tercer lugar o hasta más para Isaac del Toro, que está teniendo un buen Tour de Francia. Hasta aquí la información deportiva más importante de este martes. Le deseo a la gente que tenga una excelente mañana, cuídese mucho, le invito a que siga con nosotros en el noticiero, porque más información no le cambie.
3: Gracias, muchas gracias, Óscar Orozco, muy buenos días. La presidenta Claudia Sheinbaum volvió a referirse a la necesidad de regular el uso de redes sociales entre la niñez mexicana. Ya habíamos platicado que la presidenta Sheinbaum externó en algún momento su preocupación por la cantidad de tiempo que pasan los niños y los adolescentes frente a computadoras y dispositivos móviles, la mayor parte de ese tiempo además metidos en redes sociales, por lo cual ha considerado que el gobierno mexicano tendría que actuar regulando este tipo de utilización de las redes sociales por parte de la niñez. Y volvió a insistir en el tema. La presidenta Sheinbaum dijo que buscará regular el uso de redes sociales entre niños y adolescentes para evitar, dijo ella, que se convierta en una adicción. Vamos a escuchar lo que dijo la presidenta Claudia Sheinbaum.
4: Importante es cómo el uso excesivo de las redes tiene que ver con adicción a las redes sociales. Es decir, una vez que uno toma el teléfono y comienza a cambiar con el scrolling este infinito, puede estar ahí 3, 4, 5 horas. O en alguna red social en donde esté uno en busca de likes, de palomitas o de compartir información. Esto que ocurre en las redes sociales, pues tiene un impacto en el crecimiento, particularmente de los niños y jóvenes. Si una niña o un niño toma un teléfono a los 3 años o a los 2 años, su desarrollo va a ser muy distinto de aquel que lo usa solamente en determinados momentos o que de plano no lo usa.
3: Bueno, esto fue lo que dijo la presidenta Sheinbaum sobre la necesidad de regular el uso de redes sociales entre la niñez para evitar, ya lo escuchó usted, para evitar que se convierta en una adicción. Con esto nos vamos a un corte, volveremos con más información.
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5: En la Cámara de Diputados aprobamos reformas para proteger los derechos de autor frente al avance de la inteligencia artificial.
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1: Saludo con gusto a Ildefonso Guajardo, exsecretario de Economía y exjefe negociador del T-MEC. Gracias por estar aquí, Ildefonso, bienvenido.
2: Gracias por la invitación, Guillermo.
1: Muchas gracias. Se llevará a cabo una nueva ronda de negociaciones del T-MEC. Será en la Ciudad de México y estarán presentes delegaciones de México y Estados Unidos. ¿Cuál

0: de esta semana, creo, tiene una comparecencia del Congreso norteamericano, pero pues parece ser que para el arranque de mañana, hoy la Casa Blanca le recetó más aranceles a Canadá por una cifra escandalosa del 50%. Eso me recuerda a Guillermo como esos memes donde está el niño que no se quiere tomar la medicina y al lado está fingiendo como que se le quieren dar a un peluche y le golpean al peluche para que el niño entienda que si no se lo toma le va a ir como de feria. O sea, me parece que ese es el mensaje, ¿no? Fíjate cómo le está yendo a Canadá, así es que más vale que te tragues el amarguito.
1: Pues sí, también hay un dicho que dice, a ti te lo digo, Pancho, para que lo entiendas, Poncho. Y bueno, el presidente Trump ha impuesto estos aranceles a Canadá y con ello, pues sí, manda un mensaje también a su otro socio comercial que es México. Ildefonso Guajardo, ya sabemos que una cosa son las declaraciones políticas y otra las discusiones técnicas. ¿Cuáles serán los temas más importantes a abordar en esta nueva ronda de negociaciones del T-MEC?
0: Mira, yo creo que Jamison Green en sus intervenciones públicas que ha tenido en diferentes foros en Estados Unidos, el último en un foro muy importante en Colorado, deja clarísimo que él tiene que ir para tratar de reducir el déficit comercial que tiene Estados Unidos con México, independientemente que él mismo entiende que es mejor tener un déficit con México que tenerlo con China. Pero lamentablemente su jefe pues no lo entiende así. Y vienen con una presión que ya pusieron en la mesa para que México acepte nuevas reglas del juego, que acepte que en manufactura tiene que haber contenido norteamericano obligatorio, estadounidense obligatorio, para que acepte que va a haber de alguna u otra forma aranceles, inclusive la última que se aventó, que me parece espeluznante, que piensen meter restricciones cuantitativas a las exportaciones de los socios en América del Norte. O sea, todo ese conjunto de cosas nos llevaría a un terreno donde le restaría muchísimo el atractivo al acuerdo que se firmó y que se aprobó más bien en el 2020, que se puso en operación en ese verano. Entonces, yo creo que lo que está en la mesa es qué tanto va a aceptar México estas nuevas reglas del juego y si México realmente tiene claridad de cuáles serían las cosas que pudieran procesar, pero sin aceptar aquello que definitivamente vuelva a este instrumento realmente pues improductivo y nos deje lacerados en la manufactura de México. ¿Sí?
1: ¿Tienen los negociadores mexicanos clara la película de lo que me estás diciendo, Ildefonso Guajardo?
0: Creo que la tienen bastante clara. Eso me queda, es obvio, o sea, yo creo que lo entienden muy bien, entienden lo que está en juego, han estado interactuando con los sectores afectados para entender cuáles son los límites y dónde está el impedimento para aceptar cosas improcedentes. El único problema es que veo al gobierno muy presionado por la reducción en la actividad económica, las terribles perspectivas para la inversión, y que en medio de esa situación tan difícil, pueda llevarnos a aceptar algo que nos deje dañados por.
1: Ildefonso Guajardo, Estados Unidos dijo que no continuará en el T-MEC después de su vencimiento. Sin embargo, vienen 10 años por delante con revisiones anuales, 10 años en los que pueden pasar muchas cosas. ¿Cuáles son las expectativas, tus expectativas para el T-MEC?
0: Mira, si lo tomas desde el punto de vista de Washington, quieren un nuevo T-MEC que incluya exigencias de contenido en sectores estratégicos que solo puede ser contenido norteamericano, como lo que están haciendo en la industria automotriz. Quieren que a fuerzas la mitad del contenido de América del Norte sea contenido estadounidense, cosa que ningún tratado comercial en el mundo lo tiene. No se acepta contenido nacional, se acepta contenido regional. Esperan que haya una serie de decisiones en el T-MEC que les ayuden a eliminar el déficit con México, lo cual me parece prácticamente imposible de conseguir. Estados Unidos tiene un déficit global, es prácticamente la medalla de contrapeso a lo que es el financiamiento que el resto del mundo le da a la economía norteamericana, y que si bien puede tener estrategias para reducir su dependencia con China,

0: tiene que apoyarse en sus socios de América del Norte para poder responder a esa competencia global. Y entonces, si el objetivo es reducir el déficit comercial con México o eliminarlo, entonces prácticamente el instrumento va a quedar seriamente dañado y va a ser inservible.
1: Pues es una advertencia a tiempo. Ildefonso Guajardo, en las negociaciones del primer T-MEC en las que tú participaste, el sector empresarial jugó un papel clave. Sé que empresarios se reunieron con Marcelo Ebrard previo a esta nueva ronda de negociaciones con Estados Unidos. ¿Cuál consideras que será el papel de los líderes empresariales de los dos países en el nuevo T-MEC?
0: Mira, sin duda los sectores norteamericanos han sido muy propositivos en sus declaraciones y sus manifestaciones públicas a favor de la continuidad del acuerdo. Y la Casa Blanca sabe que son elementos importantes que debe tomar en cuenta, pero a pesar de ello sigue con su estrategia de presionar a México a aceptar elementos que no son necesariamente saludables para la integración. Y en México, el sector empresarial, que siempre ha estado muy activo y que sigue estando, para poder influir en una buena conducción de esta negociación, sin duda está siendo consultada en sectores específicos, un poco midiendo qué tanto están dispuestos a aceptar las nuevas reglas del juego que restrinjan el libre comercio, incluyendo temas que tú ya has escuchado. Bueno, o sea, ahora están hablando de que los socios comerciales de Estados Unidos acepten aranceles, lo cual parecería inconsistente con un tratado de libre comercio, pero asumiendo que haya la posibilidad de que en la mesa se discutan, pues tienen que ser totalmente inferiores a los que hoy Estados Unidos le cobra a Corea, a Europa o a Japón, que en el caso del sector automotriz son del 15%. La única manera de poder entrar a esa discusión es hablar aranceles que no rebasen el 5 o 7%, y donde haya créditos por el esfuerzo de integrar partes de América del Norte. Si no cumples con la regla más estricta que eventualmente terminaremos, al menos que tengas una preferencia relativa sobre otro mercado.
1: Hemos mencionado aquí que la presidenta Sheinbaum fue a la clausura del Mundial en Estados Unidos, y lo menciono porque ahí estuvieron sentados uno al lado del otro los tres socios del T-MEC: Claudia Sheinbaum de México, Donald Trump de Estados Unidos y Mark Carney de Canadá. ¿Hay algo que te parezca destacable de este encuentro informal de los tres líderes de Norteamérica?
0: Mira, lo único que me dice es la gran capacidad de Donald Trump de poder manejar un evento público que obviamente era copatrocinado por América del Norte, y al día siguiente darle una bofetada como se la está dando prácticamente a Canadá. Coincido contigo, o sea, no, un evento deportivo no es un momento apropiado para discutir este tipo de temas. Sin embargo, pues es positivo que al menos desde el punto de vista de convivencia hayan estado los tres líderes de América del Norte juntos. Lamentablemente, la realidad está diciendo que las agresividades comerciales de Washington para con sus socios continúan en una posición pues que aparentemente es de demostración de fuerza. Yo creo que aquí sí los negociadores mexicanos van a tener que echar mano a endurecimiento y valor, y estar dispuestos a correr los riesgos que hay que correr con tal de no ceder en aquello que nos dejaría gravemente lesionados a los sectores manufactureros de México.
1: Además de la aplicación de aranceles a Canadá, hoy le dictaron sentencia de cadena perpetua a El Mayo Zambada, y el director de la DEA volvió a lanzar advertencias que alcanzan irremediablemente a México. Te pregunto, Ildefonso Guajardo, ¿esto pesa en las negociaciones?
0: Yo te diría que en este momento las cosas corren por carriles por separado. La agenda en materia de crimen organizado está muy bien definida por las agencias, con una agenda muy específica. Yo te diría que hasta el momento yo no te diría que se están contaminando los procesos, pero eventualmente van a caer en una sola mesa de decisiones, donde el único que decide al final es Donald Trump. Y necesariamente ahí, con la nueva forma que tiene de menospreciar a su gabinete, él será la última palabra para definir los términos de cualquier acuerdo que se tenga con México. Y es ahí donde la presidenta va a tener que estar muy bien preparada para esa resolución final en cualquiera de los terrenos que se tenga que llevar. Y en materia comercial, es evidente, por la evidencia que existe en la toma de decisiones en Washington, que ahí no habrá una solución final hasta que la última pieza en el rompecabezas la ponga Donald Trump, y para ello tenemos que estar preparados. Creo que a nivel de negociadores presentarán soluciones, pero ya hay que estar acostumbrados que Donald Trump tiene la última palabra en estas negociaciones.
1: Y hay que subrayar que la situación será aún más crítica por el inminente proceso electoral del mes de noviembre en Estados Unidos. Ildefonso, ¿coincides?
0: Yo, justamente, Guillermo, he estado diciendo que el mantener la frecuencia de las negociaciones de la revisión apuntan a que Estados Unidos quiere tener en la bolsa un acuerdo que Donald Trump pueda cantar victoria y colgárselo como medalla antes de las elecciones intermedias, porque en muchos temas de su agenda no le ha ido bien, y yo creo que lo que quiere es presionar a México para lograr poder presumir que renegoció el mismo tratado que él mismo había negociado desde una óptica favorable. Sí.
1: Pues con esto nos quedamos. Ildefonso Guajardo, ex secretario de Economía y ex jefe negociador del T-MEC, muchas gracias por estar con nosotros.
0: Igualmente, Guillermo.
1: Gracias, Ildefonso. Hasta pronto.
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1: Y Guillermo, cuando son las 9:32 tiempo del centro de México, ya de esta mañana, mañana adelantadita de martes 21 de julio del año 2026, tenemos en estos momentos 18 grados centígrados, una sensación térmica de 21, tendremos calorcito durante el día, una máxima de 26 grados, y hasta el momento el Servicio Meteorológico Nacional pues no pronostica lluvia, aunque por las 3, 4 de la tarde vamos a tener un nublado bastante intenso. Es posible que llueva en algunos lugares de nuestro país y principalmente aquí en la capital de la República Mexicana. Ya sabe, tápese, evite enfermedades respiratorias. Guillermo, te informo que la Procuraduría Federal del Consumidor puso en marcha el operativo vacacional de verano 2026. El objetivo es proteger y promover los derechos de las personas consumidoras durante el periodo vacacional de verano. Se harán acciones de verificación y vigilancia en líneas aéreas, centrales camioneras, ferroviarias, así como en arrendadoras de vehículos, talleres mecánicos y estacionamientos públicos. Quizá vale la pena revisar los estacionamientos públicos. Cada día es más, pero más oneroso dejar un vehículo en el estacionamiento, por ejemplo, del centro comercial. Los centros comerciales en las grandes ciudades se han convertido lamentablemente en los parques modernos. La gente, los jóvenes, los niños, los adolescentes, pues pasan gran parte del día en sus vacaciones en estos lugares, debido a que ahí se pueden congregar, hay mayor seguridad que en la calle, pero cuando uno va en su vehículo termina pagando más de 150 pesos. Y eso es verdaderamente un robo. Ahora, si se queda todo el día, hoy por ejemplo la nueva película, la de la Ilíada, creo que tiene una duración de 3 horas, entonces imagínese usted cuánto está pagando de estacionamiento. Si es que sí valdría la pena una revisión a los estacionamientos. Una vez platicando con uno de los dueños de los establecimientos, me dijo que eran muy caros las horas en las que se ponían la cuota de los estacionamientos, debido a que los seguros también tenían cuotas muy altas para pues los estacionamientos, para responder a cualquier incidente. Pero verdaderamente se ha pasado, sí se necesita una reglamentación de los establecimientos públicos, y sobre todo que los centros comerciales, los integrantes de estos centros comerciales, o sea los negocios, también absorban parte de ese costo. Antes había una ley en la que se obligaba a que los comercios pues otorgaran el estacionamiento de manera gratuita. Después empezó a utilizar que el costo del boleto, de las máquinas, pues podría tener una cuota de recuperación, pero hoy ya se gasta más, muchas veces más, en el estacionamiento que en lo que uno pueda consumir dentro de los centros comerciales. Ojalá pueda haber una revisión para evitar este tipo de abusos. La Secretaría de Seguridad Ciudadana hizo un llamado para reforzar las medidas de prevención y evitar ser víctimas de delitos que suelen presentarse durante esta temporada de vacaciones. La dependencia capitalina explicó que durante este periodo vacacional es común que muchas familias salgan de sus hogares, y aquí hay dos recomendaciones. La primera es que no se utilicen las redes sociales para anunciar a cielo, tierra y mar que está uno de vacaciones, que dejó su casa sola. Ya saben, la recomendación es que sus perfiles de Facebook, de Instagram, de TikTok, pues puedan ser privados, solamente a través de una solicitud, una invitación, pueda ingresar a su perfil de redes sociales, si es que usted es muy activo. Ya sé que todo el mundo quiere ser influencer en estos momentos, pero créame que es mejor guardar la privacidad que realmente dejar pasar a nuestro entorno, aunque sea digital, a cualquier persona. Y la otra es pues no publicar en dónde estamos, porque eso podría llamar a los amigos del ajeno a estar revisando, porque se tiene todo, ¿no? Hay fotografías de la casa, de la calle, del lugar en donde vive, y de pronto dicen, pues hoy estamos en tal playa, en tal ciudad, y bueno, pues están haciendo casi una invitación para que los delincuentes puedan ir a su casa. Y otra de las modalidades que están alertando la policía capitalina son los robos por estar fingiendo un falso repartidor. Ya sabe que llega un repartidor y dice este paquete y no se identifica, no dice de qué empresa es, no dice qué es lo que va a dejar, y cuando uno abre la puerta pues inmediatamente pueden golpearlo e ingresar al domicilio y robar. Y la otra, pues la estafa telefónica conocida como la patrona, que le puede, que llama a la casa para que pues le digan dónde hay cosas a través de engaños, ya sea a menores de edad, a personas ingenuas, a personal de apoyo que se tenga en la casa, y pues finalmente pues por miedo, por diversas amenazas, pues terminan dando toda la información de las casas. Así es que tenga cuidado en estas vacaciones, más vale no anunciarlo, mejor disfrútelo y ya más adelante cuando usted regrese pues pueda poner "me la pasé muy bien", y ya entonces si quiere poner sus fotografías hágalo, o hágalo de manera privada, ya sabe, pues limite sus redes sociales para que no todo el mundo las pueda ver. Eso sería lo más fácil y lo más sencillo además para protegerse. Guillermo, también te informo que las ventas de vehículos de marcas chinas en México aumentaron casi un 30% en el primer semestre de este año, a pesar de los elevados aranceles impuestos en enero para frenar el crecimiento de las importaciones asiáticas. La Asociación Mexicana de Distribuidores de Automotores informó que las marcas chinas representaron el 17% de las ventas de vehículos nuevos en México durante el primer semestre, un aumento con respecto al 14% del año anterior, con ventas que pasaron de 107.712 a 137.525 unidades. Yo sé de alguien que no está nada contento con esta cifra, y ese es el presidente Donald Trump. El asunto es que podría incrementar el arancel debido a estos vehículos que se están comprando y que están pues poco a poco conquistando el mercado mexicano, y esto provocaría también que mucha de la producción en México pues pueda ir hacia los Estados Unidos, algo que pone verdaderamente muy enojado a Donald Trump. AliExpress, este portal de ventas en internet de la empresa Alibaba, recibió una multa récord de 550 millones de euros, 629 millones de dólares por parte de la Unión Europea por no haber tomado medidas contra la venta de productos ilegales, peligrosos y falsificados en su plataforma. Se trata de la tercera multa impuesta por la Comisión Europea en virtud de la histórica Ley de Servicios Digitales Europea, que exige a las plataformas en línea de gran tamaño que redoblen sus esfuerzos para combatir los contenidos ilegales y nocivos. ¿Usted entrado a la página de internet de AliExpress? Es realmente una locura, una verdadera locura. Es una empresa digital pues asiática, pero no termina uno de ver esa, ahorita lo estaba viendo, una vez que vi la nota no me había yo metido, pero es impresionante el número de productos que puede encontrar, de todo, de todo. El asunto es que yo no sé qué calidad, porque hay productos que de manera pues digamos que formal cuestan una verdadera lana, y aquí lo puedo encontrar por algunos pesos. Impresionante lo que está pasando en la venta digital. Guillermo, mi información esta mañana.
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2: Cuando son las 9 de la mañana con 40 minutos desde esta perla tapatía, te comparto que la Secretaría de Transporte presentó una convocatoria para el registro y acreditación de la antigüedad de operadores de taxi. Esto con la intención, Guillermo, de reconocer la trayectoria de las personas conductoras y contar además con un padrón actualizado y confiable que permita planear la asignación de nuevas concesiones. Esta convocatoria está dirigida, Guillermo, a personas con más de 10 años de experiencia al volante que no sean ni hayan sido titulares de una concesión o permiso para la prestación del servicio. La información pretende fortalecer el registro estatal de movilidad y transporte y, en su caso, respaldar futuros procesos de entrega de concesiones en las diferentes regiones del estado de Jalisco. Alberto Esquer, jefe del gabinete de la entidad, dijo que la Secretaría de Planeación y Participación Ciudadana coordinará la convocatoria con las 12 regiones y los 125 municipios del estado de Jalisco. También decirte, Guillermo, que la eliminación de cualquier plazo de espera para iniciar la búsqueda de personas y el fortalecimiento de los derechos de las familias forman parte de la reforma a la Ley de Personas Desaparecidas del estado, que fue aprobada por la Comisión Especial de Desaparición de Personas. En esta misma sesión, Guillermo, también se avaló un exhorto para fortalecer al Instituto Jalisciense de Ciencias Forenses y pedir pedir al Ejecutivo Estatal mayores recursos para su operación el próximo año. Esta iniciativa, elaborada a partir del diagnóstico realizado por la Comisión Especial, plantea Guillermo una reestructuración del sistema estatal de búsqueda e investigación ante la magnitud de la crisis de desapariciones del estado de Jalisco. Entre los cambios propuestos, Guillermo destaca que la Comisión de Búsqueda de Personas del Estado de Jalisco tendría la obligación de emitir fichas de búsqueda en un plazo máximo de 24 horas y mantener presencia permanente en las regiones con mayor incidencia. Guillermo, la información desde Jalisco. Muy buenos días.
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3: Hola, ¿qué tal? Te saludo desde Zacatecas con lo más destacado. El gobernador David Monreal Ávila reconoció que el cererezo de Cieneguilla registra una sobrepoblación de alrededor del 102%, por lo que consideró necesario retomar el proyecto para construir un centro federal de reinserción social en Zacatecas. Señaló que los datos del INEGI reflejan la realidad del sistema penitenciario estatal, cuyos penales operan por encima de su capacidad. El mandatario atribuyó esta situación al aumento de sentencias y aseguró que en Zacatecas hay cero impunidad. Además, se informó que entre 350 y 400 personas privadas de la libertad fueron trasladadas a otros centros para reducir la saturación. En más información, la Fiscalía General del Estado de Aguascalientes informó que Gaudelio, alias Yeyo, fue vinculado a proceso por su probable participación en un homicidio doloso calificado ocurrido el 27 de junio de 2024 en el municipio de San Francisco de los Romos. De acuerdo con las investigaciones, el imputado habría actuado junto con otro sujeto previamente vinculado a proceso para agredir, inmovilizar y privar de la vida a la víctima dentro de su domicilio. Yeyo fue detenido por elementos de la Agencia Estatal de Investigación Criminal con apoyo de la Fiscalía General del Estado de Zacatecas y permanecerá sujeto al proceso penal correspondiente. En más información, el alcalde de Zainalto, Ignacio Gómez Almaraz, señaló que el municipio no cuenta con recursos suficientes para contratar más elementos de seguridad, pese al llamado estatal para aumentar el número de policías. Explicó que actualmente cuentan con 6 agentes municipales, 1 de reciente incorporación y 11 policías estatales, lo que representa una fuerza de 18 elementos para atender a la población. El edil indicó que no pueden comprometerse a cumplir con la meta de 30 policías debido a las limitaciones presupuestales. Además, informó que mantienen un convenio con el Secretariado Ejecutivo del Sistema Estatal de Seguridad Pública para otorgar compensaciones a 9 elementos estatales asignados al municipio. Hasta aquí la información desde el estado de Zacatecas. Le invito a que continúe en Informativo NTR.
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0: esta mañana la presidenta Claudia Sheinbaum se refirió a lo que comentaba sobre el director de la DEA, que informó que después de la condena que se tuvo en contra de Ismael el Mayo Zambada, ahora irían contra gobernantes y oficiales corruptos que están colaborando con el crimen organizado, ya que obviamente pareciera un mensaje directo a México. La presidenta Claudia Sheinbaum le contestó al director de la DEA que mejor trabaje dentro de los Estados Unidos para acabar con la corrupción de funcionarios de esa propia agencia con el crimen organizado. Recordó que en años pasados se identificó que el director de la DEA para México estaba relacionado precisamente con una de estas bandas del narcotráfico. Dijo la presidenta Claudia Sheinbaum que es mejor trabajar en los Estados Unidos para detener también el tráfico de armas. Escuchemos a la presidenta Claudia Sheinbaum.
1: Pues también ellos que expliquen, por ejemplo, esta persona que estaba en México, que lo acusaron de andar en fiestas con narcos, de la DEA, ¿qué pasó con esta persona? Por ejemplo, entre otros casos. Nosotros hacemos nuestro trabajo para pacificar el país. Y colaboramos y nos coordinamos con Estados Unidos para evitar que llegue droga a los Estados Unidos, hasta por razones humanitarias. Igual pedimos que ellos eviten que lleguen armas a México. Y cada quien pues debe hacer su trabajo. O sea, ellos tienen mucho trabajo que hacer en Estados Unidos, muchísimo, muchísimo.
0: Respuesta de la presidenta Claudia Sheinbaum. La mandataria rechazó utilizar las palabras de Ismael el Mayo Zambada, que ayer al inicio de su juicio condenatorio, pues le pidió a los jóvenes mexicanos no seguir su ejemplo. La presidenta dijo que es difícil utilizar las palabras de un hombre que se dedicó toda su vida precisamente lo contrario, pero aseguró que su gobierno está haciendo eso, está provocando que las causas que llevan a los jóvenes a las delincuencias pues se pueda remediar y así evitar que engrosen las filas del crimen organizado. Escuchemos a la presidenta.
2: En este contexto, él aprovechó para hacer un llamado a los jóvenes para que se alejen de, pues, del crimen organizado para disminuir la violencia aquí en México. ¿Cuál es su opinión al respecto?
1: Bueno, obviamente viniendo de quien viene, pues es difícil citarlo, ¿verdad? Pero es el trabajo que estamos nosotros haciendo desde el principio, de la atención a las causas, de que ningún joven se acerque a la delincuencia. Esta, fíjense, la tragedia de la guerra contra el narco, y lo voy a decir todo lo que lo tenga que decir.
0: La presidenta Claudia Sheinbaum informó que la Fiscalía General de la República revisará la decisión del juzgado de los Estados Unidos en el que condenó a Ismael el Mayo Zambada a pagar 15,000 millones de dólares, una condena simbólica pero que podría llevar a pues la confiscación de bienes y cuentas de el cofundador del cártel de Sinaloa. La presidenta Claudia Sheinbaum dijo que siempre que hay un tipo de resolución de esto, pues la fiscalía revisa. También dijo la presidenta que será decisión de la propia fiscalía solicitar una entrevista con el Mayo Zambada para conocer de su secuestro en 2024, cuando fue llevado a una pista de Nuevo México y finalmente detenido. Escuchemos a la presidenta.
1: Para vamos a ver con la fiscalía. Normalmente se hace. No quiere decir que lo hayan decomisado. Quiere decir que fue una, es parte de la resolución que se está planteando. Entonces la fiscalía normalmente participa en estos casos y ya le pediríamos a la fiscal que informara.
3: Ya que está sentenciado, su gobierno podría buscar una entrevista con este narcotraficante para que él les explique de primera mano qué fue lo que pasó, cómo es que llegó.
1: Por ejemplo, esta persona que estaba en México,
3: y saber, pues, de
2: qué lo acusaron de andar en fiestas con narcos.
1: No es el gobierno,
2: de la DEA. ¿Qué pasó con esta persona?
0: Lo dicho de la presidenta Claudia Sheinbaum en torno a esta sentencia que se dio también al Mayo Zambada, no solamente cadena perpetua, sino también la se le condenó a pagar 15 mil millones de dólares por todo el tráfico de drogas que se le identificó a Ismael el Mayo Zambada, pues cofundador del cártel de Sinaloa. La presidenta Claudia Sheinbaum también informó que este mismo día o esta semana comenzarán ya las negociaciones sobre el Tratado Comercial de Norteamérica aquí en nuestro país, en donde vendrá el representante comercial de los Estados Unidos. Claudia Sheinbaum dijo que pues hay buen ambiente para comenzar estas negociaciones y dijo que en el momento en el que no haya acuerdo o México no esté de acuerdo con lo propuesto, entonces, dijo la presidenta, se va a hacer del conocimiento público. Escuchemos a la presidenta.
1: Llega, no sé, ayer llegan o el día de hoy, pero hoy inician los trabajos relacionados con la revisión del tratado formales aquí en México. Hasta ahora, esta semana yo también veo al embajador Greer personalmente y vamos a estar dando información de cuál es el avance.
2: Gracias, presidente.
1: Gracias. Y hay buena coordinación, ¿eh? Y con donde no estamos de acuerdo lo decimos. No, siempre en el marco de nuestra soberanía.
0: Por último, la presidenta Claudia Sheinbaum dijo que la próxima semana se podría dar un reconocimiento a todos aquellos trabajadores que hicieron posible que México fuera la mejor sede del Mundial de Fútbol. Dijo la presidenta que habrá un reconocimiento pues a todos los colaboradores. Escuchemos a la presidenta.
1: Vamos a decisión el Gabinete de Seguridad que el próximo martes vamos a hacer un reconocimiento a todos aquellos que participaron en el operativo Kukulcán, que fue realmente un éxito. Entonces, el martes, en Santa Lucía, vamos a hacer, bueno, en el AIFA, en el Aeropuerto Internacional Felipe Ángeles, vamos a hacer este reconocimiento. Y ya que estén todos los datos de turismo, de derrama económica, pues vamos a poder hacer un balance general del Mundial. Lo que todos sabemos, lo vimos, pues es que México fue la mejor sede de las tres. Y eso es gracias a la gente. Por supuesto, la organización, el trabajo en el tema de seguridad. Pero lo más importante fue la alegría del pueblo de México, que se transmitió a todas y a todos en nuestro país, pero al mundo entero, al mundo entero. Entonces, si nos permiten, la próxima semana hacemos una evaluación completa del Mundial.
0: Así que algo de lo comentado esta mañana en la conferencia de prensa matutina. Guillermo, son las 9:56 a.m.
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5: Muchas gracias. A continuación le presento el reporte de Fernanda Rangel con lo más relevante del mundo del arte, la cultura y el entretenimiento.
6: Hola, ¿qué tal? Muy buenos días, saludándolos con mucho gusto y vamos con las noticias más relevantes. La Odisea, la nueva película de Christopher Nolan, llega con fuerza al primer puesto de la taquilla internacional con una recaudación de 264 millones de dólares en su debut. El filme está protagonizado por Matt Damon en el papel de Ulises, rey de Ítaca, y narra su viaje de regreso a casa tras la guerra de Troya. Damon encabeza un gran reparto estelar que incluye a Tom Holland, Anne Hathaway, a Zendaya, Estrella, Robert Pattinson, Lupita Nyong'o, Charlize Theron y muchos más. El filme, que ha recaudado 124 millones y medio de dólares solamente en Estados Unidos y Canadá, de acuerdo con la web Box Office Mojo, es una de las películas con mejor calificación de este año. De hecho, tiene una A en las encuestas de salida de cine de Cinema Score y un 95% de aprobación de la crítica en Rotten Tomatoes. La apuesta de Nolan por el formato IMAX también ha salido rentable. Las entradas de salas con este formato ha representado un total de 51.8 millones de dólares, es decir, el 23% de la taquilla mundial, de acuerdo con Variety. La Odisea ha pedido un presupuesto de 250 millones de dólares de producción, sin contar con el gasto en marketing, por lo que se posiciona pues como una de las producciones más rentables del año. Y bueno, eso sería todo por mi parte. Estamos al pendiente de la información y que pasen excelente día.
5: Muchas gracias, gracias Fernanda Rangel, y muchas gracias a usted por acompañarnos este día. Le esperamos también mañana en punto de las 7. No se duerma.
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12: El ayuntamiento ha interpuesto 5 controversias constitucionales ante la Suprema Corte de Justicia de la Nación en contra de leyes aprobadas por la mayoría del Congreso del Estado. La presa de San José registra actualmente un almacenamiento del 84.4% de su capacidad, luego de que las autoridades realizaran un desfogue preventivo. El Poder Judicial comenzó su periodo vacacional, informó la magistrada presidenta Anaís Arasúa, quien aseguró que, pese a la pausa administrativa, la atención en asuntos urgentes continuará.
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0: La Q. Ya son las 10 de la mañana con 6 minutos, 10 con 6, denme un ride. Aquí está Juan Gabriel en Los Inmortales de la Q.
1: Uy, eso está muy lejos, yo nada más llego a la gasolinera.
2: Bueno, de todas maneras, muchísimas gracias. Que le vaya bien.
1: Igualmente.

0: 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Ya son las 10 de la mañana, las 10 de la mañana con 9 minutos. Bienvenidos, martes 21 de julio del 2026. ¿Qué me pasa hoy, Brody? ¿No te ha ocurrido que de repente llegas y ¡paz! Te caes. Bueno, hoy para Lorenzo, para Víctor, para Simeón y Daniel, un saludo muy especial en su día de onomástico. A la gente que sin poseer ninguno de estos nombres nacieron en un día como hoy, muchas felicidades, están de cumpleaños. Sí, muchas felicidades de todo corazón. Día Mundial del Perro el día de hoy y lo celebramos en grande. Y por supuesto también para toda nuestra gente bonita que en este momento nos sintoniza a lo largo y ancho de la República Mexicana y quienes vía internet nos escuchan en cualesquiera de los sitios del mundo. Les hacemos llegar nuestro mejor deseo y por supuesto nuestro saludo cordial y afectuoso a través de los inmortales de la Q. Soy Constanzo Campini de Los Ocampo y deseo para todos vida y salud. Lo demás con facilidad lo van a conseguir. Quiero que se reporten con nosotros 55-5166-8940 y nos pidan sus temas favoritos. Aquí estamos justo para atenderles. Hola, buenos días. Muy buenos días. Hola.
1: Sí, buenos días, Campi.
0: Hola, ¿quién habla?
1: José Camacho.
0: ¿Qué pasó, José? ¿Cómo estás?
1: Buenos días. Con una melodía de Vicente Fernández, por favor.
0: ¿Cuál te gusta, amigo?
1: El potro lobo gateado.
0: El potro lobo gateado. Oye, fíjate que tengo una duda ahí, ¿es lobo gateado o lomo gateado? Es lobo, ¿verdad?
1: Sí. Okay. Parece que sí es.
0: El potro, ahí me que me ayuden en la producción a hacerme la corrección, perdón, pero así como que de pronto es lobo gateado, muy bien, el potro lobo gateado, muchas gracias. Sí. Mi querido okay. José, ¿a quién saludamos?
1: Aquí a mi familia que vamos a desayunar, después nos paramos temprano a trabajar, vamos a tomar un cafecito.
0: A ver, ¿quiénes están contigo ahí?
1: Mi hijo y mi esposa, que aquí estamos en la casa trabajando.
0: ¿Cómo se llama tu hijo?
1: Juan Daniel Camacho y mi esposa María Zavala.
0: ¿Tu esposa se llama cómo?
1: María Zavala.
0: María Zavala, muy bien.
1: Sí. Aquí muy bien. En San Marcos, Nepantla, municipio de Acolman.
0: ¿En San Marcos, Nepantla?
1: Nepantla, sí.
0: Eso es. Con mucho gusto, amigo, ¿eh?
1: Ok, Campi, saludos.
0: Te mando un abrazo, José. Te mando un abrazo, muchas gracias. Muy amable. Listos para atenderle, 55-51-66-8940. Buenos días. Hola.
2: Bueno.
0: Hola, buenos días.
2: Buenos días, ¿me puede poner las de Hermoso Cariño de Vicente Fernández?
0: Claro, ¿para quién la quieres?
2: Para Camila.
0: Camila, ¿quién es Camila?
2: Es mi hija.
0: Ah, Camila, de parte de su mami, ¿qué se llama?
2: Raquel.
0: ¿De dónde me llama Raquel?
2: De Lagunilla Hidalgo.
0: Ah, en Lagunilla Hidalgo, muy bien. Pues un saludo para Camila, ¿es la que está ahí como queriendo hablar?
2: Sí.
0: La de Hermoso Cariño para Camila de parte de mi amiga Raquel en Lagunilla Hidalgo. ¿Cómo no? Te la ponemos con mucho gusto, amiga, ¿eh?
2: Sí, muchas gracias, lindo día.
0: Igualmente, muchas gracias. El potro lobo gateado, ¿la escuchamos? Es un gran corrido en la voz de Vicente Fernández a través de los inmortales de la Q. Saludos, José, saludos, Daniel, saludos, Mari. Allí en San Marcos, Nepantla, Acolman, Estado de México. Esta es su música.

La Q. Muy buenos días, son las 10 con 17 minutos, son las 10 de la mañana con 17 minutos y ahora saludos para Alberto en Tecámac. Mañana te acordarás, canta Juan Gabriel. Es la Q y estamos contigo desde la Ciudad de México para el mundo.

0: ¡Laku!
1: Saludos para Jorge Córdoba, licenciados Jorge Córdoba y Marcos Antonio Armendáriz del Departamento Jurídico en Comitán, Chiapas. ¿Cómo no? Con mucho gusto. Esta canción con el príncipe José José se llama Farolero. 10:21.
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1: Amigo José de Catepec, este es un gran éxito de Vicente Fernández, claro que sí, son las 10:25. Para Camila, cómo no, de parte de su mami Raquel en La Lagunilla, Hidalgo, hermoso cariño, Vicente canta.

0: Son las 10 de la mañana con 27 minutos. 10 de la mañana con 27 minutos. Están en la frecuencia perfecta. 9.40 de amplitud modulada. Somos la Q. Y este es tu programa, Los Inmortales de...
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La Go! Faltan 26 minutos para las 11 de la mañana. Petu, saludos. Aquí está esta canción, se llama Me he quedado solo. Canta Juan Gabriel en Los Inmortales de la Q. Muy

0: La Q, pura música. 22 minutos y serán las 11 de la mañana. Yo, Luis Martita, saludos, gracias por estar con nosotros hoy como siempre. Saludamos también a Sergio Fernández. Sergio Fernández, que nos está solicitando algo de Vicente Fernández. Hoy queremos enviar un saludo para Harumi de parte de su novio Sergio Fernández. Aquí lo reiteramos, en Ciudad de Nezahualcóyotl. Algo de Vicente Fernández. A ver qué nos dice acá. De parte de Jorge, desde Ciudad Hidalgo, cómo no, en Michoacán, Michoacán de Ocampo. Un saludo para todos los amigos de Michoacán de Ocampo. Y desde luego, un saludo también con Yo Sé Que Te Acordarás para Alberto en Tecama. Ya la complacimos, eso es. A los licenciados, también ya les mandamos saludos, amigos de Huehuetoca, Estado de México. ¡Márquenme! 55-51-66-8940, estoy para atenderles. Algo de Joan Sebastián nos piden aquí desde Jilotepec, Estado de México, de parte de Jesús Díaz y Leticia Vilchis. Saludos también con algo de Juan Gabriel. Javier Chávez, que se encuentra escuchándonos en Querétaro, en la central de abastos, de parte de su hija. Dice para, ¿cómo dice aquí? Para sus abuelitos Jesús y Francisca, que están escuchando en Jalatlaco, Estado de México. Hola, buenos días. Buenos días. No hay alguien ahí. De este lado, ¿quién está? Bueno. Hola. Tenemos problemas. Gavilano Paloma de José José, saludos en Sabinas, Coahuila. Saludos y gracias. Buenos días. Saludamos a los amigos de Tulancingo, Hidalgo, la canción de Joan Sebastián, El Ilegal. A ver si la tenemos. Buenos días. Hola.
1: Hola.
0: ¿Quién habla?
1: ¿Me escucha?
0: Sí, claro que sí, amigo. ¿Quién habla?
1: Salvador Silva.
0: Salvador Silva.
1: De aquí, de la delegación Coyoacán.
0: Eso es. ¿Qué pasó, chava? ¿Qué canción te ponemos?
1: Quiero que me pongan, por favor, la de Parácuaro.
0: La de Parácuaro, claro que sí. ¿Para quién la quieres?
1: Para toda mi familia que está aquí.
0: ¿Es la familia Silva qué? Nada más. La familia Silva. Se nos cortó, amigo Chava. Te mando un abrazo. Te mando un abrazo. Y ánimo, amigos de la alcaldía Coyoacán. La canción de Parácuaro, ya la reservamos. Hola, buenos días.
2: Contento.
0: Muy buenos días. Hola, ¿quién habla?
2: Tu amigo Esteban.
0: Esteban, ¿qué pasó, Esteban? ¿De dónde me llamas?
2: De aquí, de la Magdalena Contreras.
0: Eso es, amigo.
2: Te complacemos. Ya te olvidaste con gusto, de tu amigo Esteban, Constanzo.
0: ¿Mandé?
2: Ya te olvidaste de tu amigo Esteban.
0: De ninguna manera, Esteban. Estamos aquí para atenderte. Estamos para servirte. ¿Qué canción te gustaría escuchar, Esteban?
2: Ya sabes, a mí me encanta la de La Frontera con Juan Gabriel. Para que nos dé ánimo esa canción. Buen ritmo. Ah,
0: claro que sí. Tiene un ritmazo. Pero bueno, esa la vamos a poner con mucho gusto. ¿Y para quién la quieres?
2: Para toda la banda de La Q.
0: Ándale, Esteban. Con mucho gusto. Hasta la Magdalena Contreras. Te mando un abrazo. ¿Y cómo crees que
2: para ti?
0: Me voy a olvidar de los amigos? Aquí estamos para atenderles, ¿eh?
2: Muchas gracias, Juan Santo. Que tengas buen día.
0: Igualmente tú. Amigos, desde Lerma, Estado de México, un saludo, recíbanlo. Algo de Vicente Fernández. No dicen para quién. Sí, la canción de La Frontera de Juan Gabriel, mi amigo Esteban, que nos está escribiendo. Fíjate, nos escribe y nos llama. Qué bueno, Esteban, ¿eh? Ahora vamos a ponerte La Frontera, pero después de escuchar el tema de Parácuaro, que nos ha pedido mi amigo Salvador Silva, en la alcaldía Coyoacán, con muchísimo gusto, ahí donde también saludamos a Mina en su tienda. Y bueno, vámonos, tenemos más música, y esta música es para ustedes a través de los inmortales de La Q. Faltan ya 18 minutos para que sean las 11 de la mañana. 18 para las 11 de la mañana.

La Go! 15 minutos y las 11 de la mañana, José José Gavilano Paloma. 15 y las 11 para Sabinas, Coahuila. Saludos, Gavilano Paloma. Hola.

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1: El Estado registra una pérdida de registros patronales ante el Instituto Mexicano del Seguro Social. De acuerdo con las cifras oficiales, el número de patrones pasó de 24.018 en junio de 2024 a 22.569 en junio de 2026. Durante el primer semestre del año, San Luis Potosí aumentó 0.4% el volumen acumulado de compras de vehículos nuevos comparado con idéntico periodo del año pasado. De manera preliminar, la obra del tren de pasajeros incluye la instalación de 3 paradores en territorio potosino: Villa de Reyes, la zona industrial y el centro histórico.
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Tía San Luis Potosí, cumadrita, compadrito, ¿cómo se encuentra en este momento? Martes 21 de julio, 11 de la mañana con 4 minutos, estamos completamente en vivo, estamos iniciando el mejor programa de las y los ciudadanos, por supuesto, a través de la Q95.7 FM. Y queremos iniciar recordándote, invitándote a que analices que madurar, madurar también es entender que no siempre tienes que limpiar tu nombre. Créeme, deja que la gente crea lo que quiera. El tiempo siempre pone todo en su lugar. Y tu paz vale más que cualquier explicación. Hay batallas que se ganan en silencio, pero también se ganan y se triunfan en silencio. Muy buenos días, feliz martes, estamos iniciando. Ahí te encargo.

La canción que iniciamos, que escuchamos, se llama Cariño Gitano, con la cual iniciamos este martes. Una canción de desamor de la artista peruana Daniela Darcourt. Y esta canción, obviamente, ya la escuchamos, fusiona de forma magistral la salsa con el flamenco. Todavía seguimos con esta onda, con esta fiesta española. Esta canción forma parte de su disco llamado Esencia y destaca por integrar el sonido de la guitarra española para darle ese toque íntimo y desgarrador. La cantante reveló en sus redes sociales que este tema llegó a ella en una tarde donde nada pintaba para que compusiera. Ya sabe, cuando el proceso creativo, cuando las ideas se nos acaban y no sabemos qué hacer. Resulta que le llegó de la nada y así resultó esta mezcla de dos géneros que ama con locura. La canción Cariño Gitano de Daniela Darcourt, esta artista peruana, para la que la agregue a su lista de reproducción en esta mañana de martes de rituales. Más adelante le estaremos diciendo, o al menos sugiriendo, cómo deshacerse de quien le desea malas vibras en su trabajo, en su escuela, en su calle. Créame, algo tan sencillo como un ritual que puede al menos limpiarse las malas energías hoy en martes de rituales. Gracias por estar con nosotros en esta mañana a través de la Q95.7 FM. 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También recuerde aprovechar internet. ¿Por qué? Porque estamos con televisión y radio en vivo en globalmedia.mx, también con toda y la mejor información local, regional, nacional e internacional. Nuestras redes sociales: Global Music 95.7 SLP, nuestro WhatsApp 4444900005. ¿Ha visto usted el sticker donde está el gatito? Mire, así, en friega loca con el teclado, así está nuestra community manager ya respondiendo sus mensajitos en esta mañana. También recuerde que hoy estamos recibiendo sus peticiones de canciones, saluditos y lo que está ocurriendo en su calle, colonia o fraccionamiento, porque le queremos dar voz a los horrores de lo que usted vive para que nos mande sus reportes y lo pasemos a la autoridad competente. Antes de irnos al clima, ya lo sabe, inhalamos, exhalamos. Venga, producción, no los veo hoy, muy atentos, participativos, porque es momento mágico, 11:11 de esta mañana, martes 21 de julio. Lo que usted decrete, piense y desee en estas horas espejo, 11:11, créame, se le va a concretar. Momento mágico de esta mañana. Hablando de cosas mágicas, vámonos al clima, porque ayer se les estuvo di, y sí llovió. No en toda la ciudad, algunas zonas se volvió más complicado. Por ejemplo, la salida a la carretera a Guadalajara, también la zona de Salón a Martínez, la Progreso, la Satélite, Avenida Juárez, también la zona industrial. Estuvo lloviendo bastante fuerte, por eso ponga atención a cómo estarán las condiciones hoy para nuestro bello y hermoso sándwichito tropical. Zona del altiplano, mínima de 15, máxima de 34. En las partes altas se sienten 8 grados centígrados. Los vientos serán de hasta 50 kilómetros por hora y bancos de niebla por la mañana, lluvias puntuales por la tarde en los municipios del altiplano. Para los amigos de la zona centro, mínima de 14, máxima de 31, en las partes altas 7 grados centígrados, los vientos de más de 40 kilómetros por hora, precaución por bancos de niebla por la mañana y las lluvias puntuales por la tarde en la zona centro. Para los amigos de la zona media, mínima de 21, máxima de 35, en las partes altas se sienten, estoy revisando aquí porque se me fue el dato, 14 grados centígrados, atentos porque también los vientos serán de más de 50 kilómetros por hora, sobre todo en las sierras y los bancos de niebla por la mañana, lluvias dispersas principalmente en las sierras para la zona media. Finalmente, la zona huasteca de San Luis Potosí, mínima de 23, máxima de 39, en las partes altas 15 grados centígrados, bancos de niebla por la mañana, lluvias dispersas principalmente en las sierras y los vientos de hasta 40 kilómetros por hora, para que se vaya preparando. Ahí está el clima, lo estamos compartiendo en nuestras redes sociales, Global Music 95.7 SLP, porque es momento de irnos al versus de esta mañana, canción contra canción. ¿Qué rolitos le proponemos para que compitan? Usted nos ayuda con sus votos para decidir cuál canción le ponemos por completo a través de WhatsApp 44 44 90 0005. ¿Qué canción le proponemos en esta mañana? Los Huracanes del Norte. La rolita se llama Parece que no. Parece que no la conoce, no se preocupe. ¡Súbele, DJ!

Híjole, como para martes, no sé si tenga este ánimo de estar medio bajoneado, pero está muy buena la rolita. Si usted le gusta Los Huracanes del Norte y quiere escuchar la canción, parece que no, a votar por ellos en WhatsApp y redes sociales. Pero la tiene complicada porque los recoditos nadie le ha quitado lo invicto en las últimas semanas. Hoy quiere mantenerse en el puesto de honor con la canción Divorcio en Persona. ¡Súbele!

0: Ahí están las dos rolitas que le proponemos en este martes, martes de rituales. ¿Cuál quiere escuchar por completo? Banda Los Recoditos o Los Huracanes del Norte. A votar WhatsApp 44 44 90 0005, y en redes sociales Global Music 95.7 SLP. 11:14, vámonos al ojo de la Q de esta mañana. Si usted nos escucha a través de radio, pues le estaremos describiendo esta imagen que prácticamente bastante aparatosa, esta explosión de una pipa de diésel tras este choque con un tráiler en la carretera 57. Este accidente ocurrió en el tramo Querétaro-San Luis Potosí, a la altura de Santa María del Río. La circulación permaneció cerrada durante varias horas mientras bomberos sofocaban el incendio. Bastante aparatoso, bastante preocupante lo que ocurrió la noche de ayer. Esta pipa de diésel que chocó con un tráiler, explotó y prácticamente colapsó la carretera 57. Más información de este Ojo de la Q, porque seguimos en Ahí Te Encargo.
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0: La notita de esta mañana, comadrita, compadrito, la puede consultar en globalmedia.mx. Derivado de esta imagen que le presentábamos y que le platicábamos sobre esta explosión, la carretera 57 presentó severas complicaciones viales esta mañana de martes, luego de una serie de accidentes, no solamente de la pipa, sino otro tipo de accidentes a lo largo de esta noche y madrugada, que provocó el colapso en la circulación en varios tramos clave de esta importante carretera como lo es la 57. De acuerdo con los reportes más recientes, la contingencia comenzó ayer a las 10 de la noche y continúa generando cierres parciales, así como tramos con la circulación completamente detenida en ambos sentidos. Las autoridades y usuarios de esta vía están reportando que los principales cuellos de botella y paros totales, aquí hay que subrayarlo por si usted necesita viajar a Ciudad de México o algún familiar que venga de Querétaro, este tramo está bastante complicado. De San Luis Potosí a Santa María del Río, filas kilométricas y tráfico detenido desde la zona de Pozos hasta Enramadas. No se descarta que esas afectaciones sigan extendiéndose hacia el sur conforme avance las horas. Desde el municipio de Tierra Nueva, el tránsito totalmente paralizado en ambas direcciones en el tramo que comprende desde la Curva del Diablo hasta Los Conos. Obviamente, el llamado a la ciudadanía y las recomendaciones es que pues prácticamente mantenga la calma, tenga mucha paciencia, y sobre todo automovilistas, viajeros y operadores de transporte de carga pesada van a llevar varias horas en esta vía. Por eso el llamado a los habitantes de estas comunidades, que si pueden acercarse a ofrecer agua, vender alimentos a los afectados, obviamente lo hagamos, tampoco se manche. No quiera vender una torta a 200 pesos porque el rugir de tripas, no estamos de acuerdo. Hay que ser solidarios en esta contingencia que se está viviendo en la carretera 57 después de esta explosión de esta pipa y que está generando afectaciones viales en la carretera 57. La notita de esta mañana, obviamente para conocer actualizaciones en globalmedia.mx. 11:17, vámonos con más rolitas. Si usted nos escucha en este tráfico que está detenido, pues ni modillo. Vamos a cambiar el ánimo, vamos a tratar de llevarle una mejor vibra, y Grupo Niche nos pone a bailar Más Que Palabras. 11:17, estamos en Ahí Te Encargo.

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1: Lo que escuchamos fue más que palabras, el tema principal que le da al mismo disco con este nombre de Grupo Niche. Grupo Niche es una agrupación colombiana de salsa fundada en 1979 y que prácticamente desde entonces se mantiene en el gusto de sus seguidores. Recientemente se presentó en el Salsa Fest de Veracruz, logrando reunir a 250 mil personas en este importante evento. Datos interesantes de esta canción es que, a diferencia de la canción original, en esta nueva versión también destacan las voces de los cuatro cantantes de esta agrupación, que es Luis Araque, Alex Torres, Alejandro Íñigo y Fito Echeverría. También en esta reciente versión destaca la participación de Budapest Scoring Orquesta, cuyos arreglos de las cuerdas, si usted le puso atención, le añaden a la salsa una atmósfera más elegante y, sobre todo, sumamente cinematográfica. El video está genial, búsquelo en su lista de reproducción y también de videos favoritos. Más que palabras, una canción de Grupo Niche que nos puso a bailar en esta mañana. 11:23, momento de irnos a la denuncia ciudadana. El meollo de la Q nos lleva hasta el municipio de Villa de Pozos, y es que habitantes y comerciantes de este municipio solicitaron la intervención urgente de la Dirección de Infraestructura Municipal ante un bache de grandes dimensiones ubicado en el cruce de las calles Real del Potosí y Real de las Haciendas. Este bache continúa creciendo sin recibir hasta el momento atención, pese a los reportes realizados por vecinos de esta zona. Con las últimas lluvias, el hundimiento permanece cubierto por agua estancada, lo cual también dificulta identificar su profundidad y aumenta el riesgo de accidentes para automovilistas, motociclistas, ciclistas y peatones que diariamente circulan por esta vialidad. Los habitantes también de este punto señalaron que, pues, prácticamente está invisible porque no hay señalética preventiva o mínimo alguna cosa, alguna tabla, una silla, una madera que pudiera advertir del peligro. Por eso están, le repito, pidiendo urgentemente la intervención de la Dirección de Infraestructura Municipal para que vayan a arreglar este tremendo bachezote ubicado en calle Real del Potosí, esquina con Real de las Haciendas, para que nos echen la mano. Amigos del municipio de Villa de Pozos, les pasamos este reporte. Si usted circula por este punto, tenga mucha precaución. El medio de esta mañana, desde el municipio de Villa de Pozos. 11:24, vámonos a un corte musical. Le recordamos nuestro duelo de canciones, a cual quiere escuchar por completo más adelante. A Bandas Los Recoditos o a Las Huracanes del Norte, sus votos los estamos recibiendo en WhatsApp 4444900005, al igual que sus peticiones, saluditos, mándenos un mensajito, lo leemos. Por ejemplo, aquí, Ray, Gabriel, Guadalupe, José Luis, poco a poco los vamos leyendo, regresando de este bloque. Mientras tanto, nos vamos a escuchar esta rolita, corte musical, se llama Cuaderno Goyo y Willy García. Hoy amanecimos muy salseros. Producción 11:25, seguimos en Ahí Te Encargo.

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2: Mandamos saluditos a nuestro estimado Ray Ray, el hijo pródigo. Te extrañamos. Por aquí dice un saludo al máster de la Q, que también nos recomiende algo para el amor y agarrar algo. El que es experto, porque por ahí se rumora que él no perdona y trae a todas y todos cacheteando a las banquetas. Ahora, Ray, que me conoces, cállate, nomás te lo confesé, te andas ya divulgándolo. Dice un saludo a todo el equipo, de ahí te encargo, de parte de Ray Producción. Ahí les manda saludos nuestro estimado Ray Ray. Ray, beso, abrazo y apapacho. Por aquí también Gabriel dice: voto por los recoditos y nos estás pidiendo una canción de Toto, se llama Roxana. Claro, mi estimado Gabriel, ahorita pasamos tu petición. Así como Gabriel Ray, queremos escuchar y leerle mensajitos. WhatsApp 4444-900005. 1141, vámonos a la denuncia ciudadana. Otra vez hasta el municipio de Villa de Pozos. Pareciera que hoy le dedicamos el programa municipio de Villa de Pozos, pero no. Resulta que los reportes nos están llegando gracias a usted, cumadrita, cumpadrito, que confía en este espacio. Ya se fue. Camioneta cae al agua y sobre todo a un canal de aguas negras. Por eso vecinos de la colonia Santa Bárbara están preocupados, porque este accidente vuelve a poner en evidencia las condiciones de riesgo que presenta la avenida Malibú, donde recientemente una camioneta Chevrolet Silverado terminó dentro de un canal de aguas negras ubicado a un costado del antiguo camino a Los Gómez. De acuerdo con los primeros reportes, este accidente ocurrió durante la noche, cuando la camioneta cayó parcialmente a este canal de aguas negras, lo que obligó a la movilización de cuerpos de emergencia para atender la situación. Hasta el momento no se ha informado oficialmente sobre el estado de salud de las y los ocupantes, y sobre todo vecinos y comerciantes del sector señalaron que desde hace tiempo ellos ya habían advertido a las autoridades de Villa de Pozos sobre la falta de iluminación, señalización preventiva, guarniciones o alguna delimitación que alertara a los conductores sobre la presencia de este canal. Sin embargo, aseguran que sus reportes no fueron atendidos y por eso este accidente. Después de que ocurriera, denunciaron que este sitio, ¿qué cree?, continúa prácticamente igual, en las mismas condiciones. Es decir, no sabemos cuántas tragedias, cuántas vidas necesite la autoridad de Villa de Pozos para poner unas simples guarniciones y evitar más accidentes. Le repetimos, maneje con mucha precaución para que no caiga como esta camioneta a estos canales de aguas negras. Le repetimos, la calle Avenida Malibú, Colonia Santa Bárbara, municipio de Villa de Pozos. Por supuesto, estaremos atentos y le daremos seguimiento. 11:43, vámonos a otra rolita. Llega Los del Mando Producciones, ¿correcto? Los del Mando nos ponen a bailar Etapas de mi Vida. 11:43, seguimos en Ahí Te Encargo.

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4: Ajijo de la Q, vámonos a estas condiciones de los accesos peatonales del Trébol, ubicado en el puente de Avenida Juárez y Salvador Nava Martínez, que presentan abandono, suciedad y falta de iluminación. Diferentes reportes que nos llegaron al equipo de Ahí Te Encargo, por eso nos fuimos a dar una vuelta y efectivamente se comprobó que los accesos peatonales de este Trébol, ubicado frente a la unidad administrativa municipal de la capital potosina, presentan un avanzado estado de deterioro que preocupa a quienes diariamente utilizan este importante punto de movilidad. Aunque recientemente, hay que precisarlo, sí se realizaron trabajos de deshierve y retiro de maleza en el área exterior, vecinos, usuarios y quienes transitan por este punto señalaron que las condiciones de los pasos peatonales subterráneos continúan sin atenderse. Obviamente están denunciando falta de iluminación, acumulación de basura, presencia de graffiti en muros y estructuras, además de malos olores ocasionados porque durante las noches el lugar es utilizado como sanitario improvisado sin que posteriormente se realicen la limpieza y desinfección necesaria. Esta situación ha favorecido la proliferación de moscas, cucarachas y ratas, y no solamente las de dos patas, sino ratas de esas que pueden transmitir alguna enfermedad. Obviamente esta percepción también de inseguridad afecta a peatones, especialmente mujeres, adultos mayores y estudiantes que cruzan por esta zona. Obviamente que están pidiendo que vayan a limpiar esta zona, principalmente una acción urgente, le repetimos, para mejorar no solamente la percepción de seguridad, sino también para que sean condiciones dignas de un paso constante a quienes diariamente transitan por esta zona. Por eso le estaremos dando seguimiento a esta petición de limpieza y mejoras en las condiciones de los pasos peatonales de este trébol ubicado frente a la UAM de la capital potosina. 11:49, seguimos en Ahí Te Encargo.
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4: Momento de conocer la rolita ganadora de este primer duelo de canciones. Recuerde que le proponemos dos rolitas. Usted nos manda sus votos y la que reciba más likes, más corazoncitos, más votos, la ponemos por completo. ¿Quién competía en esta mañana? Banda Los Recoditos, que se ha mantenido en las últimas semanas en el gusto de usted, cumadrita, cumpadrito. Los Huracanes del Norte, ¿será que hoy le quiten lo invicto? ¿Quién gana? ¿Quién escuchamos? La canción que le vamos a poner por completo es... Se mantiene un día más. Banda Los Recoditos gana duelo de canciones, divorcio en persona. 11:49, recuerda que estamos en el mejor programa de las y los ciudadanos. ¿Dónde más? En Ahí Te Encargo.

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5: El ayuntamiento ha interpuesto 5 controversias constitucionales ante la Suprema Corte de Justicia de la Nación en contra de leyes aprobadas por la mayoría del Congreso del Estado. La presa de San José registra actualmente un almacenamiento del 84.4% de su capacidad, luego de que las autoridades realizaran un desfogue preventivo. El Poder Judicial comenzó su periodo vacacional, informó la magistrada presidenta Anaís Arasúa, quien aseguró que, pese a la pausa administrativa, la atención en asuntos urgentes continuará.
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1: 11:58, regresamos, Ahí Te Encargo. Recuerde que estamos en el mejor programa de las y los ciudadanos, por supuesto, Ahí Te Encargo, en la Q95.7 FM. Martes de rituales, ya le comentábamos al principio de este espacio cómo alejar las malas vibras. Le queremos recomendar este pequeño ritual que pues nos lleva a usar, combinar la sal con la orina. Resulta que es un ritual muy utilizado en la cultura popular y sobre todo en quien dice tener secretos y poderes de brujas. Este proceso es bien sencillo y solamente necesita su pipí, su orina, obviamente, no la de alguien más, y también sal. Sal preferentemente de la gruesa, de esta de grano, me refiero a la sal, no piense otra cosa. ¿Qué va a hacer? Va a recolectar su orina o la que tenga ahí en su baño. Va a agarrar un puñito, lo va a poner en su orina, lo va a dejar reposar 5 minutos y mientras deja reposar esta sal con su orina, va a pensar, va a decretar y sobre todo va a decir una frase bien sencilla. ¿Tiene dónde anotar? No importa que no lo diga exactamente, lo importante es la intención. Mientras esta sal está ahí haciendo efecto con la orina, unos 5 minutitos va a decir que se rompan las malas intenciones, que caiga lo negativo y que la justicia me proteja. Lo repetimos todos, venga producción, que se rompan las malas intenciones, que caiga lo negativo y que la justicia me proteja. Así de sencillo, después de que pasen estos 5 minutos, desecha, si usted lo hizo en un vasito desechable, no sea puerquito, no sea puerquito, porquita, no use de la cocina, va a tirar lo va a desechar al baño, le va a bajar y así se van a ir las malas energías. Es importante precisar que este ritual no tiene la intención de hacer ningún mal, sino más bien alejar las malas intenciones, envidias o problemas. Siempre se lo hemos dicho, si usted cree en esto, adelante, hágalo, y si no, simplemente ignórenos y quédese con lo que usted crea, pero sabemos que usted sí cree en las energías, por eso, martes de rituales de cómo alejar a los enemigos, bien sencillo, sal en su pipí, 5 minutos, lo decretamos y fuera las malas energías. 12 de la mañana en punto, seguimos en Ahí Te Encargo.
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1: Gracias a quien se suma a esta segunda hora de Ahí Te Encargo. Muchas gracias a quien está con nosotros desde las 11 de la mañana. Recuerde, de 11 a 1, de lunes a viernes, a través de la Q95.7 FM. Pura música y puros éxitos, también a través de la multiplataforma de Global Media TV. Canal 4.1, televisión abierta, y canal 4, sistema Easy. También recuerde que estamos en internet, globalmedia.mx. Ahí tenemos televisión y radio en vivo. También nuestras redes sociales, Global Music 95.7 SLP, WhatsApp 44 44 90 0005. Si quiere retomar la información que le hemos presentado hoy y días anteriores, vaya y síguenos en plataformas como X, YouTube, nos encuentra como Global Media y también como Ahí Te Encargo. Ha sido una primera hora bastante movidita, sobre todo en cuestiones de canciones de salsa. Por ahí la producción hoy como que dijo, hoy amanecimos de salsa. Estuvo aquí Daniela Darkour, también estuvo por aquí Grupo Niche, Goyo y Willy García, también La Pócima Norteña, también Los del Mando y el duelo de canciones. Escuchamos a Banda Los Recoditos para que más o menos se dé una idea de lo que se perdió si se va sumando a esta segunda hora de Ahí Te Encargo. Pero si está con nosotros, recuerde que estamos recibiendo sus peticiones en WhatsApp, también en redes sociales, de musiquitas, rolitas, saluditos, peticiones, como por ejemplo nuestra estimada Guadalupe por aquí dice, hola Master, ese tramo está maldito, siempre hay accidentes, tienes mucha razón mi estimada Guadalupe. Beso, abrazo de papacho por participar con nosotros. Y efectivamente, más allá del tramo maldito, tiene que ver con que manejamos como si fuéramos a recibir herencia, con que no hay señalética, con que está resbaloso el piso, con que si hay un accidente, ahí se queda el aceite. Son muchos factores, pero mire, dicen que cuando nos toca, cuando no, aunque nos quitemos. Pero bueno, ahí está lo que dice Guadalupe. También por aquí dice José Luis, muy buenos días, Master, favor de ponerme la canción de Los Chucos, Nadie es perfecto, soy José Luis Cárdenas, te escucho en La Progreso, mil gracias y hasta la próxima, José Luis. Beso, abrazo y apapacho. Ahorita ponemos tu rolita, así como a nuestros compadritos y comadritas, les estamos leyendo, escuchando en WhatsApp 44 44 90 0005. Pero es momento de irnos al segundo duelo de canciones, segundo duelo de rolitas en esta mañana, la que usted quiere escuchar por completo. Nos ayuda con sus votos. ¿Cuál le proponemos en esta mañana? Para que ponga mucha atención, Alan Mora con la rolita Quiérete un Poquito. Producción, ahí les dedico esta canción. ¡Súbele, DJ!

no, aclaro, no la producción, solamente una persona de la producción. Hola, ¿cómo estás? ¿Llegaste temprano hoy? Te quiero mucho. ¡Ahí está! Alan Mora, quiérete un poquito con la rolita que le proponemos en esta mañana. Si la quieres escuchar por completo, votar WhatsApp y redes sociales. Compite contra la canción Aires del Mayab de Lucía Hernández. ¡Súbele, DJ!

talento potosino que hay que apoyar. Lucía Hernández en esta mañana con Aires del Mayab contra Alan Mora, la canción Quiérete un poquito, las rolitas que le proponemos en esta mañana para que nos ayude a votar. WhatsApp 4444 900 005. La sección que sigue se llama Ahí te encargo una rola, y ya lo sabe, las peticiones que nos lleguen las metemos una tómbola. Y mire, casualmente hoy gana nuestro estimado José Luis esta canción que nos pidió Los Chucos, Nadie es Perfecto. Gracias por esta petición, cántala, báilala, disfrútala, mi estimado José Luis. 12 con 4, seguimos en Ahí te encargo.

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2: Con esa canción mandamos saluditos a nuestro estimado José Luis y a toda la bandera, a todas las comadritas y compadritos de la colonia Progreso, con esta rolita que se llama Nadie es Eterno, de Los Chucos, una agrupación originaria de Aguascalientes que se ha convertido en un referente de la música tropical y de la cumbia. Se han consolidado obviamente en el gusto de sus seguidores y más o menos ellos suman mensualmente desde 100,000 hasta 130,000 reproducciones, sobre todo en canciones como El Regreso y también otras canciones como Metáfora. Tienen muchísimas rolitas esta agrupación, Los Chucos, que nos pusieron a bailar en esta mañana Nadie es Eterno. Gracias, José Luis, por esta petición. Si también quiere escuchar una rolita en particular, mándenos mensajito WhatsApp 4444-900005. 12:09, momento de irnos a la denuncia ciudadana. No te pases de Q, y es que oiga, comerciantes y habitantes de Villa de Pozos difundieron una convocatoria para participar mañana miércoles 22 de julio a las 5 de la tarde en la sesión solemne que habrá de desarrollarse mañana con motivo del segundo aniversario de la municipalización de este lugar. Pregunta: ¿de verdad hay algo que celebrar porque son municipio o le están entrando a esta faramaya de intentar tapar lo que han dejado de hacer? Es la pregunta que están haciendo habitantes y comerciantes de esta zona. De acuerdo con el documento difundido por los organizadores, durante la concentración se va a buscar hacer visibles señalamientos relacionados con presuntos abusos, actos de acoso e intimidación, así como cobros que consideran excesivos por parte de la directora de comercio. Asimismo, van a manifestar su preocupación por problemas que aseguran continúan sin resolverse, entre ellas el desabasto de agua potable y otros servicios públicos que afectan tanto la actividad comercial de Villa de Pozos como a la población en general. Las y los convocantes hicieron un llamado a comerciantes, vecinos y ciudadanos en general a participar, y esto lo subrayamos, de forma ordenada, respetuosa y pacífica, para solicitar que sus peticiones sean escuchadas y atendidas por las autoridades. Hasta el momento el Ayuntamiento de Villa de Pozos no ha emitido algún posicionamiento. Si pudieran tener una mesa de diálogo y no llegar a esa situación, que aún así, los eventos son públicos, las calles son públicas, y si quieren llegar a hacerse visibles, lo pueden hacer. Pero estaría genial que la autoridad les pusiera una mesa de diálogo para evitar alguna situación que pase a mayores. Ahí está, les estaremos dando seguimiento a esta convocatoria a manifestación pacífica para el día de mañana, 5:30 de la tarde, en este evento solemne que tendrá la autoridad de Villa de Pozos, a ver si así les hacen caso a comerciantes que están hartos, cansados de los abusos por parte de la Dirección de Comercio. 12:11, vámonos a un corte musical en esta mañana. Nos vamos escuchando el talento de Cultura Profética. La rolita se llama Bendito Vicio. 12:11, estamos en Ahí Te Encargo.

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2: Lo que nos puso a bailar es una canción que se llama Tiene que ser él, una balada rítmica con toques muy latinos de la cantante española Nia.

Esta rolita explora la convicción en el amor y destaca por alejarse de los sonidos electrónicos en favor de instrumentos de percusión y cuerdas, mostrando la madurez artística de esta cantante española. En esa canción ya la disfrutamos, obviamente funciona el pop con ritmos latinos como la salsa, el bolero y la cumbia, manteniendo siempre vivas las raíces canarias y latinas de esta cantante española llamada Nia, que estoy seguro le agradó para que la ponga en su lista de producción, y también estaremos sugiriendo a la producción que la tomemos en cuenta para futuros duelos de canciones. Tiene que ser él, de la cantante española Nia. Yo sé que le gustó, qué bueno que la bailó. Recuerda, estamos recibiendo peticiones a través de WhatsApp 4444 900005, pero es momento de irnos a la denuncia ciudadana. Ahí va el agua de esta mañana, y es que habitantes de la colonia Providencia están solicitando la intervención urgente del Interapas para atender una fuga de agua potable ubicada sobre la calle Venecia, a unas cuantas cuadras de la iglesia de la Estrella, la cual aseguran permanece activa desde hace un año. Oiga, ni siquiera un día, una semana, un mes, un año. ¿Es en serio, amigos de Interapas? Un año esta fuga que no han podido reparar. De acuerdo con vecinos de este sector, este desperdicio constante de líquido obviamente ha provocado el reblandecimiento del terreno y la formación de un socavón de aproximadamente 2 metros de diámetro, lo que representa un riesgo para automovilistas, motociclistas, ciclistas y peatones que diariamente circulan por la zona. Además, señalaron que esa situación ha impedido la rehabilitación integral de este tramo de la vialidad, prolongando el deterioro del pavimento y sobre todo la molestia de los vecinos. Por eso hicieron un llamado al organismo operador Interapas para que intervengan cuanto antes y así evitar un mayor desperdicio de agua potable, prevenir el crecimiento del hundimiento y reducir el riesgo de accidentes o daños adicionales a la infraestructura pública y también a las casas de esa zona. Producción, tenemos ahí las mañanitas, ¿podemos ponerlas? ¿De verdad? Ponemos el pastel, vecinos de esta calle de la Avenida Providencia, Colonia Vianaya. Les prometemos ir a llevarles un pastel, porque un año. ¡Felicidades a esta fuga de agua potable que lleva un año y que no ha podido ser reparada! De verdad, las joyitas que nos muestra la ciudad, y sobre todo cuando no sé qué hace la chamba. Ahí está, escuchamos. ¡Felicidades! Fuga de agua sigue creciendo, obviamente sarcasmo, más bien ojalá ya le pongan atención a esta fuga de agua potable. Ahí está, vecinos de la Avenida Providencia, créanme, le estaremos dando seguimiento. Vámonos a un corte musical, no sin antes recordarle que regresando sabremos qué rolita gana de este duelo de canciones, cuáles compitan en esta mañana. Alan Mora con la canción Quiérete un poquito. Amigos, de verdad, quiéranse un poquito, pero bueno. Contra Aires de Mayab de Lucy Hernández, ¿cuál quiere que gane? Sus votos, WhatsApp 4444-900005. Mire, así se van a poner los vecinos si no van a reparar esta fuga de agua potable. Ahí está, duelo de canciones regresando, sabremos quién gana a votar WhatsApp y redes sociales. Pero nos vamos a un corte musical con la Sonora Santanera y María Conchita con la rolita Acaríciame. No, hombre, acaríciame, cuál unas cachetadas por no hacer su chamba. 12:29, seguimos en Ahí Te Encargo.

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2: El Estado registra una pérdida de registros patronales ante el Instituto Mexicano del Seguro Social. De acuerdo con las cifras oficiales, el número de patrones pasó de 24.018 en junio de 2024 a 22.569 en junio de 2026. Durante el primer semestre del año, San Luis Potosí aumentó 0.4% el volumen acumulado de compras de vehículos nuevos comparado con idéntico periodo del año pasado. De manera preliminar, la obra del tren de pasajeros incluye la instalación de 3 paradores en territorio potosino: Villa de Reyes, la zona industrial y el centro histórico.
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2: 12:39, regresamos, Ahí te encargo. Antes de irnos a la rolita ganadora, momento de saludar a nuestra estimada Guadalupe, que también nos comenta aquí, dice: esa canción la canta muy triste Antonio Aguilar, me hace llorar. Guadalupe, ¿cuál canción? Digo, no para ponértela que lloremos, sino para saber tus gustos musicales. Gracias, Guadalupe, por tu mensajito. Porque también José Luis dice: José Luis Gómez, buenos días, Master, bendiciones a todos los de tu programa y muchas gracias por el reporte. No, hombre, nada que agradecer, mi estimado José Luis, para eso estamos. Y además del reporte, que ya lo pasamos a Interapas, le estaremos dando seguimiento de a ver cuándo, bendito Dios, les ponen a funcionar este pozo de la colonia Prados, porque mira, ustedes llevan un mes sin el pozo y acá una fuga de agua con un año, como que les gusta que les festejemos cuando no hacen las cosas, ¿verdad? Pero también las mencionamos cuando las hacen. Amigos de Interapas, ahí está José Luis Gómez agradeciendo por el reporte. Así como ellos, mensajitos WhatsApp 4444-900005. Ahora sí, vámonos con estas rolitas que le pusimos a competir. Es momento de saber cuál gana. Estaban compitiendo Alan Mora con la canción Quiérete un poquito contra Lucía Hernández, Aires del Mayab, la que decidió escuchar por completo con sus votos y que nos vamos a poner a disfrutar en esta mañana es Mi Modillo, Lucía Hernández, talento potosino, se queda en el camino con 3 días en el puesto de honor. Ahora se mantiene Alan Mora, Quiérete un poquito, 12:40, estamos en Ahí te encargo.
3: Igual que

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2: Estuvo Alan Mora con esta rolita, Quiérete un poquito, con la que algo gana el duelo de canciones. Mañana regresa con otra propuesta musical. Veremos cuántos días dura en el gusto de usted, porque Alan Mora tiene muchas, muchas canciones. Por ahí ya estuvimos leyendo un poco de su discografía y sobre todo la propuesta que tiene. Recientemente incluso ha tenido una gira para presentar sus últimos lanzamientos. Por eso estamos seguros que le va a agradar las propuestas de Alan Mora. Lo escuchamos con Quiérete un poquito. Vámonos a la denuncia ciudadana, porque ya casi nos estamos despidiendo, ajijo de la Q, y es que ahora sí, nos vamos otra vez al municipio de Villa de Pozos, donde están denunciando pues que prácticamente hay unas obras retrasadas en la calle 101. Habitantes y comerciantes de la colonia Misión del Palmar en Villa de Pozos denunciaron la suspensión de los trabajos de rehabilitación de la calle 101, esto al señalar que desde hace varias semanas no se observan ni maquinaria ni trabajadores en este lugar, pese a que la vialidad permanece cerrada y con la obra inconclusa. De acuerdo con información reciente que ha publicado el Ayuntamiento de Villa de Pozos, este proyecto registra un avance del 60% y va a incluir la sustitución de las redes de agua potable, el drenaje sanitario y las tomas domiciliarias, además de la construcción de más de 1 kilómetro de pavimento de concreto hidráulico, banquetas y guarniciones, con una inversión de más o menos 5.8 millones de pesos para beneficiar, según el comunicado, a más de 4.000 habitantes. Pero hasta el momento lo único que están haciendo es perjudicar, porque así las imágenes que le presentamos, está prácticamente abandonado este lugar. Derivado de las recientes lluvias hay agua acumulada, también lodo ahí perjudicando a los vecinos, y por eso están enojados y preocupados, porque hasta el momento han preguntado a la Dirección de Infraestructura de Villa de Pozos, pero ellos no les han informado ni las causas de por qué se suspendió la obra, ni tampoco han dado a conocer cuándo la van a reanudar y sobre todo cuándo la van a concluir. Vienen más lluvias, obviamente vendrá más retraso y la molestia y la calidad de vida de los habitantes de esta calle en Misión del Palmar, la calle 101, está peor que antes. Ahí está cómo están las condiciones de esta obra abandonada en el municipio de Villa de Pozos. 12:45, vámonos a más rolita en esta mañana. Seguimos en Ahí Te Encargo.

0: Estuvo la rolita de Casu, otro como tú, una cumbia y sobre todo con toques muy modernos, con sonidos latinos. Destaca la estética de novela en el videoclip oficial y los versos llenos de desamor que desataron múltiples teorías y comparaciones en redes sociales sobre la expareja de Cristian Nodal, que es Casu, con la actual Ángela Aguilar. Ya déjenos descansar, Casu es ahora muy, muy feliz. Recuerden que el que se lo queda pierde, y aquí la que está perdiendo es Ángela Aguilar. La canción, si le gustó, agréguela a su lista de reproducción. Se llama Otro Como Tú, de la cantante argentina Casu. También la estaremos proponiendo para duelos de canciones. Nos estamos despidiéndonos sin antes mencionarle el dato interesante de hoy. Hoy, 21 de julio, estamos celebrando principalmente el Día Mundial del Perro, de ese ser viviente, sintiente, de cuatro patas. No del perro ni la perra que a veces nos ponemos con nuestros caracteres, no. De ese ser sintiente que de verdad nos cambia la vida a quienes tenemos la fortuna, la dicha de haber sido adoptados por ellos. Recuerde que nosotros no los adoptamos, ellos nos eligen y cambia por completo nuestras vidas. Esta fecha fue establecida en 2004 para homenajear al que consideramos el mejor amigo del ser humano, crear conciencia sobre el grave problema del abandono y promover la adopción responsable de millones de mascotas en situación de calle. Cobra la frase: mientras más conozco al hombre, más me enamoro y amo a mi perro, porque sí, los seres humanos demostramos que no merecemos estar en esta tierra. Pero bueno, y nos da tristeza porque mañana le estaremos compartiendo un caso de maltrato animal bastante preocupante desde el municipio de Salinas, San Luis Potosí, para que la autoridad nos vaya monitoreando y esté atento. De verdad, un caso, créame, que le va a conmover, pero queremos comentarlo hoy, el día 21 de julio, Día Mundial del Perro, para que también los felicite y les haga fiesta, porque también, créame, sienten nuestra buena vibra. Gracias por haber estado con nosotros en esta mañana, cumadrita, cumpadrito, a través de la Q95.7 FM. 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Recuerde, mañana miércoles de chismecito, para que nos vaya diciendo que quiere que le compartamos, porque ya nos dimos cuenta que sí le gustan los chismecitos. Santoral, antes de irnos, hoy martes 21 de julio, felicidades, estamos celebrando a San Daniel Profeta, San Lorenzo de Brindis. Órale, vamos a brindar nomás por el puro gusto de felicitar a San Lorenzo. San Víctor de Marsella, San Simeón, o sea que todos cuando vamos al baño. Santa Práxedes, San Arbogasto y Beato Gabriel Pergaud. Ahí está, Santoral de hoy, martes 21 de julio. Gracias a mi excelente producción, gracias Valeria, gracias Rositas, gracias Corina, y por supuesto nuestro operador estrella, que también es parte de la producción, nuestro estimado Sergio, del otro lado de la estrella. 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Yo soy el Máster de la Q, me despido de usted, no sin antes recordarle y pedirle que vivamos un día a la vez. Buen provecho, cuídese mucho, nos escuchamos y vemos mañana. Ahí te encargo.
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otro cáncer de los mexicanos es la teoría del cangrejo. La necedad de no reconocer la victoria del otro, el éxito del otro, la trampa electoral, el abuso electoral, lo que provocaba que se desatara precisamente el México Bronco. Así es, hermanos mexicanos, cuando no había nacido del todo el México independiente, ya estábamos divididos entre centralistas contra federalistas, entre conservadores contra liberales,

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2: Llega el Campeche Show. Este es el santo del amor. Ya a la 1:05.

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2: Por acá nos dice Viviana, nos está pidiendo Sin Ella, cumbia ecuatoriana. También nos piden por acá 17 años con Los Ángeles Azules, desde Apan, Hidalgo. La cumbia del paso del gigante para la familia Vázquez Osorio. Excelente tarde. Se le extraña la ardilla. Ya esperemos en un par de días tenerla por acá. Primero Dios que ya ande por acá la ardillita en un par de días. Buenos días, Brody, ¿me puedes complacer con la canción de Cómo le hiciste tú de los Superlamas? También Ale de Iztapaluca, dando lata, dice, hasta que me pongan mi canción, por favor, Tus Mentiras de Cumbia Nova. Claro que sí, Tus Mentiras. Saludando desde Nopaltepec, en el Estado de México, por favor, la cumbia de Quiero Volar. Ahorita les vamos a ir complaciendo poco a poquito. Y hasta donde nos dé, porque también luego no nos alcanza el tiempo. Así que vamos a escuchar en estos momentos una llamada. Vamos a una llamada telefónica. Hola, la Q, buenas tardes.
3: ¿Qué pasó, Brody?
2: ¿Qué hubo, Len?
3: Bueno. Venimos de Tultitlán ahorita.
2: ¿Cómo, perdón?
3: Venimos de Tultitlán, ahí para que nos pongas una rolita. Vengo aquí por el circuito mexiquense.
2: Eso es todo. ¿Cuál vas a querer?
3: El Diario de un Chucky.
2: ¡Órale, va! Ahorita te la ponemos.
3: Ahí de casa para mi carnalito, el Chucky, el muñeco alcohólico, y a toda la gente que está en sintonía.
2: Va,
3: siempre
2: va.
3: Con la mejor estación.
2: Va, ahorita te la ponemos, carnal.
3: Gracias, Brody.
2: Un abrazo. Hola, la Q, buenas tardes.
4: Hola, buenas tardes, Martín.
2: ¿Sí, quién habla?
4: Almadelia, de la Colonia del Sol.
2: ¿Qué tal, Almadelia? ¿Qué te gustaría escuchar de cumbia?
4: La Cumbia del Sol con los Caminantes.
2: ¿Cumbia del Sol con los Caminantes? ¿Pero es cumbia?
4: Sí, ¿no?
2: A ver, ahorita la escuchamos y ya vemos, ¿va?
4: Sí, gracias, muy amable.
2: Un abrazo. ¡Vámonos!
4: Igual, bye.
2: A complacer en esta tarde. Aquí con Q de Cumbia.
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2: Tus Mentiras, Cumbia Nova.

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1: Bueno.
2: Bueno. Quiero volar. Ya la 1:15.

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1: Ahí está el diario de un borracho con Alfredo Gutiérrez. Ya la 1:20.

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1: El Estado registra una pérdida de registros patronales ante el Instituto Mexicano del Seguro Social. De acuerdo con las cifras oficiales, el número de patrones pasó de 24.018 en junio de 2024 a 22.569 en junio de 2026. Durante el primer semestre del año, San Luis Potosí aumentó 0.4% el volumen acumulado de compras de vehículos nuevos comparado con idéntico periodo del año pasado. De manera preliminar, la obra del tren de pasajeros incluye la instalación de 3 paradores en territorio potosino: Villa de Reyes, la zona industrial y el centro histórico.
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1: El ayuntamiento ha interpuesto 5 controversias constitucionales ante la Suprema Corte de Justicia de la Nación en contra de leyes aprobadas por la mayoría del Congreso del Estado. La presa de San José registra actualmente un almacenamiento del 84.4% de su capacidad, luego de que las autoridades realizaran un desfogue preventivo. El Poder Judicial comenzó su periodo vacacional, informó la magistrada presidenta Anaís Arasúa, quien aseguró que, pese a la pausa administrativa, la atención en asuntos urgentes continuará.
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2: Vamos, listo. Salud, muchachos, por esa mujer.

0: Poquito después del partido contra Freseros que encararon el domingo, pues el equipo ya lista los
1: raíz de diente de león. Se toma un vasito dosificado en la mañana de levantarse y otro vasito dosificado antes de acostarse. Total al día, dos vasitos dosificados. Uno en la mañana y uno antes de acostarse. Diariamente. Ya tenemos la fórmula completa. Claro que si no se les olvide marcar en este instante aquí en cabina.

0: solicitar su fórmula herbal aquí al teléfono 55 51 668 940, 55 51 668 940. Vamos al corte, regresamos.
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6: Bien, continuamos. Vamos ahora a dar asesoría herbolaria a las personas que nos están llamando vía telefónica. Así que iniciamos. Buenas tardes, ¿con quién hablo?
7: Con el señor Ricardo.
6: Ricardo, adelante, te escucho, dime.
7: Sí, doctor Rodrigo, muchas gracias por tomar mi llamada, ¿eh?
6: Con gusto, adelante.
7: Y le doy gracias por sus plantas, señor, porque todas las siempre las tomo, tengo años tomándola y...
6: Ah, me alegro.
7: Y fórmulas que usted me ha dado muy efectivas y muy buenas, muchísimas gracias.
6: Cuando tienes que agradecer, con gusto.
7: Sí, ahora, tengo dime, ¿qué 72 te años.
6: 72 años, sí.
7: Mido 1.68.
6: Sí.
7: Y peso 69 kilos.
6: Sí, ¿qué te sucede?
7: Sí, mire, tengo diabetes, pero estoy muy controlado y estoy muy, muy bien, ¿eh?
6: Sí.
7: Nada más que tengo diabetes. Lo que sí tengo, lo que me está enfermando más, es una bola que tengo en la cabeza.
6: Sí.
7: Arriba del
6: ¿en qué parte
7: izquierdo.
6: De tu cabeza? Arriba del oído izquierdo.
7: Sí.
6: ¿De qué tamaño?
7: Pues mire, eso es como un cacalote, eso es, le decimos cacalote de las canicas.
6: Sí.
7: Sí, así de grande y me está creciendo y no quiero operarme.
6: Bueno,
7: y pues yo siempre he seguido las plantas, le digo, no. Y pues quiero, digo, me lo voy a dar mejor al doctor Rodrigo para que me haga unas plantas,
6: ¿sí?,
7: muy buenas. Yo compro plantas
6: gusto.
7: Y me tomo, pero pues no he encontrado para mi bola, por eso pues le llamo para que por favor usted me dé
6: sí.
7: una muy buena.
6: Sí, con gusto. ¿Qué más tienes?
7: Sí, mire, tengo comezones en el cuerpo, de la cintura para arriba, pero son calmados, no son
6: sí.
7: fuertes. Con la misma ropa me tallo y se me quitan.
6: Ajá, ¿qué otra cosa?
7: Luego tengo también un tic nervioso en mi mano
6: ajá.
7: derecha. Cuando quiero escribir o firmar, me tiembla mucho la mano y se me dificulta
6: sí.
7: escribir. Es todo lo que tengo ahorita, doctor.
6: Bueno.
7: Y pues quiero, por favor, lo que sí me tiene con pendiente es mi bola. Ahí le encargo, por favor, señor.
6: Sí, sí, aquí voy a hacer todo lo posible para que ya no batalles. Bueno, entonces vamos a hacer la fórmula. Lleva lo siguiente, lleva té triqui. Sería eso lo primero, ¿no? El té triqui. Bueno, vamos a buscar las demás plantas. Raíz de indio. Palo de muerto también. Juliana, Aile también, agregamos Aile, otra más, sería trébol rojo, ahí está ya, entonces vamos a mencionarlo otra vez, té triqui, raíz de indio, palo de muerto, Juliana, Aile, trébol rojo. Mezclamos las plantas juntas por partes iguales ya mezcladas. Una cucharada sopera para un litro de agua, 10 minutos de hervor. Se toma como agua de uso. Ahora las cápsulas. Vamos a buscar las cápsulas más apropiadas. Bueno, aquí está luteína. Jurema también. Hongo linsi. Y también bechú. Bueno, fue así. Luteína, jurema, hongo linsi. Bechú, de estas cápsulas, una de cada una se toman antes de cada alimento. Me dio gusto atenderlo. Atiendo a la siguiente persona. Buenas tardes, ¿con quién hablo?
8: Buenas tardes, doctor. Mi nombre es Fabiola.
6: Fabiola, quería, adelante.
8: Quiero una receta para un cuñado.
6: Sí, dame los datos de él. ¿Qué edad tiene?
8: Tiene 53 años.
6: Sí,
8: pesa 152 kilos.
6: 152
8: su
6: kilos.
8: 1,85.
6: Sí. A ver, dime qué tiene, en qué le ayudamos.
8: Sí, doctor, le dijeron que el médico le dijo que necesitaba una operación porque tiene piedras en la vesícula.
6: Piedras
8: es
6: en la vesícula.
8: Ajá, sí.
6: Sí, ¿qué más?
8: Es diabético, no es alérgico a nada, le duele un poco los riñones y a veces le sube la presión.
6: Sí.
8: Y pues está pasado de peso, está gordito y
6: sí.
8: queríamos si le podía dar algo, doctor, pues usted me
6: ¿sí?
8: ha ayudado mucho y queríamos saber si unas plantitas se pueden ayudar a él también.
6: Sí, sí, le ayudan. ¿Qué otra cosa es todo?
8: Sí, doctor.
6: Bueno, voy a hacer la fórmula entonces. Vamos anotando qué va a ocupar. Bueno, primero que nada sería guamis. Guaje cereal. Bolsa del pastor. Acagual también, cardo santo, huizache raíz. Menciona la fórmula: guamis, guaje cereal, bolsa del pastor, acagual, cardo santo, huizache raíz. Mezclamos las plantas juntas por partes iguales ya mezcladas. Una cucharada sopera para un litro de agua, 10 minutos de hervor. Lo va a tomar antes de cada alimento. Vamos con suplementos ahora. Vamos a ver cuáles vamos a ocupar. Utilizamos lo siguiente: cachanes, mango africano, hipericón, Mazatlán y con asparagina, menciono de nuevo, cachanes, mango africano, hipericón, Mazatlán y con asparagina. Una de cada una de estas cápsulas se toman antes de cada alimento, una de cada una antes de cada alimento. Me dio gusto atenderte. Bien, pues el tiempo se nos corrió muy rápido, ¿verdad? Pues hay que ver, ¿no?, qué información nos falta para conocer bien acerca de el padecimiento del cual se comentó ampliamente. Es una acumulación de líquido en los testículos con hinchazón, dolor, molestias y quizás infección. Sí, pues es una acumulación de líquidos, una acumulación anormal de líquido en los tejidos del cuerpo en cavidades específicas como esta. Hay más tipos, ¿eh?, de acumulación de líquido. El hidrocel es acumulación de líquido en la cavidad del escroto, o sea, alrededor de los testículos, pero hay más. A veces cuando aparece uno puede aparecer otra acumulación en otra parte del cuerpo. Incluso llega a haber edema cerebral, que es una retención de líquido en el tejido cerebral, y eso aumenta mucho la presión intracraneal y hay que atenderlo, ¿no? Bueno, pues ya miramos los síntomas principales, ¿no?, que es la hinchazón, el aumento del tamaño de la escroto hasta, puede llegar, acuérdense que ya lo mencionamos, hasta el tamaño de una pelota de fútbol, imagínense, para caminar, o para realizar actividades físicas, o para vestirse, ¿no?, para colocarse las prendas. Lo mejor es desde un principio, porque no se resuelve solo en los adultos. Tiene que atenderse con una muy buena fórmula para que drene, para que saque, para que atienda las causas subsecuentes, ¿no?, la raíz de la situación, que incluso puede ser alguna obstrucción linfática, ¿no?, infecciones. Por eso hay que tener mucho cuidado de no golpearse los testículos, o que no los golpeen, ¿no?, en alguna participación deportiva. Hay que ir con todo el equipo, aunque digan que es un exagerado, ¿no? Gente que practica el karate, ¿no?, que se ponga la concha para que no se pegue ahí fuerte, ¿no?, se lastime feo y después venga esta situación. Que le digo que no siempre es luego, ¿eh? A veces tarda años y de pronto ya, de la noche a la mañana, viene la inflamación tremenda, la hinchazón. Pero pues bueno, si lo estamos atendiendo, no hay que dejarse golpes viejos. Luego que nos den un golpe, pues aunque no nos esté molestando tanto, hay que atenderlo, porque si no, ya añejo da sorpresas. Ya nos vamos, ¿eh? Gracias por su atención, gracias por su compañía. Jade Rodríguez, muchas gracias por tu participación.
9: Un placer, Rodrigo.
6: Bien, me despido con una frase de Henry Ford. El fracaso no es más que una oportunidad de volver a empezar, esta vez de un modo más inteligente. Hasta luego y que estén muy bien.
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1: Voy. Ya estamos de vuelta. Estamos de vuelta con el cachorro para que empiecen a marcar 55-51-668-940. Los números en cabina.
2: Por favor, no seas ridículo. ¿Cómo crees que yo te pueda querer? Ubícate. Estaba jugando.
3: Entonces.
2: Entonces nada. Por favor, ya no me molestes.

0: listos para lo que prometimos?
1: ¡Vámonos a las contiendas de la Q! En ese momento que empiecen a reportarse, el primero que llega a dos votos gana. 3 de 2, ¿no?
0: Va que va.
1: O 2 de 3.
0: Es el número al que debemos de marcar.
1: 55, 51, 66, 8, 9, 40.
0: Ya está el número preparado. ¿Y qué te parece si iniciamos en la esquina azul de este lado? ¿Qué canción tenemos?
1: ¿Quién va primero? ¡Yo! ¡Eso le! ¡Súbele, mi querido Baby Mix! Señoras y señores, aquí les presento mi canción, voten por la del cachorro. Suena la rola número uno, acuérdate de eso. Es Grupo El Tiempo.
2: Y se llama
1: En Tu Pelo.

todas, pero esta vez no viene romántica, esta vez viene directito, directito al baile para animar a toda la gente. Son las 5:06, tempranito para empezar a sacar los botes y bailar juntos. ¡La nena!

0: versión de Remix, el cachorro está con En Tu Pelo.
1: En Tu Pelo tengo yo. Vámonos a, rápidamente a la línea telefónica, mi querido Baby Mix.
0: Ya tenemos llamadita. Hola, hola.
1: La Q.
2: Bueno.
1: Sí, bueno, hola, por
2: ¿Pues qué?
0: ¿Sorte? Señora Judith, ¿por qué canción
1: vota? Sí, ¿por cuál votamos?
2: Yo voto por ti, amigo.
0: Ah, ¿cuál? Yo...
2: El Baby.
0: ¡Eso!
1: ¡Eso!
0: ¡Venga! ¡Vamos con
1: ¡Vámonos!
0: Otra llamadita!
1: ¡Hola, hola! ¡La Q!
3: ¡Buenas, buenas!
0: ¡Buenas, buenas!
1: ¿Qué ha habido, carnal? ¿Por cuál?
3: Por la del tiempo.
1: ¡Eso!
0: ¡Uno!
1: ¡Vamos, uno, uno!
0: ¡Uno, uno!
1: Uno, uno.
0: Se viene la última llamada, 55. Aceptar audios por WhatsApp, mi querido cachorro. Vamos a
1: ingresar a la línea telefónica en ese momento para que digan. Y de este lado la Q. Hola, hola.
2: Hola, hola. ¿Qué pues? Amores míos, corazón.
1: ¿Qué onda, mi amor? ¿A quién le vas a dar el voto, preciosa?
2: Ah, pues vamos por la nena.
1: ¡La nena! ¡No! Y vámonos, mi querido Baby Mix. Ahí está tu rola, preséntala.
0: Aquí está la banda romántica, la nena, pequeños musical para que la disfruten, pero toda esta hora va a ser de contiendas.
1: ¿Eh? ¡Ay, venimos al quite! ¡Venimos al quite! Y márquenle de volumen, pone 55-51-668-940.
0: 1-0. Son las 5-8.

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1: El ayuntamiento ha interpuesto 5 controversias constitucionales ante la Suprema Corte de Justicia de la Nación en contra de leyes aprobadas por la mayoría del Congreso del Estado. La presa de San José registra actualmente un almacenamiento del 84.4% de su capacidad, luego de que las autoridades realizaran un desfogue preventivo. El Poder Judicial comenzó su periodo vacacional, informó la magistrada presidenta Anaís Arasúa, quien aseguró que, pese a la pausa administrativa, la atención en asuntos urgentes continuará.
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